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2: Te voy a guardar unos centavos. Porque confía en ti. Es tu pareja. Uh-huh. Bueno, no todas las parejas confían en uno. Me retracto. Me retracto. Me retracto públicamente. ¿Mandé?
3: Y si confían es hipócritamente porque van a sacar un provecho.
2: De los dientes...
3: para afuera.
2: Ay, yo quiero nomás lo de para afuera. Tú te quedas con los dientes.
3: Y si trae puente movible, es peor, diva.
2: La purencia, imagínate. ¿Qué fue?
3: Con gingivitis, ¿te imaginas?
4: Ay, novio, respierto.
2: Oye, esto ya parece viernes erótico. Vamos a comportarnos ya, ¿eh? Dejen de estar haciendo pantomimas. O como decía abuelita, deja de estar haciendo pantominas. Abuelita no decía pantomimas. Ella decía, anda haciendo pantominas. Anda haciendo pantominas.
3: Pantomimas.
2: Cuando alguien andaba borracho, o andaba de cirquera, o andaba haciendo cosas, desfiguros en la cuadra, o en una fiesta. Ahí terminó de borracha esta haciendo pantominas. Así decía abuela.
3: Pantomimas.
2: Las pantomimas.
3: Abuela lo grande.
2: Abuelita no decía pantomima, decía pantomina. Vamos a platicar. Vamos a... Bastante. Vamos a platicar allá en tu aldea con el del chile serrano, de estos de la costeña, el bote, que le hacía abuelita unos agujeros con un cuchillo mero abajo para que salga el agua y ahí plantar el geranio, la ruda.
3: El geranio.
2: Bastante pasote, ¿verdad? Bastante.
3: El romero,
2: como un romero buscando a Dios. Vamos a platicar hoy, a los que van llegando aquí al Diva Show, el romero buscando a Dios, del dinero que te prestó tu pareja y tú te lo gastaste. Anda, vete, te tiembla todo. Un corte y regreso. Ojos, ahora sí que ahí aplica. Ojos que te vieron ir.
3: Ojos que te vieron ir, jamás te verán volver.
2: Anda, vete, se peló con el dinero.
3: Dijera abuelita, ¿pa qué se los prestaste?
2: Emprestaste, acuérdate.
3: Empresté.
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0: Ay, no. Este muchacho tan laureado, tan bonito, tan en bastante. ¿Hace mucho que no escuchabas esa palabra, tan laureado?
2: Demasiado, Tigba. Muchos años que no escuchaba la palabra laureado.
0: Es que es una palabra muy bonita. Este muchacho, tan laureado, ¿verdad? El otro día le decía a una querida radioescucha que Tita, que se atacó de risa porque le dije una palabra también así muy, muy, muy antigua. Le dije, bueno, cuéntame, ¿tú que has tenido una vida azarosa? No sabes cómo nos reíamos. Ay, no. Bueno, después de este momento tan laureado, vamos a platicar de un tema polémico que hemos hecho en el Diva Show, porque aquí no se descubre el hilo negro de nada. Porque luego dicen, aquí estamos hablando, nunca nadie lo ha dicho. Ay, no sean ridículos, ya todo se ha dicho y ya todo se ha hecho. Simplemente estamos entreteniendo. Es cierto, Francisco, es cierto. Entonces, te escucha ridícula si dices eso. Vamos a platicar. Uno de los temas polémicos que he hecho en el Diva Show, le presté... No, me retracto. La laureada se retracta. Es... Tú, escúchame, tu pareja te dio a guardar unos centavos. Esos dineros te los pide, pero tú ya los gastaste. ¿Qué le inventas?
2: ¿Qué le podría inventar? Que tuve una emergencia con algún pago atrasado y pues que tuve que agarrarlo emprestado, pero que se lo voy a regresar. ¿Cuándo? No sé, pero se lo voy a regresar.
0: Como decía Juan Gabriel, el que abona, pagar quiere. Pagar quiere, pero luego a ustedes, aunque obvio no le van a pagar a su esposa o a su novio, no a su novio, al que sea, no le van a pagar, pero usted así dígale. Pero viendo a los ojos, chicos, cuando mentimos hay que ver a los ojos porque si no, nos cachan. Tú dile.
2: No le creen. Que diga, debo, no niego. ¿Cómo dice Diva?
0: Debo, no niego. Pago, no tengo. Pero un día de estos te lo voy a pagar, por supuesto. Y discúlpame, por favor. Escúchame, Francisco. Por favor, discúlpame. No pensé que el dinero lo ibas a necesitar tan pronto. Pero luego te lo pago. Y mirándote a los ojos. Y si le echas un brillo de... sin que caiga la lágrima. Nada más que te brillen los ojos como que quieres llorar. Más te la creen. Fíjate que así...
2: Sí.
0: Siga el mirib a ti.
2: Hay mucha gente y tú dices... No te preocupes, no pasa nada.
0: Claro.
2: Cuando puedas me los hagas, pero por dentro, hija de tu...
0: No, y ya con eso pareces una actriz bien laureada, muy bien actuada.
2: Sí.
0: Y sas culebra al piso y...
2: Y tras, así en Catalina Krill, en Diana Bracho, de esas villanas perversas, pero que después se vuelven compasivas y melancólicas.
0: Pues claro que en Catalina Krill, porque te salió un ojo de la cara, se gastó el dinero.
2: Y hundió, y la tienda no fue ella, fui yo.
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1: Vamos a suponer que su mujer le dio a guardar $5,000, su pareja, y usted se los gastó. El día de mañana, Dios guarde la hora, viene aquella mujer y le dice: Jesús Ramírez, necesito mi dinero, Jesús. Y tú ya no lo tienes, Moreño. ¿Qué le inventarías?
2: No, sí lo tengo, diva.
1: ¿A poco no lo gastarías?
2: No, te voy a decir una cosa, verá.
1: ¿Qué?
2: Yo no me gusta disponer de lo que no me corresponde a mí. Y como te digo, mira, yo cuando una dama anda conmigo, yo me hago cargo de los gastos, que ella no gaste nada, porque yo digo, usted me anda acompañando y yo pongo los gastos. Usted coma, usted pida lo que usted quiera, usted compre lo que usted quiera y yo pago.
1: Pero,
2: y si me da un dinero a guardar,
1: sí,
2: digo, ese dinero tiene que estar guardado porque no es mío, no me corresponde. No puedo disponer yo de ese dinero.
1: ¡Sas! ¡Qué buena respuesta, Moreno! ¿Sí? O sea, sí podemos confiar en ti para que me guardes un dinero.
2: ¿Por qué no? Sí. Sí. Es que lo que es de otra persona, pues sí, te guárdame estos $1,000, estos $5,000.
1: Sí, sí, guárdamelos.
2: Para acá.
1: Pero confían en uno, confían en uno, Moreno.
2: Y mi dinero, ahí está su dinero, yo no puedo tocar ese dinero, no es mío.
1: Exacto, exacto, totalmente, totalmente. Pero otra cosa sí puedes tocar, sí.
2: Ah, no, sí, la puedo tocar, aunque no sea mía, por los momentos sí es mía, pero eso sí lo puedo tocar, nomás con permiso del chofer y ahí le voy.
1: ¿Y linda?
2: Linda, chica.
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1: Te dieron a guardar un dinero, querido. Tu pareja te dio a guardar 20 mil pesos, por decir. Porque confía en ti, en lo bueno que eres. Tienes esa cordura.
2: Sí, ¿cómo no?
1: Pola, que vamos a jugar a que es cierto.
3: Que sí, Pola.
1: Vamos a jugar a que es cierto. Entonces, tú eres un muchacho muy bueno. Te da a guardar los 20 mil y anda, vete. Tú ya te andas pidiendo el iPhone el 18.
3: Ay, no, mi diva ni alcanza con 20 mil.
1: No, pero te lo andas pidiendo para el enganche. A mí no me vas a hundir. Ah, bueno. ¿Cuánto irá a costar? ¿Como 40 y qué hubo, Levetito?
3: Sí, yo creo que sí, ¿eh?
1: Sí, ya bueno, con eso das la mitad. Acuérdate.
3: Y de 2 tera, mi diva, de 2 tera.
1: Y de 2 tera. Y tú con eso das la mitad. Ya te lo dije.
3: Sí.
4: Es usarlo, diva. Yo siempre les digo, mira, te voy a dejar caer nomás la mitad, porque la otra mitad no cuenta, porque nomás entra y sale.
1: Entonces, ¿qué le inventarías a tu pareja para decirle, José, Carlos, ya me lo gasté?
3: No, mi diva, no podría. No.
1: ¿Cómo
3: podría?
1: Que no podría, si puedes? Yo te ayudo a gastarlo. Yo te ayudo a gastarlo.
3: No, mi diva, no, cuando alguien te pide una, por el motivo que sea, ¿no? Un favor de guardarle su dinero. Bueno, que sea de bien habido, ¿no, mi diva?
1: Claro, bueno, porque imagínate, si es mal habido y tú escondiendo cosas, Dios guarde la hora, toco mármol.
3: Entonces, no correspondería a esa confianza, mi diva. No sería capaz de robarle su dinerito a alguien.
1: Hay un corte, esta llamada está muy aburrida, la verdad.
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1: Guardar un dinero. Tu esposa dijo guárdalo. Y cuando ella te lo pidió, tú ya lo habías gastado.
2: Ándele, el muchacho, mira.
1: Ándele.
2: ¡Qué fresco!
1: ¡Qué fresco! ¿Qué hubieras hecho, gamita, si te lo pide el dinero, pues?
2: El dinero, sí, sí, si el dinero. Y el dinero también.
1: Y el dinero también. El dinero también. ¿Qué hubieras hecho? Le mientes y me los pides a mí, diva, présteme los $2,000, rápido. Luego se los ajusto. O le pides a un conocido, o le dices la verdad, ¿sabes qué? Me los gasté. Los mandé allá a un hermano a México. O me los pidió prestado un camarada, como dicen allá en tu colonia pobre. Al amigo sí, le dicen camarada.
2: El camarada, sí, mi camarada.
1: Bastante, sí, yo, y la encerrona.
2: Yo digo que, yo le echo mentiras, mi diva, exactamente le digo, ¿sabes qué? Pues... lo fui y lo deposité en el banco, dame chance de ir a sacarlo.
1: ¿Y el dinero?
2: ¿Dinero? ¿El dinero? ¿También?
1: Oye, gamita, sí, pero antes de sacarlo, primero la encerrona.
2: Primero la encerrona.
1: Y sas, culebra al piso.
2: Y tras, tras, tras.
3: Bien ensacatados. Él dice que allá adentro miró una fuente y arriba de la fuente un toro, pero que el toro producía luz.
1: En esta línea está el galán de galanes, el galán en llamas, Mario Llamas. ¿Dónde te has metido, Mario Llamas? Bueno, no, mejor no me digas dónde.
4: No, pudo trabajar.
1: Mario Llamas, si a ti tu mujer te da a guardar un dinero, entonces, con los meses ella te dice, Mario, dame el dinero, pero tú ya lo gastaste. ¿Qué mentira le dirías o si le dicen la verdad?
4: La verdad, ¿no?
1: ¿Quién sabe? Hay muchos que les encanta echar mentiras.
4: No, ya no.
1: ¿Tendrías el valor?
4: Para la salud.
1: Bueno, sí, tienes razón, pero ¿tendrías el valor de gastar algo que no es tuyo? Y no, no estamos hablando de jabón. Estamos hablando de dinero. ¿Eh?
4: No, tampoco. Nunca lo he hecho.
1: ¿Nunca has agarrado algo que no es tuyo?
4: No.
1: ¿A poco?
4: Ajá.
1: ¿Siempre has sido fiel?
4: Siempre.
1: ¿Me voy a un corte o ya me voy? No, que ya me voy, me dice Betito. Que ya estoy harta de escuchar mentiras. Dice que siempre ha sido
4: saludos,
1: fiel.
4: Betito.
1: Te mandan saludos, Betito Cavazos. Mario Llamas, el orgullo de Durango. Pero anda rodando. ¿Dónde andas ahora?
4: Acá en Phoenix.
1: En Phoenix, Arizona, trabajando.
4: Vamos.
1: Si tiene coche, por favor maneje con mucha precaución, que casi siempre hay alguien en casa esperando para darte un abrazo o para...
4: hacerte el amor.
1: Ay, qué delicia.

0: 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Son las 5 con 59 minutos.
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2: En Santiago Ixcuintla vuelven a robar en Bugatti Pizza. Por segunda ocasión, Bugatti Pizza fue víctima de la delincuencia durante la madrugada. Los responsables ingresaron al establecimiento y se llevaron dinero en efectivo y teléfonos celulares. El negocio hizo un llamado a las autoridades para reforzar la seguridad ante estos hechos. Acaponeta fortalece el abasto de agua potable con nuevos pozos de extracción. El presidente municipal, Manuel Ramón Salcedo Zuna, destacó que la puesta en operación de más pozos permitirá mejorar y fortalecer el servicio de agua potable para las familias en Acaponeta. En Tepic, mujer muere en su domicilio, sus hijos permanecieron junto a ella. Una mujer fue localizada sin vida en un domicilio del fraccionamiento Aramara 2, en la zona de La Cantera. Sus hijos, de entre 9 y 11 años, permanecieron junto a ella al creer que estaba dormida. Su esposo, quien se encontraba fuera de la ciudad, dio aviso al 911 tras no poder comunicarse con ella. Autoridades acudieron al lugar y de manera preliminar se presume que habría fallecido por causas naturales. Ixtlán del Río da inicio a las fiestas patrias, con el tradicional corte de soga encabezado por el presidente municipal Memo Ramírez. Comenzaron las celebraciones de las fiestas patrias en Ixtlán del Río, en un ambiente de convivencia y alegría para las familias. En Compostela, recuperan motocicleta robada y detienen a joven. Gracias a una denuncia y videos proporcionados por la ciudadanía, elementos de la policía estatal recuperaron una motocicleta reportada como robada y detuvieron a un joven de 18 años, identificado como Carlos N. El detenido quedó a disposición de la autoridad competente. San Juan de Abajo atiende reporte de panal. Personal de Protección Civil y bomberos de Bahía de Banderas atendió el reporte de un panal ubicado en la calle Colón, en San Juan de Abajo. La intervención tuvo como objetivo prevenir riesgos para vecinos y peatones de la zona. Reporto para Noticias por la Radio, Fernanda Basulto.
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1: 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Son las 7 en punto.
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6: ¿Será esta la semana definitiva para Morena en Nayarit? Septiembre ya está aquí. Después de anunciar las primeras 5 coordinaciones estatales, siguen pendientes 12, incluida la de Nayarit, un cargo partidista que representa el paso previo a la candidatura a gobernador o gobernadora. En los equipos de los aspirantes crece la ansiedad. La pregunta es si ahora sí conoceremos la decisión o volverá a imponerse la idea de que no hay prisa. Tomarse tiempo para construir acuerdos puede ser prudente, pero prolongar la incertidumbre también tiene costos, alimenta rumores, genera desgaste y puede complicar la unidad. Para Morena y sus aliados, el desafío no termina al anunciar un nombre. Después habrá que conseguir que quienes hoy compiten acepten el resultado y acompañen a quien encabece el proyecto. ¿Habrá definición esta semana? Está por verse. Lo cierto es que administrar la espera también exige claridad. Soy Antonio Tello, director ejecutivo de Alica Medios, y este fue un comentario editorial para NTV+.

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1: Quiero hablar con él.
2: A ver, sí, suegra. Bueno, él quiere hablar contigo, mi suegro. ¿Qué onda? Tú tranquilo, güey, no va a pasar nada.
3: Ay, no va a pasar nada.
2: A ver, te lo paso, güey. Aquí está, suegro.
1: De este lado, Alejandro, ¿ya quién?
4: ¿Qué tal? Buenas noches, habla Manuel para servirle.
1: Pues de buenas no tiene nada. Definitivamente, Manuel. Soy el papá de Tania. Quiero que me expliques qué relación tienes con mi hija.
4: No, pues no tengo ninguna relación. La he visto 3 veces.
1: Ella ya me dijo y nos comentó a mi esposa y a mí que el retraso es debido a la relación entre ustedes dos. Mire, usted con su palabrería y con esa actitud, pues tuvo a mal enamorar a mi hija.
4: Sí, mire, a mí, sí, a lo mejor tuvimos alguna relación, ¿no? Ella y yo.
1: No, espéreme.
4: Pero,
1: a lo mejor o tuvieron, sea claro.
4: No, sí tuvimos, o sea, pero yo le estoy siendo honesto, no, claro. Pero acá también ella me dijo que, pues ella también, con su novio que tiene, no sé cómo se llama su novio, tiene relaciones sexuales también con su novio.
1: Ah, se justifica, y mi hija es de moral distraída.
4: No, claro que no. Yo en ningún momento estoy diciendo que es una. Lo que usted dijo, más que nada, pero pues, o sea, yo le estoy diciendo lo que ella me dijo a mí.
1: ¿Y a qué novio se está refiriendo?
4: No sé cómo se llama, Alicia Ro y ella.
1: A ver, mire, vamos a aclarar puntos, ¿de acuerdo? Lo que sí le digo es que mi hija Tania, la única persona con la que ha tenido acercamientos y ha intimado, es solamente con usted. Y lo que sí le digo, no solamente como el papá de Tania, sino como hombre, que me parece atroz, denigrante, poco hombre, falta de valores, y que usted me diga, no, es que su hija tiene otra persona y también tuvo encuentros cercanos de tercer tipo, así fácil.
4: No, claro que no, o sea, yo con ningún momento le estoy faltando al respeto, porque pues yo le estoy diciendo que también pongas en mi lugar lo que está pasando, lo que ella a mí me comentó.
1: A ver, usted como una persona ya más vivida, sabe que cuando se tiene relaciones sexuales existe la protección. ¿Por qué no se protegió?
4: Porque ella me había dicho que estaba protegiendo.
1: ¿Y cómo se estaba protegiendo?
4: Y compartía.
1: ¿Y las enfermedades y todo lo que encierra el tener?
4: Sí, claro, yo cometí un error.
1: Nuestra responsabilidad como caballeros es protegernos, ¿sí? Cuando usted lo invite en una fiesta, tiene que ponerse el gorrito, ¿o no?
4: Claro.
1: Entonces, ¿por qué no lo hizo con mi hija?
4: Sí, fue un error, la verdad.
1: Yo necesito hablar con sus padres y hablar con usted, ir con mi hija Tani y con mi esposa y aclarar esta situación.
4: Claro.
1: Porque de verdad, es que, hijo, me parece intolerable la postura que usted está teniendo y me diga que con un supuesto Rocky mi hija también le estaba poniendo. Ahora, ¿usted era el amante entonces? ¿La agarró solamente como entretenimiento? ¿Si ella tiene un novio? ¿Por qué se enredó con ella?
4: A mí me lo dijo después, que tenía un novio. O sea, yo no sabía en sí que tenía novio. O sea,
1: sí, a nosotros, ¿quién nos da pan que lloren, verdad? Vio la oportunidad y usted dijo, pues aquí soy, ¿no?
4: No. O sea, yo sé que cometí un error.
1: ¿Y cómo piensas zarcir ese error?
4: No, pues sí, o sea, si quiere podemos hablar y ver qué posibilidad podemos arreglar. O sea, más que nada eso.
1: Mire, si es verdad lo que usted me está diciendo y se comprueba que no es hijo de usted, cosa que dudo, pero créame que por parte de mí y de mi familia recibirá las excusas y disculpas correspondientes. Porque somos humildes, sí, pero somos educados. Ahora, si ponemos el otro escenario que el hijo es de usted, ¿cómo piensa enfrentar esta situación?
4: Vamos a ser responsable.
1: ¿Y qué es ser responsable?
4: No, o sea, apoyar, bueno, no apoyar, hacerme responsable por lo que se... Y llegar a hacer eso, que con lo que se le ve.
1: ¿Se casaría con mi hija?
4: No sabría decir la verdad. Ahorita me está agarrando así en un shock, más que nada.
1: ¿No sabría responder?
4: Ahorita no sabría responder, la verdad. Ahorita no.
1: Entonces me toma como conclusión que sí solamente la tomó como algo pasajero solamente.
4: No, señor, no la tomó.
1: Porque no se entregó con ella por amor, porque si usted se entregó por amor, su respuesta hubiera sido diferente.
4: Permítame, permítame, señor. O sea, yo, ahorita, mire, ahorita usted me agarró en un... Estoy trabajando y aparte me agarró así desprevenido. O sea, no sé.
1: A mí me importa poco lo que está haciendo, señor. Entienda que mi familia tiene una crisis provocada por usted, provocada por su calentura, provocada por su erección, provocada por su falta de conciencia y moralidad a la prevención con mi hija. Si usted hubiera tenido responsabilidad, esta conversación no existiera. O dígame lo contrario.
4: No, tiene mucha razón, señor.
1: Entonces, ¿a mi hija la agarró como un pasatiempo o qué?
4: No, no, señor, en ningún momento. O sea, yo la vez que salí con Tania, me la pasé muy bien, la verdad. Y yo se lo dije a ella.
1: Entonces, si el hijo es de usted, se casa con mi hija. ¿Estamos?
4: Sí, señor.
1: Buenas noches, le voy a pasar a Juan Pablo y dígale qué día vamos. El fin de semana nos reunimos con sus padres.
4: Sí, señor.
1: Buenas noches. Jenny, voy a hacer un café con esto. Tengo la boca.
2: ¿Qué onda,
1: Manuel?
2: ¿Qué onda? ¿Qué onda? Ya,
4: ¿Tú sabes cómo es el pedo, güey?
2: Mira, yo qué más puedo decir, güey. Tú sabes que no puedo estar ni a favor ni en contra, güey, porque también ya me he hecho la soga al cuello, sé que...
4: Sí, no, yo sé, güey.
2: Tú eres mi amigo, güey. Pero pues también pongo en juego mi pellejo, güey, la relación con mi suegro, güey, pues tú.
4: Claro, claro, no, sí, yo te entiendo, güey, o sea, pero pues, o sea, tú sabes que, pues, todo se pasó, ¿no?
2: Bueno, pues, güey, entonces, bueno, mi suegro me está preguntando que pues, bueno, ¿cuándo?
4: Yo
2: ahorita te vuelvo a marcar en 5 minutos, así que estás trabajando ahorita.
4: Sí, estoy trabajando, güey.
2: Manuel, ¿sabes qué es lo peor que dijo Tania, güey?
4: ¿Qué, güey?
2: Pues ya, aparte de que lo tienes chiquito, güey. Que ¿cómo soy el Panda Show, güey? Que eso es una broma.
1: A toda máquina, baboso. Broma. Aparte de que lo tienes chiquito. ¿Qué onda, Manuel? Estás en las bromas del Panda Show.
2: Ya no sé, güey.
1: Ya se puso nena el hijo de...
2: Ya me chilo.
1: Oye, este estaba ensartadísimo. ¿Es tu cuate?
2: Sí, ya llevo un año de conocerlo.
1: Oye, pero de verdad yo creo que esta broma sirve para un mensaje para las niñas. ¿Cómo a través de la labia, pues cómo las envuelve y cómo realmente la utilizó como un objeto sexual, no? Así como va.
2: Sí, un tipo vil.
1: Pero cañón, ¿y cómo lo puedes tener como amigo?
2: Bueno, te juro que pues... Ahorita que ya cambié de trabajo, pues ya no lo frecuento tanto. Pero pues sí, me sigue marcando, quiere que salgamos, pero pues yo la verdad evito sus llamadas.
1: Pero bien cañón, imagina, aparte sí con el cinismo, no, pues pues no me puse gorrito porque pues dijo que tenía novio, que lo... ¡Chale!
2: Sí, está cañón eso.
1: Oye, Juan Pablo, entonces también, ¿qué onda con tu cuñada, güey?
2: Yo creo que es una niña desubicada, pues.
1: ¿Tú cómo te llevas con ella?
2: Pues yo no tengo una buena relación, déjame te digo.
1: ¿Y a quién le echas más la culpa, a ella o a él?
2: A los dos, es... falta de responsabilidad de los dos.
1: Sí, está medio cañón. Vamos a hablarle, ¿entras tú o entro yo?
2: Pues entro yo, pandita, para ver qué tal me recibe.
1: Órale, a ver cómo te recibe. Yo calladito. Y ahorita, soquito loqui. Vas.
4: Bueno.
2: ¿Qué onda, Manuel? ¿Qué tal, la mamita?
4: ¿Eh? ¿Está buena, güey?
2: ¿Te subieron o no?
4: ¿Eh?
2: ¿Sí te subieron los
4: dos? Oye, ¿qué podía hacer, güey? Pues ya no, ya.
2: Ajá. Pues sí, güey, es una broma aquí del Panda Show. Te pongo el pandita.
4: Ahí los hablo después, que tengo gente, güey. Bye.
2: Ya te pusiste fresco.
4: No, güey, pues es que están acá de movimiento, güey.
1: Oye, Emanuel.
4: ¿Qué pasó?
1: Habla el Panda, ¿cómo estás?
4: Sí, bien, gracias.
1: Oye, Emanuel.
4: Dime.
1: Oye, la neta te manchas, compañero. ¿Tienes hermanas?
4: No.
1: ¿No?
4: No.
1: ¿Y tienes madre? Yo creo que tampoco, ¿no?
4: No, güey,
1: pero... Sí, ¿eres cínico?
4: Un poco.
1: Sí, ya me dijo. Pero recuerda lo que dice el dicho, compañero: con la vara que mides vas a ser medido.
4: Un poco.
0: ¡Ay, qué asco!
1: En fin, ¿qué podemos hacer? ¿Qué podemos hacer, Emanuel? Púdrete, buenas noches.
4: Adiós.
1: Adiós, bye bye. No, pues con esto está cañón.
2: Sí, está cañón, pandita.
1: Y después, como nos platicas la situación de Tania, pues es que sí está heavy. Y que la familia de tu esposa... ¿Tiene problemas o qué onda?
2: Pues, bueno, mi suegro tiene otra pareja y su mamá de Tania vive en otro lado. Entonces, Tania ya no vive aquí, tiene como 2 meses que salió de aquí de la casa y se fue a vivir con su mamá.
1: ¿Con su mamá? ¿Y nada más viven ellas dos?
2: Ajá, ellas dos, y yo vivo con mi esposa aquí en la casa de mis suegros.
1: ¿Qué es hermana de Tania?
2: Así es, y ella me contó.
1: ¿Y qué edad tiene tu esposa?
2: Tiene 21 años.
1: ¿Y qué opina de todo esto tu esposa referente a la situación tan triste con Tania?
2: Pues, de hecho, yo platiqué con Tania y mi esposa. Bueno, le hicimos más bien hacerle ver las cosas de cómo está la situación. Ella es un poco rebelde, le gusta la fiesta, el alcohol, entonces...
1: No, pero no la vas a hacer cambiar, pero yo creo que a lo mejor con acercamiento de tu familia, junto con tu esposa, con amor, con comunicación, a lo mejor la pueden hacer recapacitar y pueden, pues, virar su vida, porque así como va, pues yo creo que su destino no va a ser nada bueno, ¿no?
2: Sí, no, sabes qué podemos hacer por ella.
1: Qué tema tan complicado. Pero bueno, Juan Pablo, dime cómo se oye el Panda Show.
2: A toda máquina, pandita.
0: Pandita, pídate unos molletitos sanos, bebé.
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4: Con esa chava. Pero esa chava no lo quiere y lo quiere regalar.
1: No.
4: Y que si ella lo puede aceptar, que lo agarre, porque se parece, es idéntico a mis hijas. Y pues si es mío.
1: ¿Y qué edad tendría supuestamente el chavito?
4: Tendría 1 año. No, menos, acaba de nacer, unos meses.
1: No manches. Meses. Bien chiquiringuillo, entonces sí. ¿Tú quieres saber cómo reaccionaría tu mamá?
4: Pues sí.
1: Pues vamos a investigarlo, señores. Las bromas están por Claro Música y La Mejor FM.
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4: Bueno.
2: ¿Bueno?
4: Bueno.
2: Bueno, mamá.
4: ¿Eh?
2: Tengo un problema. Mira.
4: ¿Qué pasó?
2: ¿Ves que la Jacqueline te había dicho que según cuando nos montamos andabas con otro chavo? ¿Te acuerdas? Que te dijo que según encontró los mensajes y todo eso. Pues ayer vino, ayer le dije que me tocó trabajar acá arriba.
4: Ajá.
2: Y ayer vino, la chava a buscarme. Y pues no le dijo nada a Jacqueline porque no sabe que es mi esposa. Y entonces, ¿no te ha marcado el celular de Jacqueline, verdad?
4: No.
2: No. Bueno, entonces, ahorita como me tocó a mí una tarde trabajar aquí, pues vino. Y pues, pues resulta que estaba embarazada. Yo ya no la había visto. Resulta que estaba embarazada. Pues alivió. Traía al niño y pues está igualito que la Katy. Pero me dice que no lo quiere. ¿Cómo? ¿Dónde va a quedar? Y pues no sé si te lo puedo llevar por allá para la casa. Ahorita no he llegado ni a la casa, tío. Estoy en la calle. Te estoy marcando el público. Calle. Sí, te estoy marcando el público porque se me acabó la pila. Igual no tengo acuerdo para que Jacqueline no me vaya a marcar ni me vaya a buscar. Y no sé, te lo llevo para allá. Porque pues si le digo ahorita y con lo de la casa y todo eso, es que se pone bien loca. Y pues no sé.
4: ¿Y la vieja esa no lo quiere o qué?
2: No, pues dice que no lo quiere, que sí lo iba a atender ella, por eso no me ha dicho nada, que porque según... me amaba y que no sé tanto, pero pues ahorita dice que no, que tiene otros planes en su vida y te digo, aquí está conmigo y no sé, te lo llevo, ¿cómo? ¿Mande?
4: ¿Cuánto tiene?
2: ¿Cuánto tiene quién?
4: El bebé. tiene 4 meses. Ahorita ya está tomando fórmula, me dice, porque también me viene a pedir dinero. Le dije, no, dinero no te voy a dar. No sé, estoy en la calle, ni siquiera he llegado a la casa, ni siquiera le he marcado, porque no sé qué hacer.
7: ¿Y ya te lo dejó ahí?
4: Pues aquí estamos, te digo, estamos aquí en la calle.
7: ¿Y vas a venir ahorita para acá, para la casa?
4: Pues si me dejas que te lo lleve, pues sí. Pero pues igual no les vayas a decir nada a Jacqueline, porque es que se pone todo así. Y ahora está con todo esto que estamos haciendo, no sé qué vaya a pasar.
7: Pues a ver, ven y platicamos y ya de aquí le hablas a Jacqueline. Le dices,
4: no, es que no le voy a hablar. Le voy a decir que, no sé, que se me complicó cerrar o no sé, cualquier cosa, porque ves cómo está, cómo te pone, y le digo que si te habla de allá, me va a decir que a esta ya, que anda. Por
7: o sea, por eso, hijo, si tú te vienes para acá, ¿cómo le vas a decir que estás en la farmacia?
4: Pero no le voy a decir que voy para allá.
7: Ah.
4: O sea, no sé si puedes venir tú para acá o nos vemos, o sea, en dónde, y ya te lo doy y te lo llevas. Pero te digo, no le dices nada a nadie para que no vayan a estar con el chisme, porque eso lo hacen a tener.
7: ¿Dónde nos vemos ahorita, pues?
4: Pues tú dime.
7: Es para que no te vayas tú rápido.
4: Pues no sé, también, porque pues... Te digo, ahorita andando en la calle, te digo, ya que no sabe nada y no sé. ¿O cómo ves? Le digo que no es mío. ¿O tú qué ves? ¿Tú qué piensas?
7: Pero pues sí. Dices que se parece a las niñas.
4: O dice que yo le dé un dinero a ella y que se vaya.
7: ¿Y tú lo quieres?
4: Pues no sé. Dices, es mi hijo. Es el niño, pues es que yo quiero al niño, pero... Igual yo no tengo dinero para darle que se vaya.
7: Sí, hijo, pero mira, es niño. Ajá, tú quieres al niño. Y por tener al niño, vas a tener tus dos niñas que está segurísimo que son tuyas.
4: Pero pues si está igualito a la Katy. O sea, está igualito
7: a la Katy. Si la Katy se parece a Jacqueline, mijo.
4: No, ¿cómo se va a parecer a Jacqueline? Si se parece a mí, todos te han dicho que se parece a mí, las dos. Está igualitito, mira, las cejas y todo, hasta como que así la nariz la tiene un poquito como en las fotos que yo tengo de las niñas de chiquito, está igualito.
7: Mira, dile que te dé un tiempo, espérame. Dile
4: no, pues
7: que
4: es que
7: ahorita
4: estoy en la calle, no le puedo decir que me dé un tiempo. O tú préstame un dinero para dárselo y que se vaya.
7: ¿Pero yo de dónde?
4: ¿No tienes?
7: No, hijo, pues ya lo que saqué de la caja ya lo pagué.
4: O tú dime qué hago. Porque pues también ahorita voy a llegar allá con aquella y se va a poner bien loca porque pues estoy en la calle y no he llegado y no sé. Y luego ves que está haciendo frío y tenemos aquí al niño afuera.
12: ¡Burroso, atiende ese bebé que está llorando, hombre!
4: No, pues aquí está igual su papá y se puso bien loco. Le dije que era bronca de nosotros, pero no sé.
7: Pues dile que te dé un tiempo.
4: Pero pues si dice que no lo quiere, por eso me lo trajo ahorita en la noche. Te digo que ayer vino con Jacqueline y yo le dije, no, pues yo ni la conozco. Pues ¿qué? Pregúntale que qué quiere, que tú eres mi esposa. Y me dijo que no iba a hacer eso, que yo arreglara mis problemas. Pero pues ahorita te digo, aquí está el papá y todo eso. Está bien enojado, dice que qué pasó, que si me lo va a llevar o qué va a hacer con el niño o qué. Que porque ya ha gastado mucho y que no sé qué, que tiene que recuperar todo lo que ha gastado.
7: Pero pues ¿qué va a recuperar? Pues si es su hijo.
4: No. Mi papá dice que tiene que recuperar lo que le ha gastado, que le costó el parto y que ahorita estos meses, que no sé qué.
7: Ay, Leo, pues ¿qué hago yo, hijo? Porque cómo. Oye, mamá, yo voy a... ¿Eh?
4: Y lo peor de todo, pero estás enojada, es algo bien, bien feo.
7: ¿Qué?
4: ¿Cómo se escucha el Panda Show, que es una broma?
7: Joder, tu madre.
16: A toda máquina, tonto el hombre.
17: Se dice, a toda máquina.
7: Síguele.
1: Señora, así no se oye, así no se oye, señora. ¿Cómo dijo eso en el radio? Aparte, su hijo. Y bastante teto, por cierto, ¿eh? ¿Cómo está, señora? Buenas noches.
20: Buenas noches.
1: Le hablamos del Panda Show. Es una broma del teto, del baboso, del tarima pendécuaro, de su hijo Leo, que quiso hacer una broma, pero pues ya ve cómo se puso.
4: No, estaba preocupado.
1: Ay, sí, no, hombre, se te oía, uf, pero no sales de lo mismo. Y según yo sé que estabas en la calle, obviamente nunca dijiste con quién, y yo te empiezo a gritar así como descuidado.

0: Que tenga muy buena noche, trompudita.
1: No, no me enojo.
0: No, dije que tenga muy buenas noches, no que no se enoje.
1: No, pero me dice trompudita, por eso dije, no, no me enojo.
0: No, trompudita, por esa trompudita tan preciosa. Que tenga buena noche, nos vemos.
1: Gracias, igualmente.
0: Ahí cuando quiera divertirse, le pone a la mejor FM o a Claro Música, ¿de acuerdo?
1: Ay, gracias.
0: Leonardo, dime, ¿cómo se oye el Panda Show?
2: A toda máquina, Panda.
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20: ¿Será esta la semana definitiva para Morena en Nayarit? Septiembre ya está aquí. Después de anunciar las primeras 5 coordinaciones estatales, siguen pendientes 12, incluida la de Nayarit, un cargo partidista que representa el paso previo a la candidatura a gobernador o gobernadora. En los equipos de los aspirantes crece la ansiedad. La pregunta es si ahora sí conoceremos la decisión o volverá a imponerse la idea de que no hay prisa. Tomarse tiempo para construir acuerdos puede ser prudente, pero prolongar la incertidumbre también tiene costos, alimenta rumores, genera desgaste y puede complicar la unidad. Para Morena y sus aliados, el desafío no termina al anunciar un nombre. Después habrá que conseguir que quienes hoy compiten acepten el resultado y acompañen a quien encabece el proyecto. ¿Habrá definición esta semana? Está por verse. Lo cierto es que administrar la espera también exige claridad. Soy Antonio Tello, director ejecutivo de Alica Medios, y este fue un comentario editorial para NTV Más.
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24: Chiquiringuillos, chiquiringuillas, estamos de vuelta contigo en este lunes, septiembre 7 del 2026. 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Envía tu mensajito al 55760 Panda. Tengo a Carlos. ¿Para quién tu bromita, papá?
25: Para la hermana de mi mejor amigo. Ella vino de vacaciones desde Estados Unidos aquí al Estado de México.
24: ¿Cuánto tiempo se ha aventado de vacaciones?
25: Llegó el 26 de julio y se va el día de mañana.
24: Ándale, o sea que se aventó un buen ratito, ¿no? ¿Y cómo se llama ella?
25: Ella se llama Angélica.
24: Ok, ¿y tu amigo se llama?
25: Jesús.
24: ¿Y qué tal la relación con Angélica? ¿Te trajo algo de menos del gabacho o no?
25: No, pues no trajo nada, solamente una caguama, pero ya no las tomamos.
24: ¡Aneta, chale! Para eso me gustaba tú.
25: No, oye, pues, de modo, ya tocó.
24: ¿Y qué bromita para Angélica, para tu amiga?
25: Bueno, ella se regresa mañana, vuelve hasta las 9 de la mañana y queríamos hacerle la broma de que se cancela su vuelo. Normalmente, bueno, lo que queremos hacer es que por el semáforo que de nuevo cambió allá y que no están permitiendo vuelos.
24: Ok, entonces tú quieres cancelarle el vuelo el día de mañana, la típica que hemos hecho, ¿no?
25: Sí, pero o sea, ya con tus habilidades, las que tú tienes, pues que le dijeras tú que hablas de la aerolínea y pues le canceles el vuelo, o sea, que la hagas desesperar, pues.
24: Bueno, pues vamos a intentarlo. Bueno, entonces ella se llama Angélica. ¿Qué edad tiene, compadre Angélica?
25: 43 años.
24: Muy bien, ¿viaja sola? ¿O con quién viaja?
25: No, vino con sus dos hijos.
24: ¿Qué se llaman?
25: La más grande se llama Nicole, de okay. 20 años.
24: Nicole, 20 Abraham, años, después.
25: De 16 años y su tía Reina, de 56 años.
24: Ok, la tía Reina de 56, perfecto. Y todos ellos llegaron, según escuché, en junio, ¿no? Me comentaste, en junio 26.
25: Julio 26.
24: Ok, se regresan el día de mañana. Entonces, ¿quieres que le cancelemos el vuelo? Llamamos de la línea aérea. ¿Sabrás a qué horas sale el vuelo mañana? ¿Me comentaste a las 9?
25: 9 de la mañana y llega ya a la 1:30 de la tarde.
24: Ok, 1:30. Ya rugiste, Pantera. Oye, carnalito, ¿y por qué quieres hacerle esta broma, Angélica?
25: Pues para que sea un buen recuerdo de nosotros.
24: Porque también hablaste en plural. Queremos hacerle broma. ¿Quiénes son queremos?
25: Bueno, con su hermano. Lo que pasa es que él está escuchando allá, está con ella. Entonces, pues, por obvias razones no puede
24: hablar. Ok, ok. O sea que están de cómplices los dos.
25: También tu hija.
24: ¿Quién está, Nicole?
25: Nicole.
24: Pues vámonos, señores. ¿Nos sale esta broma o no? En directo desde el Panda Cool Center. La diversión está
0: en este Casto Show.
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4: ¿Qué pasó, pandita? Te hablo desde Ecatepec de Morelos, de las pieles de borrego. Te mando un fuerte abrazo y sigue siendo esas bromitas. Ay, me gusta tu mamá, de parte de tu amigo el escocés. Saludos, panda. Ánimo.
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27: ¿Bueno?
0: Aló, quisiera hablar con Angélica, por favor. Le está hablando Milton, le estoy hablando de la compañía aérea.
27: Sí, soy yo.
0: Ah, ¿qué tal? Tanto gusto. Me está, mire, mi nombre es Milton, le estoy hablando de la compañía aérea. ¿Cómo está usted?
27: Bien, gracias.
0: Mire, le hablo para lo siguiente. Tenemos un vuelo confirmado para el día de mañana donde usted sale de México Ciudad. ¿Estamos de acuerdo?
27: Sí.
0: Usted salió de la ciudad de Atlanta el día 26 de junio. Su nombre es Angélica, junto con otras tres pasajeros. Nicole, Abraham y Reina, sí. ¿Es correcto?
27: Sí.
0: Usted salió del día 26 del aeropuerto de la ciudad de Atlanta a las 9:47, llegando a México Ciudad a las 12:20. Tenemos programado el día de mañana, precisamente el vuelo, a las 9 de la mañana, llegando a su destino 1:30 de la tarde, en el vuelo 545. ¿Estamos de acuerdo?
27: Sí.
0: Bueno, mire, le estoy contactando a usted porque desgraciadamente tenemos cancelación de vuelo. Ahorita tenemos muchos problemas, estamos tratando de localizar a los pasajeros. No solamente su destino, no solamente el vuelo de Ciudad de México a Atlanta está siendo cancelado, sino otros destinos también hacia Europa, hacia Cancún, porque estamos teniendo un pequeño problema en lo que es el desabasto de refacciones de los equipos. Y la compañía solamente está volando por vuelos locales, los aparatos que están en condiciones. Y ahorita hemos tenido que pues dejar en descanso algunos aparatos, por eso es que el vuelo está siendo cancelado. Estoy hablando con usted precisamente para ver qué otra fecha usted tiene disponible para poder apartar su asiento y su vuelo.
27: Lo antes posible, nosotros tenemos que estar allá en Atlanta más tardar el lunes.
0: Bueno, faltan algunos días, pero a ver, permítame un segundo, estoy chequeando. Permítame, Angélica. Usted nació en junio, ¿verdad?
27: Sí.
0: Ok, permítame un segundo. Mire, lo que pasa es que el sistema no está permitiendo, como precisamente, no sé si usted sepa, pero hay un problema bastante delicado con algunas situaciones de partes de aeronáutica, unos chips. Y la empresa en Taiwán no está entregando las refacciones. Y no tenemos ahorita lo que es confirmación. Solamente en la pantalla me está apareciendo disponible precisamente en el vuelo 593, pero me está saliendo hasta el mes de diciembre. 9 de diciembre. ¿Usted está en condiciones? ¿Quiere que reservemos el pasaje, el vuelo?
27: No, yo no puedo viajar hasta diciembre. Yo tengo que estar este mes. Tengo que estar el lunes allá.
0: Usted tiene que estar. A ver, permíteme un segundo. Déjeme chequear. Usted compró la clase Cuca, ¿verdad? Y no tiene aseguranza tampoco en el boleto, porque estamos tratando, lo que puedo hacer es ver el sistema de reembolso, pero usted compró directamente de nuestra página en el mes de junio, ¿no?
27: Sí.
0: Permítame un segundo, estoy chequeando. No, mire, imposible. Lo más cercano que me está apareciendo el día 8, el 8 de diciembre.
27: No, yo no puedo viajar el 8 de diciembre.
0: Bueno, pues lamentablemente no podemos hacer nada por usted. Lo único que posiblemente pueda hacer es que a lo mejor que tengamos alguna otra forma de poderla enviar.
27: Es que nosotros no podemos viajar hasta ese mes porque las tres personas de las que venimos tenemos cita en el doctor el lunes. Entonces no podemos viajar hasta el 9 de noviembre.
0: Sí, permítame un segundo. Déjeme chequear con mi supervisor. Permítame un segundo.
28: Me dice la calle de pilotos, 3 minutos antes de la ventana, ya vamos a cerrar la puerta. En cuanto nos permitan, vamos a iniciar el movimiento.
27: Pero volando,
28: podemos menos las condiciones bien para nuestro
27: vuelo.
28: Daremos más información más adelante. Bueno, muy cortito. Bienvenidos.
29: Para nosotros, no solamente es importante la comodidad, sino la puntualidad. 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
0: Sí, aló.
27: ¿Sí?
0: Señora Angélica, gracias, bueno, por su espera. Soy Milton y le estoy atendiendo precisamente con este problemita que usted está teniendo. Ya platiqué con mi supervisor. Y es correcto, no podemos hacer absolutamente nada porque le digo que el sistema nos tiene bloqueados. No tenemos fechas próximas. Lo único que se está haciendo es que estamos haciendo corridas en vía terrestre. Podemos hacerle un apartado para 4 personas para que usted viaje de México Ciudad a lo que es Monterrey, de Monterrey a Laredo, de Laredo a Houston y de Houston a Atlanta. Y esto tiene un costo de $99 por persona.
27: Y entonces, ¿como cuándo tienen este sistema que puedan checar cuándo puede uno salir?
0: No, mire, el sistema lo tenemos. Lo único que le vuelvo y le repito, hay un problema bastante grande que estamos teniendo con las aeronaves. Son partes y refacciones que no han surtido. Y hay unos chips y ciertas refacciones que vienen directamente desde Taiwán. Hay una empresa que se llama Mekong Blanc Corporation que no ha surtido lo que son las piezas necesarias para las aeronaves. Es por eso que el sistema sirve, pero varios de los aviones han tenido que estar parqueados, ¿sí? Precisamente, y solamente tenemos una flotilla muy corta, y lo que es el destino de México se ha estado cancelando. De hecho, la semana pasada se cancelaron 3. No sale el día de mañana y no va a salir a partir de mañana. No tenemos ningún destino para México. También se canceló Cancún. Entonces, lo único que puedo que me aparece el sistema es hasta el 8 o 9 de diciembre, de ahí para adelante. Es la única forma que puedo ayudarle. Ahora, a mí me encantaría poderle ayudar con un reembolso, pero tampoco puedo porque usted compró una tarifa baja, sin seguro. ¿Sí me entiende?
27: Sí, y en otra aerolínea no tienen.
0: Ah, no, ese es su problema. Yo le estoy hablando directamente de nuestra compañía. Si usted quiere con otra aerolínea, lo que tiene que hacer usted es hablar y cotizar en otra aerolínea. La verdad es que lo desconozco. Pero bueno, aquí el problema es que no puedo hacerle reembolso. ¿Usted es de nacionalidad mexicana?
27: Sí, sí, soy ciudadana mexicana.
0: ¿Y tiene algún tipo de problemita? ¿Es algo tontita o algo así por ser mexicana? Porque yo le estoy explicando y usted como que no me responde.
27: No, no tengo ningún problema con drogas, pero tampoco tengo ningún problema en entender lo que me está diciendo.
0: No, disculpe, pero no ponga palabras, no ponga palabras en mi boca. Yo jamás comenté. Si usted lo está diciendo, que posiblemente tenga algo de conocimiento a eso. Yo lo que le estoy diciendo es que precisamente porque cuando nosotros hablamos con los mexicanitos, son como muy tontos, muy retrasados. Uno le está explicando y hacen preguntas y uno tiene que repetir las cosas como 50.000 veces. Es el problema. Entonces dígame cómo quiere que resolvemos. ¿Quiere que le aparte los pasajes para diciembre 9? ¿Quiere que hagamos la ruta vía terrestre, 99 por persona? Ya se lo comenté y se lo repito porque creo que es bastante tontita. México, Nuevo Laredo, Houston, Atlanta. Y bueno, esto serían como 36 horas. Si a usted le urge llegar a Atlanta, bueno, es la única forma. Lo que sí le repito es que no podemos hacer el reembolso. ¿Qué decisión toma usted?
27: ¿Me puede dar su número de teléfono para hacerle la llamada?
0: Estoy hablando, sí. Lo que pasa es que estoy haciendo la otra llamada de lo que queda. Pero estoy tengo. Sí, se llama Angélica. Estoy chequeando con Angélica. Pero al parecer es una mujer tonta. Sí, porque le estoy haciendo la explicación y no responde. ¿Aló? ¿Aló? Sí, me llamaba.
27: Sí, le digo que si me puede dar su número de teléfono y su nombre completo y yo le regreso la llamada.
0: ¿Cómo
27: para
0: no?
27: Decir, ¿qué es lo que decidí hacer?
0: Bueno, mire, yo le doy con todo gusto. Tenemos líneas sin costo. Usted está en México, ¿verdad? Tenemos LADA de México y tenemos LADA de los Estados Unidos. ¿Qué LADA quiere?
27: Los dos.
0: Bueno, mire, si gusta anotar, por favor, puede tomar una pluma de su penacho como mexicanita y anotarlo.
27: Sí.
0: 800.
27: Pinche cubanito culero.
0: Le pido respeto, por favor, le pido respeto.
27: Ah, pues respétenme usted primero.
0: No, yo le estoy respetando. Lo que pasa es que yo estoy haciendo mi trabajo creo. Y usted no entiende porque parece que es una mujer que solamente consume tortilla y frijol. Ese es el problema. Ni siquiera
27: deme roca habichuela. Deme su número.
0: 800-726-3482. Esa es la LADA de México. De los Estados Unidos.
27: ¿Me lo repite otra vez?
0: Ah, pero aparte de todo, no entiende nada, no le digo. Ya vio por estar comiendo tortilla y frijol todo el tiempo. Se lo voy a repetir número en número para que lo entienda. Y así como creo que usted lo debe entender. Deme un 8. Deme un 0. Deme otro 0. Deme un 7. Un 2. Un 6. Un 3. Un 4. Un 8 y un 2. A ver, repítamelo para que lo note bien.
27: 800-726-3481.
0: Es correcto. No, 8-2. Le dije el 2, no 1. Ya vio cómo usted es tonta. Ustedes los mexicanos no estudian ni siquiera la primaria o algo así. La elementaria o algo. De los Estados Unidos es 1-8, 1-5, 1-5, 1-2, 1-6, 1-1, otro 1.
27: 5-5.
0: un 8, no, un 0 y un 4. ¿Lo anotó?
27: Repítamelo otra vez, por favor.
0: A todo le digo. Yo creo que sería bueno que se pusiera engrudo en el cerebro, porque no se le pega nada. 8. 5. 5.
27: 1855.
0: 26. 11804. Ahora, también debo decirle que esta llamada está siendo grabada para fines de calidad y cualquier aclaración. Lo único que si usted no decide, si usted toma la ruta vía terrestre o toma el vuelo en diciembre, usted cuanto más tiempo se tarde, esto se va llenando, porque nosotros estamos haciendo los convenios con la gente, con los pasajeros. Entonces, bueno, usted tome el tiempo que quiera. Lo único que si le responde algún compañero, pues le puede decir que hasta enero, febrero, o si usted decide irse o tomar la promoción de $99 para tomar la ruta de Ciudad de México, Nuevo Laredo, Houston, Atlanta, posiblemente ya no hay espacio. Se lo dejo y se lo aclaro. ¿Sí me entendió?
27: Así, ¿me puedes dar tu nombre completo?
0: Mi nombre es Milton. ¿Me puede repetir mi nombre, por favor?
27: No voy a tener un agente de teflón para soportarte.
0: Disculpe. Gracias. ¿Me puede hablar un poquito más fuerte, que no lo escucho?
27: ¿Qué quiere? ¿Pero qué le voy a escuchar si nada más me está insultando?
0: Bueno, discúlpeme, señora Angélica. Yo jamás en ningún momento le estoy ofendiendo. Lo que pasa es que entienda, este es un call center. Nosotros estamos tratando de atender a toda la gente, ¿sí? A todos los clientes, pero es muy difícil tratar con una mexicanita que ni siquiera habla, se expresa y aparte de todo no puede tomar decisiones. Yo le estoy explicando el problema que tenemos con los aviones. Hay problemas con los pájaros.
27: ¿La llamada está grabada también ahí?
0: Sí, claro, por supuesto. ¿Usted la está grabando?
27: Sí,
0: digo, responda.
27: Estoy grabando.
0: Bueno, responda. Usted dice que uno es el grosero cuando usted ni siquiera tiene la educación. Pero bueno, sé que no tiene la educación porque es mexicana. Si usted fuera colombiana, fuera centroamericana, brasileña, cubana, argentina, sería diferente. Pero bueno, es lo que le deja solamente el maíz.
27: ¿Ya ves?
0: ¿Está de acuerdo? Bueno, creo que colgó.
6: No, ya dijiste enojar.
0: Oye, pero una mujer que no toma decisiones, o sea, espérame tantito. Aguánteme. A ver, pregunta. O sea,
6: es que le está preguntando a su tía Reina.
0: Está complicado. Pues entonces la broma era para Reina, compadre, porque pues esta.
6: No,
0: todo
6: bien.
0: Lo decía, todo lo consultaba, pues no.
6: Yo comí aguacate hoy.
0: Oye, pues vas tú para la bromita, para el cierre de la broma, ¿no, Carritos?
6: ¿Qué le digo?
0: Pues muy fácil. ¿Tú estás cerca de donde están ellos?
6: No, estoy lejos, pero está mi amigo ahí con ella.
0: No, es que, mira, lo que puedes hacer es, yo creo que el match. A ver, ¿está llamando? A ver.
6: Sí.
0: Espérame, están llamando. Aguántame. Aló. Habla Milton. Ah. Yo creo que estaba chequeando que realmente fuera el número. Yo creo que estaban haciendo eso. Porque marcaron y colgaron. La verdad es que no sé. Mira, a mí me gustaría que hicieras un match en el cual hablaras para despedirte. ¿Tú tienes papel? ¿Tienes visa para ir a los Estados Unidos o no?
6: No, antes sí, pero no, ahorita ya no.
0: Bueno,
6: pero le puedo hablar a su hermano.
0: Sí, pero el chiste es que hables con ella, baboso.
6: Ajá, y le digo que me la pase. Que para
0: exactamente,
6: ver si...
0: y tú ya le dices, oye, Angélica, buen viaje, que te la pases muy bien, o nos divertimos bien chido. Y le dices, ¿sabes qué? Ya estuve pensando y ahora sí voy a renovar mi visa para cuando yo pueda vaya a visitarte a los Estados Unidos.
6: Sí, le iba a decir que iba a ir a su casa otra vez. Le voy a decir, ¿todavía están ahí? ¿Sí puedo ir o ya no?
0: Ándale, ok, perfecto. Entonces, marcamos que me das el número del hermano entonces para ahí que sea diferente.
6: Voy a poner en altavoz.
0: Órale, a ver, échamelo. Facebook, Panda Zambrano 25, Twitter, @ quiero una broma. O entra a mi portal, elpandazambrano.com. Bueno, ya tenemos el número. Vamos a ver cómo reacciona. ¿Se lo dirá o no se lo dirá? Las bromas están en tu show.
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0: Ok, oye, Carlos, muy natural, ¿eh? Muy natural.
27: Sí,
0: saludas
27: claro.
0: Ahí a tu amigo. De repente, ¿qué pasó? ¿Cómo está, señora? Como tú hables con ella. Si ella no te dice nada o el amigo no te dice nada,
10: Le dice, pues, ¿qué onda? La escucho muy seria. El chiste es que te cuenten lo que pasó y tú cómo, ¿de verdad? ¿Y qué piensa hacer? ¿Y qué le dijeron? Y ahí todo el show. Listo, ahora sí, marcamos en caliente.
11: Bueno, ¿qué pasó, men? ¿Todavía están en tu casa?
12: Sí, estamos.
11: Ah, pues, ¿y qué onda? ¿Qué andan haciendo? ¿Ya terminó tu carnal la de las maletas?
12: Ya.
11: ¿Y puede ir ahorita un rato o qué?
12: Sí,
11: A ver, dile a tu carnala que se va a invitar mi caguama.
12: Déjate, te la pongo en el altavoz. No, me creo.
13: ¿Qué pasó?
11: Sí, me voy a invitar mi caguama. Estoy aquí con mi novia para ir.
13: Órale, ahorita la mandamos traer.
11: ¿Sí?
13: Sí.
11: ¿Pero sí, segura?
13: Ajá.
11: Ah, bueno. ¿Y ya estás lista para mañana o qué?
13: Sí, ya estoy casi lista.
11: ¿Andas enojada o qué?
13: No, no, aquí te esperamos, otra mandamos traer la segunda.
11: ¿Segura que estás bien?
13: Sí.
11: Dice el Chucho que andas enojada, me envió mensaje.
13: Sí, estoy enojada, pero ahorita se me quita.
11: ¿Y eso?
13: Ahorita que vengas aquí te platicamos.
11: No, me voy a agarrar a... golpes, me vas a agarrar a golpes.
13: No, ¿qué?
11: Mejor préstame una pluma de tu penacho y dime cómo se escucha el Panda Show.

0: No, hombre, ¿cuánto sumaste, Carlos? No, hombre, quedé impresionado, con tu habilidad.
1: No, es que uno se pone nervioso.
0: Ah, ¿verdad, papá? Que no es sencillo. Angélica, ¿cómo estás? Buenas noches, muñeca. Bueno, espero que ahora sí hables, porque con el tal Milton, pero... Ah, sí. A ver, espérenme, deje pregunto. A ver, espérenme, deje pregunto. Oye, Angélica, es una broma ahí de la familia para que regreses mañana bien chido a Atlanta. Carlos, adelante.
1: ¿Qué tal, Angélica? Ves que no pude ir mucho, pero es para que te lleves un bonito recuerdo de aquí de Hockey York.
2: Grosero.
1: No, todos sabían, Nicole, papas, todos sabían.
0: Oye, Angélica, ¿estás llorando? Angélica.
2: Nomás poquito.
0: A ver, espérate. Digo, por favor, entiendo que a lo mejor en la temática de la broma no podías tomar la decisión por lo que quieras, ¿no? Pero a ver, ¿por qué estás llorando, Angélica? ¿Por el penacho? ¿Por los frijoles? ¿Por las tortillas? ¿Por lo mexicanita o por la cancelación del supuesto vuelo? ¿Por qué?
1: Por todo.
0: Oye, se nota que eres de muchas palabras, ¿no, hombre? Uy.

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2: 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Eso de que no entra mi llamada ya no es pretexto, porque ahora tienes arroba quiero una broma.
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4: Y en este lunes estoy de vuelta contigo, septiembre 7 del 2026. Estás escuchando las bromitas del Panda Show aquí a través de la mejor FM. Estamos en cadena, quieras tu bromita. Esperamos tu mensajito vía WhatsApp al 5599072632. 5599 Panda. Si me acompañas en los Estados Unidos a través de Claro Música, el área es el 945-223-9850. Y en este lunes estoy en Guanajuato. Ahí está Fernando. Hola, Fer, buenas noches.
5: Buenas noches, pandita.
4: Buenas noches, señora. Toda máquina. ¿Y tú cómo estás, Fernando?
5: Igual bien, pandita. Aquí andamos llegando del trabajo apenas.
4: ¿De qué parte de Guanajuato, Fernando?
5: San José Iturbide, pandita.
4: Qué chido. ¿Y cuánto tiempo escuchando el Panda Show allá en San José?
5: Llevo como año y medio, pero es casi el pan de cada día, aquí en la chambita.
4: Qué bueno. ¿Y cómo te diste cuenta de nosotros ahí en Guanajuato?
5: Uno de mis tíos sí los escucha más frecuente, que aquí trabaja igual conmigo, y ya un día andaba escuchando las bromas y que me dice, y pues sí, muy chido el programa.
4: Platícame, ¿a quién le hablamos, Fernando?
5: A una bromita para mi mamá, panda.
4: ¿Cómo se llama ay, Dios, tu mamá?
5: Adriana.
4: Adriana, ¿qué edad tiene mami?
5: Tiene 42.
4: 42, ¿y vive con tu papá?
5: No, ellos están separados.
4: No me digas, ¿desde hace cuánto?
5: Como unos 8 años, más o menos.
4: Como 8 años. ¿Y papá y mamá juntaron sus carritos y cuántos hijos tuvieron?
5: Primero me tuvieron a mí y luego se aventaron 10 años sin nada. Se separaron, regresaron y tuvieron a mi hermano.
4: O sea que tu hermano es producto de una reconciliación.
5: Así es, pandita.
4: Pero a ver, se separaron, se vieron, reconciliación, le machacaron, nació tu hermano y otra vez se volvieron a separar.
5: Y otra vez, pandita.
4: Oh, ¿de quién crees? ¿De dónde crees que venga el defecto? ¿Tu mamá, tu papá, de los dos?
5: Híjole, yo creo que los dos. Yo creo que los dos tuvieron, hay que ver, cada quien su parte.
4: Sí, bueno, ¿y tu papá ya tiene otra mujer?
5: Sí, pero creo que tampoco vive con ella.
4: Púchale, ¿y tu mamá?
5: Pues ella ahorita creo que está en una relación.
4: Qué chido, o sea, ¿ves a tu mamá feliz?
5: Pues sí, la verdad, sí.
4: Qué bueno. Oye, ¿qué edad tienes, Fernando?
5: Tengo 18.
4: 18. Oye, ¿y qué bromita para mamá?
5: Vamos a darle un sustito por ahí de que ya va a ser abuela.
4: ¿Tienes novia?
5: Sí. Bueno, como 5, pero pues una es la oficial.
4: Ándale, ¿cómo se llama?
5: Se llama Rosa.
4: Rosa, ¿la de enfrente o de apellido Cacho?
5: No estés jugando, pandita, no estés jugando.
4: Oye, ¿cómo se lleva mamá con Rosa? ¿Se llevan bien?
5: Fíjate que al principio, cuando mi mamá se enteró de que andaba yo con ella, no la quería para nada.
4: ¿Por qué?
5: O sea, pues, ¿quién sabe qué mal le veía? Anduvimos un año así, no, como año y medio, pues así a escondidas. Uh-huh. Y pues ya ahorita apenas pues ya le dije que pues yo iba a andar con ella y esperaba y aceptara mi relación. Y si no, pues ni modo.
4: O sea que dijo, ni modo, mi chiquillo la quiere, pues hay que apoyar. Bueno, ¿y qué bromita para mamá?
5: Ah, pues yo hace como mes y medio fui para allá. Yo soy de Hidalgo, fui para allá.
4: ¿Para allá dónde?
5: Mandé a Tulancingo, Hidalgo.
4: O sea que Rosa vive en Tulancingo.
5: Ajá.
4: Ok, ¿y luego?
5: Y por ahí va la broma. Le voy a decir, ya ahorita ya tiene como, digo que fui como hace mes y medio. Uh-huh. Y le voy a decir que hoy me habló, me dijo que, bueno, ya días atrás me había hablado que tenía un retraso. Entonces le voy a decir que le dije que fuera a hacer una prueba y salió positiva.
4: ¡Wow! Entonces le vas a decir que va a ser mamá.
5: Exactamente.
4: ¿Y qué edad tiene Rosa, compadre?
5: Igual tiene 18.
4: Bueno, entonces, ¿en qué vas a querer que yo te ayude en esta bromita?
5: Es que lo que pasa, pandita, que mi mamá ha platicado con sus papás de mi novia. Entonces, pues se me había ocurrido que me ayudaras así en el papel del papá, pero pues no se va a poder porque en una de esas reconoce la voz y pues se cae todo.
4: Oye, pero a ver, pero ahí te va una sugerencia que aquí tenemos de dos aguas. Si realmente es arriesgado, tendrías que hacérsela tú solito, pero pues no sé qué tanta capacidad tengas. Pero la segunda es, dices que ha sido muy viejero, ¿por qué no que no sea Rosa, que sea otra de tus novias que has tenido, que tu mamá sepa, pero que no conozca la familia? No tiene que ser Rosa necesariamente.
5: Ajá, pues no,
4: A ver, tiempo atrás yo supongo que andabas con alguien y le decías, ay mamá, es que ando con Lupita, ¿no? Y Lupita, y le mencionabas a Lupita, pero nunca conoció a Lupita. Ese es un ejemplo.
5: Es que, bueno, sí se podría, pero pues es que, tío, ahorita llevaba 6 meses acá, entonces pues no había yo visto a nadie acá.
4: ¿En dónde acá? Que no te entiendo.
5: En Guanajuato, pues.
4: ¿Y tu mami dónde está?
5: En Hidalgo.
4: Ah, o sea que tú vives solo.
5: Ajá, bueno, vivo con mis tíos.
4: ¿Y por qué no inventamos una morra de ahí de donde vives? Si ella no está en Guanajuato, que sea una morrita ahí de San José.
5: Sí, ya recordé, sí hubo una de aquí que creo que sí conoció.
4: Bueno, pues que deja que haya conocido, que se le hayas mencionado, pues digo, para que amarre.
5: Ajá, por eso, bueno, que le mencioné, o sea, en persona no la conoce ni...
4: Ok, ¿y cuál es el nombre de esa morrita?
5: Yadira.
4: ¿Qué te parece que hagamos lo mismo? Exactamente lo mismo, pero que sea Yadira.
5: Pues va, me late.
4: Y yo te estoy exigiendo que, pues, que qué onda, que respondas. ¿Empiezas tú o empiezo yo?
5: Empiezo yo.
4: Vamos a darle con todo, en directo desde el Panda Call Center, inicio de semana, las bromas están en tu show.
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12: Bueno.
5: Bueno, ma.
12: ¿Quién habla?
5: Pues yo, Carlos.
12: Ah, ¿qué pasó?
5: Oye, ma, ¿qué haces? ¿Estás ocupado?
4: No, ya dirán.
12: Sí, amor, ¿qué pasó?
5: Es que tengo un problema.
4: Es que con un hijo no se juega, hija. No se juega.
5: Bueno, es que tenía una novia acá en Sanjo.
12: Ah, no sé.
5: Sí, bueno, hace tiempo. ¿Ves que subí fotos y así con ella?
12: No sé, hijo.
4: Es que lo único que yo quiero saber,
5: entonces,
4: es qué va a pasar.
5: Pues ahorita me vino a ver su papá, que, bueno, y ella que está embarazada.
4: No es tan fácil, Yadira, no es tan fácil.
5: Ajá.
4: ¿Y ahora? Las cosas se piensan desde
5: antes. No sé qué hacer, así que
3: No, pues el muchacho
5: está hablando con su
3: mamá. A ver, ¿le va a pedir permiso a la mamá o cómo?
5: Me dijeron sus papás que querían hablar contigo.
12: Ah.
5: Y que aquí están bueno, ella y su papá.
12: Ajá. Pues por eso que yo no tengo.
5: ¿Te paso al don o cómo ves?
12: Ajá.
5: Dale. Venga, es mi mamá.
3: ¿Cómo se llama tu mamá?
5: Adriana. Ah.
3: Señor Adrián, habla Ramón. ¿Cómo está?
12: Bien, gracias. ¿Qué pasó, señor?
3: Pues aquí preocupado, ¿verdad, carajo, con mi hija?
12: No sé, señora, si yo... No, bueno, yo me río porque, pues... Para empezar, estoy en una fiesta. Me agarraba así, tal vez, sorpresa, No... No, ni me esperaba, ni sabía que mi hijo...
3: Bueno, pero desde ahí usted me está reflejando la irresponsabilidad. Ahora, lo segundo, y para lo que quiero hablar con usted, porque me comenta que es de padres separados, que su esposo y usted separaron hace tiempo, cosa que a mí, pues, me tiene sin cuidado, pero, pues, dice que usted es prácticamente la tutora para con él, porque vive con usted o lo frecuenta usted, no sé cómo esté la situación familiar y no me interesa. Lo único es, como usted dice, él tiene 18 años, es un irresponsable, yo sí necesito hablar con un familiar, pues, para ver qué vamos a hacer. ¿Cuál es el siguiente camino? Yo le digo, bueno, pues entonces tienen que casarse. ¿Qué piensa usted?
12: Pues yo casarme, no, si él está de acuerdo, y si no, no. Ahora sí yo pienso que se haga responsable de, pues si él está seguro que es su hijo, o sea, bueno, que embarazó a la muchacha, pues yo creo que mi hijo se va a hacer responsable.
3: A ver, una corrección, ¿qué quiere usted decir con que si él está seguro de que es su hijo? Cuide sus palabras.
12: Ajá.
3: Porque usted con ese término está dando a entender que mi Yadira, que es una zorra, es cualquiera,
12: no, señor,
3: es una,
12: o sea,
3: cualquiera,
12: eso,
3: que anda con todos los muchachos de San José, ¿o cómo?
12: No, ahora sí que no, a lo mejor no me expliqué bien, discúlpeme, ¿no? Pero pues mejor así que me está diciendo eso. Y entonces, pues, si él decide, su hija, ¿qué dice? A ver.
3: No, pues mi hija dice que lo quiere, pero cuando su hijo me pidió permiso, porque vino aquí a la casa, ya nos habíamos conocido de que iba a andar con mi hija, porque yo no quería, ¿sí?
12: Ajá.
3: Pero mi esposa me dijo, ¿sabes qué, viejo? Es mejor que nosotros sepamos con quién anda, el muchacho trabaja en un vivero, ya me estuvo explicando, y usted sabe, no sé si tenga más hijos o no, a veces uno tiene que ceder. Yo hablé con Fernando y le encargué mucho a mi hija, y resulta que este la tomó, pues yo creo que con el consentimiento de que podía ser. Ahora, si mi hija, ahora no estoy culpando, y lo dejo bien ante usted, que toda la responsabilidad sea de su hijo.
12: Sí, ahora sí que ahí hay responsabilidad de los dos, señor.
3: Sí, pero el hombre es el que lleva la batuta. Porque el hombre es el que tiene que cuidar a la mujer, es como yo le digo a su...
12: No,
3: le dije a su...
12: que los dos, señor.
3: Pues sí, y aquí están las consecuencias. Aquí están las consecuencias. Ahora, su hijo trabaja en un vivero, entonces, ¿tiene para mantener a una mujer y tienen para mantener a un crío?
12: Pues no sé, señor, ahora sí que... ahora sí yo voy a respetar lo que mi hijo decida. Si él se va a hacer cargo, o sea, no es que se va a hacer cargo, ¿no? Voy a hablar con él bien, porque mire, ahorita me acaba de decir, pero pues ahora sí que si su hija lo quiere, mi hijo también, no, yo mi hijo en cuestión de trabajo es muy responsable, la verdad, muy responsable, muy respetuosa. Yo créame que yo no tengo ningún inconveniente si mi hijo decidiera.
3: A ver, doña Chupitos, yo quiero dejar algo en claro. Si yo le pedí hablar con un padre que su hijo decidió hablar con usted, que fue cuando me comentó que eran separados ustedes y que su padre lo había dejado y lo que había pasado entre ustedes, como le dije, no me interesa, es que al momento que yo pedí hablar con usted, es que como padres tenemos que buscar soluciones de qué vamos a hacer con nuestros hijos.
12: O sea, yo necesito hablar con él, ¿cómo iba a decir si lo vamos a casar?
3: Entonces tiene que responder porque ya es mayor de edad.
12: Uh-huh.
3: ¿Sí? Entonces,
12: sí,
3: Aquella es otra es. Pues entonces, porque yo me dijo, a mí me dijo, no, pues entonces yo me llevo a su hija. ¿Pero a dónde se la va a llevar?
12: Ah, pues acá tiene casa, señor, no se preocupe de eso. Acá tiene casa, créame que yo... Ahora sí, usted me está insultando, ya me dijo de cuántas maneras, ¿no? Créame que yo soy una mujer responsable de mis hijos. Mi hijo es un gran muchacho y a lo mejor, como dice usted, tiene para mantener. Obviamente, el negocio no es de él, él es un empleado, pero yo sé que mi hijo es muy trabajador y pues, no, yo sé que va a salir adelante. Si él quiere a la muchacha, está dispuesto a juntarse, a casarse. Yo, por mí, créame que yo siempre he dicho, señor, la felicidad de mi hijo, cualquiera que sea su felicidad de él, para mí está bien, yo lo voy a apoyar, créame. Gracias a Diosito tenemos una casa propia donde vivir, a la forma está de lujo, está muy sencillita nuestra casa, nos falta terminar.
3: A ver, pero... ¿a qué no se trata de que usted me esté presumiendo que si tiene, no, esto no tiene nada, Dios no tiene nada que ver en esto, discúlpeme. Ni tampoco se trata de estar echando en cara, presumir los triunfos individuales de cada quien. Aquí se está tratando de buscar una solución. Ahora, como usted es toda pudiente y alcahueta, y yo ya le había advertido a su hijo que aquí está escuchándome, bueno, yo porque yo también platiqué con Yadira, si tu hija metes la pata, vas a truncar tu vida y aquí no vas a tener el apoyo. Entonces, vamos a hacer lo siguiente. Yadira tomó su decisión, su hijo tomó su decisión, yo le entrego a Yadira, sino que y ya usted alcahuetez y manténgalos. Vea lo del parto, vea lo del niño, no, vea lo de los pañales.
12: Créame, pues, digo, que yo ni lo voy a mantener porque yo sé que mi hijo puede, mi hijo trabaja y no se preocupe, si usted así quiere tratar a su hija, así adelante.
3: Hacemos. A ver, Fernando, no, mira, estoy platicando con tu madre, con la Chupitos, todo pudiente, entonces mira, lo que vamos a hacer es que ahorita ya, a ver, Yadira, vete preparando tus cosas. Ahorita se va su hijo, te vas por favor con Yadira y te vas con mami, por favor. Te toma el teléfono para que de una vez te la lleves. Sí, sí, mi amor, no te pongas así. No, Yadira, te vas, pero con nada más con lo que traes y una maletita. Bueno. Y nada más.
12: ¿Qué pasa, hijo?
8: Entonces, ¿qué hago más? ¿Me la llevo para allá o qué hago?
12: No, mi amor, mira, ¿tú cómo te sientas? ¿Crees que sí puedes hacerla? Tú sabes, mi amor, es que ahora sí, mira, lo que pasó. Ya Ajá. sabes que yo te apoyo, amor, lo que tú decidas.
8: Sí, pero pues es que iba a dar así arroz y qué le voy a decir y todo eso.
12: Pues, déjame hablar con mamá y sigo.
8: Ajá, ¿Qué está haciendo? Ahora sí, el señor está bien enojado, ma, igual. Ya. Ahora sí.
12: Sí, mi amor, o sea, yo le
8: estoy... una respuesta, pero a la de llama. Y ahora sí, ¿qué hago? ¿Me la llevo? Ahora sí, no. Ahora sí, estoy bien y tranquilo, estoy nervioso, no sé qué hacer, ma. Ahora sí.
12: Sí, tranquilo, deja hablar con Manuel, ¿sí? Para que nos diga. Estoy con él, te venimos a una comida, pero ahorita le hablo, ¿sale? Y habla con él.
8: Pero, pues, ¿sí? ¿qué vas a hablar con él o qué más? Pues es que ahora sí, con el que tenemos que hablar es con el señor, no con Manuel. Pues,
12: pero eso, mamá, mira, pues, yo ya hablé con el señor, el señor ya se puso pesado.
8: Si no, pues ya me la llevo, ma, y pues ya ahora sí, cuando llegue ya te voy a preguntar una cosa, ma.
12: Ajá.
8: ¿Cómo se oye el Panda Show? Que es una broma.
9: ¡A toda máquina!
3: ¡Hacen las bromas del Panda Show! ¿Qué onda, Adriana? ¿Cómo estás? Buenas noches. Oye, ¿cómo que estás en una pachanga tú?
12: Bueno, es una fiesta, solo es un cumpleaños. No, no
3: le mencioné,
12: pero
3: somos
12: de la familia, como dicen.
3: Oye, Adriana, oye, ¿y estás chupando?
12: No, ¿qué pasó?
3: ¿Y tomando?
8: No manches, pandita, se me escapa, yo ni cuento a dónde andaba.
3: Ahí anda de lingo, lilingos, en lugar de... Oye, solapando las tarugadas de tu hijo es para que le dijeras, no, mijo, es tu responsabilidad. No, yo acá tengo una casa, yo acá...
8: Me la puse
3: en
8: charola de plata, panda.
3: La verdad es que sí, Fernando, dile por qué le hiciste la bromita, mamá.
8: Ah, pues ahora sí sabes que te quiero mucho, ma, y ahora sí la situación que pasamos hace, bueno, ahorita que fui para allá para verte,
5: Y pues sabes que fue algo muy difícil, pero pues gracias a Dios salimos adelante juntos, ma.
12: Claro, mi amor.
3: Oye, ¿y de qué cosa hablas? ¿Qué situación difícil? Digo, si se puede saber qué situación pasó.
12: Un accidente.
3: ¿Quién? ¿Quién lo tuvo?
12: Mi hijo.
3: ¿Quién? ¿Tú, Fernando?
5: Sí, es que ya ves, las niñas no traen nada bueno, pandita.
3: ¿Y qué tipo de accidente tuviste?
5: No hay que andar de infieles.
3: Wow.
5: Pues hay un accidente automovilístico, hay algo, pues sí, algo serio, porque...
3: ¿Y quién le puso el pecho a las balas, mamá?
5: Sí, no, pues ahora sí que ella siempre es la que ha estado conmigo, panda, realmente ha sido la que, pues sí, me apoya, a lo mejor no ella cargó con todo el peso, ¿verdad? Porque pues sí, a final de cuentas el que se hizo responsable fui yo, pero pues ahí...
3: ¿Y qué, sí estuvo muy gacho el asunto?
5: Pues sí, sí, algo, panda, pues es que, bueno, fue, yo llevaba una camioneta y fue contra una moto, entonces ya ves.
3: ¿Y habías tomado?
5: No, iba yo normal, así, de hecho, acabo yo de llegar, en la madrugada, y para en la tarde fue cuando pasó ese percance.
3: Bueno, pero pues ya para que te sirva de experiencia hay que estar bien trucha, compadre. Doña Adriana, sigue la pachanga. Que tenga buen inicio de semana. Le mando un besote, ¿eh?
12: Muchas gracias, pandita. Igualmente, yo también soy su fan.
3: Nos vemos. Gracias. Qué linda, Fernanda.

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25: Trompudita.
26: Aquí trabajando.
25: Ándale, ¿a qué te dedicas, Sandra?
26: Soy asesora de créditos de una empresa de joyería.
25: Ay, mira, suena acá como muy blue, blue, blue. Oye, ¿y para quién va tu bromita?
26: Va para mi cuñado.
25: ¿Viene siendo hermano de tu canchanchan o marido de tu hermana?
26: No, es hermano de mi esposo.
25: Hermano de tu esposo, ¿qué? ¿Cómo se llama la víctima?
26: Toño, Antonio.
25: Tiene un hombre muy inteligente, yo creo que va a ser difícil que le puedas hacer una bromita, pero bueno. ¿De qué se trata la bromita para mi tocayo Antonio?
26: Bueno, pues el día de ayer yo tuve un evento en mi trabajo y lamentablemente pues vuelta a mi casita. Entonces él tuvo un incidente con él, con mi coche.
25: ¿Con tu coche? ¿Pero por qué traía tu coche?
26: Él también es nuestro empleado, nos ayuda a hacer algunos favorcitos.
25: Ah, ok.
26: Y pues cualquier cosa le marcamos y rápido va y
25: ¿y qué hace. Tipo de favorcitos te hace tu cuñado?
26: No, a mi esposo, a mí no.
25: Ok. Entonces, digamos, tu esposo te hace favores a ti y el hermano le hace favores a él. Ok. Entonces, digamos, estaba chambeando.
26: Ajá, estaba trabajando y pues tuvo un incidente. Lamentablemente pegó una camioneta un poquito carita y sí le costó caro el ahí.
25: Oye, ¿y cómo quedó tu carro? ¿Se dañó mucho?
26: Sí, sí se levantó el cofre. La verdad es que sí lo dañó.
25: Soquito Loki, ¿qué te dijo cuando llegó con tu carro? Prácticamente con las llaves.
26: No, pues la verdad es que no. Él no sabe que yo aún no sé. O sea, mi esposo fue, trató de solucionar el problema, pero él sabe que a mí no me comentó nada.
25: Ah, ya, entonces quieres agarrar este tema.
26: Sí, claro.
25: Ok, entonces le vas a llamar y ¿qué le vas a decir?
26: Pues que qué pasó ahí con mi coche. Él sabe que soy muy, muy especial con mis cosas. Entonces se prestó muy bien esta broma para eso. Él sabe que cuido mis cosas y me cuesta.
25: Oye, pero un favor, o sea, yo supongo que es algo que te ha costado trabajo. Es el cochecito que te mueve. No lo regalan. Tuviste que trabajar un largo tiempo, juntar tu varito y comprarte tu carro. Entonces, si tú te acabas de enterar que ayer él fue el culpable y te acabas de enterar de que tu coche está dañado, no le dirías, oye, cuñado, ¿qué pasó? No, tienes que entrar con la espada desenvainada. O sea, que se note tu molestia. Que desde que escuche tu voz diga, ah, canijo, ah, canijo, ah, canijo. Y bueno, le vas a decir que te enteraste y ¿para dónde va la bromita?
26: Pues para decirle que ya no lo quiero ver más, que ya estoy cansada, porque es que su otro hermano también sí ha tenido muchos accidentes. Tenemos los coches y hemos estado mal, la verdad es que si no se choca uno, los descompone y todo. Entonces, ¿sabes qué? No me funcionas, luego mi licencia tiene, entonces sí, quiero darle una buena regañiza para que aprenda.
25: Órale, ya estoy harta de ti, también de tu hermano. Me han metido en problemas, les da uno la mano y se toman aquello. Y el único que se le puedo tomar es tu hermano. Ok, perfecto, vamos con llamada de 3, número privado, público, ¿para dónde le vamos?
26: Sí, él es fan y la verdad es que pues si le marcamos de número privado.
25: Ah, él es fan. Ah, no, entonces vamos con llamadita de 3. Tienes posibilidad de hacer llamadita de 3. Órale, sí, viene. Gracias. Haz la llamada en directo desde el Panda Center. Las bromas en el Panda Show.
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9: Broma. Excelente.
26: ¿Bueno?
11: ¿Hola?
26: ¿Hola, Toño?
11: ¿Sí?
26: Oye, Toño, ¿qué pasó con el coche?
11: Ah, yo lo que estaba checando con el Juan. Iba a hacerlo con la camioneta de mi papá.
26: Pues sí, independientemente que tú tengas que arreglar las cosas con tu hermano, digo, tienes que cuidar mis cosas, Toño. Tú sabes qué onda, ¿no? O sea, me cuestan las cosas.
11: Sí, o sea, como tal, sí me estoy haciendo responsable. El Juan me había dado esa forma para que no... Como igual va a pagar el choque del otro carro.
26: Pues sí, ¿o qué querías que nosotros lo pagáramos?
11: Como tal, soy su chofer igual.
26: O sea, eres nuestro chofer y no tiene ni licencia, pero...
11: Ah, para decir los puntos para el pago que ustedes me están dando.
26: Bueno, señor, ¿cuánto quieres ganar si no tiene licencia, si no tiene nada y todavía choca los coches? Si no es una cosa, es otra. Lo mismo pasó con la de Pensilvania. O sea, las cosas no las haces bien, Toño. ¿Qué onda?
11: A ver, lo de Pensilvania, a mí no, como tal, no fue mi culpa. ¿Qué es entregar las cosas, Sandra?
26: Bueno, ¿qué voy a hacer con mi carro? ¿Qué voy a hacer con mi carro?
11: Directo, ¿por qué no me estás haciendo cargo o qué?
26: No, como yo quiero tal, mi carro bien. Toño, yo quiero mi carro bien, pero al final de cuentas, yo cuido mis cosas. Ya sabes, si yo raspo algo el coche o algo, tu hermano se pone bien loco. Y tú si bien llegas y rompes las cosas, como a ti no te cuestan, yo soy la mensa que tengo que estar pagando tus tonterías.
11: ¿Y estás pagando?
26: A ver,
11: sí. ¿Estás pagando?
26: Sí, entonces, sí, porque si no...
11: No sabes... estás pagando, porque como tal yo no voy a ser responsable, Sandra, así que no estás pagando mis tonterías.
26: A ver, sí, no. El coche es mío, lo dañaste tú. Y tú tienes que pagarlo Y al final de cuentas yo soy la mensa que ahorita tiene que andar sin coche, porque si sí sabías que el coche les, ya me lo dio a tu hermano.
1: ¿Yo cómo va a saber?
26: Ese coche es mío y él se quedó con el negro. Y ve, o sea, el primer día que me dices tu coche, ¿cómo más voy a andar con el coche así todo roto? Ni siquiera puedo arrancar, coño.
1: A ver, lo del coche, ese sí es mi culpa, y eso lo sabe el Juan.
26: Por eso, Toño, al final de cuentas, ¿por qué haces ese tipo de cosas? La manejar, no sabes manejar,
1: no sabes manejar
26: los carros, si no sabes manejar. Yo sí sé manejar porque por algo me compré mis carros. Yo al menos si los compro, yo los pago yo.
1: Mira, como tal, yo voy a ser responsable, sale y ahí yo voy a saber.
26: ¿Responsable cómo? Bueno,
25: ¿qué hubo? ¿Qué te dije, mija? Es Antonio,
26: sí,
25: te dije.
26: Ya, ya.
25: Oye, pero es poblano, ¿verdad?
26: Sí.
25: Necio, terco, testarudo, hijo de...
26: Sí, tiene mi carácter.
25: Oye, pero independientemente de la broma, todo el rollo, o sea, no hay respeto para ti, ¿no? Porque están hablando algo laboral, algo importante, se supone. ¿Por qué esa actitud para contigo?
26: Pues es que los dos somos muy explosivos, los dos sí son, o sea, sí nos decimos nuestras cosas. Por eso como él y yo casi no tenemos comunicación, siempre chocamos en ese sentido. Pero la verdad, o sea, sí hace bien su trabajo y siempre nos apoya muchísimo.
25: No. De ese no está el tema discusión. Estamos hablando del carácter, o sea, sí es una situación real. Esto es una broma, ¿no? Pero está basada en una situación real. Tú le estás haciendo un reclamo sobre un tema real, laboral, tu auto, el choque, lo que le estás diciendo.
26: Sí, así son ellos.
25: Por eso te digo, o sea, pues ¿dónde está el respeto hacia la patrona, no? Y hacia la cuñada, o sea, no, ninguno. Oye, ¿qué hacemos? Porque, pues, ¿cómo terminamos este rollo?
26: Sí, ya termino, ¿no? Ya le digo que ya.
25: Claro, pero antes entra un poquito en contexto, regáñalo, te colgó el teléfono. O sea, pues échale cookie ahí, ¿no?
26: Va,
25: que... Yo no creo que te conteste, pero bueno. Bueno, ahí está la llamadita. Es en caliente. Espero que realmente balcoye el asunto. No. Yo creo que por eso le chocan los carros y no la pelan. Bien tarima, pendecuara, pero bueno, en fin, vámonos con más diversión. Y vámonos hasta Acapulco, donde estamos a través de la mejor. Ahí está Irving. ¿Qué onda, Irving? ¿Cómo estás, mi rey?
3: ¿Qué onda, pandita? Pues aquí en Acapulco con el agüita sabrosa.
25: ¡Ándale! ¡Qué rico! ¿Y eres originario de Acapulco, mi querido Irving?
3: Así es, nacido y crecido aquí en Acapulco.
25: ¡Qué chido! Oye, pues gracias por estar a través de la mejor. Gracias por estar en la 100.1. ¡Qué chido que estés a través de la aplicación de Claro Música! Platícame pa' quién tu bromita.
3: Con mi carnalita.
25: Órale, ¿y cómo se llama ella, Irving?
3: Mi hermana se llama Anelí.
25: Anelí, mira qué bonito nombre.

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Son las 10 en punto. 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
2: ¿Será esta la semana definitiva para Morena en Nayarit? Septiembre ya está aquí. Después de anunciar las primeras 5 coordinaciones estatales, siguen pendientes 12, incluida la de Nayarit, un cargo partidista que representa el paso previo a la candidatura a gobernador o gobernadora. En los equipos de los aspirantes crece la ansiedad. La pregunta es si ahora sí conoceremos la decisión o volverá a imponerse la idea de que no hay prisa. Tomarse tiempo para construir acuerdos puede ser prudente, pero prolongar la incertidumbre también tiene costos, alimenta rumores, genera desgaste y puede complicar la unidad. Para Morena y sus aliados, el desafío no termina al anunciar un nombre. Después habrá que conseguir que quienes hoy compiten acepten el resultado y acompañen a quien encabece el proyecto. ¿Habrá definición esta semana? Está por verse. Lo cierto es que administrar la espera también exige claridad. Soy Antonio Tello, director ejecutivo de Alica Medios, y este fue un comentario editorial para NTV+.
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1: Son las 11, con 2 minutos.
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Son las 12 con 2 minutos. 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

son las 12 con 31 minutos. 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

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Son las 12 con 44 minutos. 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

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Son las 12 con 59 minutos. 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

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La mejor es la una con 14 minutos. 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

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Es la 1:28. 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

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Es la una con 45 minutos. 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

Con 59 minutos. 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

0: son las 2 con 30 minutos. 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

0: son las 2:45.
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Son las 3 en punto. 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

Los cuadros cuelgan de las paredes como tú los colocaste. Tus sandalias están en su lugar y hasta tu bata de baño está donde la pusiste tú. Lo único que ha cambiado es el espejo. Ahora, cada vez que lo veo, me refleja una figura con unas sombras profundas bajo mis ojos y unas arrugas que empiezan a amenazar mi rostro, el rostro que tantas veces acariciaste.

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Son las 3:29. 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

0: son las 3:45.
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Son las 4 con 13 minutos. 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

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Son las 4 con 45 minutos. 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

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Son las 6:02. 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

0: ¿qué tal? Muy buenos días, bienvenidos a Noticias por la Radio. Ya estamos a martes 8 de septiembre del 2026. Muchísimas gracias a toda la gente que en estos momentos nos está acompañando. Nos escuchan en radio, nos ven en televisión o en redes sociales. Gracias porque tenemos dos horas de bastante información para que te quedes con nosotros.
1: Así es, gracias por acompañarnos. Son 4 minutos después de la hora y estamos siempre listos, como todos los días, para llevar la información importante en estas 2 horas. Esta es la primera de Noticias por la Radio, también en televisión, también en redes sociales, en Antonio Tello, NTV Más. Siga también este contenido en ntv.com.mx y contáctese con nosotros en el 311-847-3006. Pues arrancamos con información y la información arranca con la síntesis, algunas de las noticias que le estaremos compartiendo en esta mañana de martes. Mujer encontrada sin vida en Aramara falleció por trombosis.
0: Sí, dándole seguimiento al caso de ayer.
1: Así es.
0: Gobierno de Nayarit brinda apoyo a familias de víctimas del accidente en Rosa Morada.
1: Enfrentamiento en La Yesca deja 6 civiles armados abatidos.
0: También vamos a hablar acerca de la recuperación en Chiapas de un auto robado en Nayarit. Detienen a un hombre.
1: Bueno, hay un caso que seguramente es el de muchas personas. ¿Cómo se mueven las redes delincuenciales, no? Hay un caso que se hizo viral hace muy poquito tiempo en redes sociales sobre un sujeto que fue a un concierto, si no me equivoco, y le robaron su celular. O lo tiró, o como haya sido. Sin embargo, lo tenía un iPhone que lo tenía con localizador, ¿sí? Creo que no pasó ni una semana y el celular estaba en China. En China. O sea, ¿cómo viajó desde la Ciudad de México hasta China?
0: Hasta China.
1: Expuso su caso y ándale que empezaron a aparecer muchos casos de otras personas que también tienen localización en su celular, que han sido robados y que aparecen en China. Curiosamente, en la misma zona. Ves que hoy día pues puedes localizar exactamente dónde está. Entonces tú imagínate la capacidad de operación que tienen los grupos delincuenciales para incluso tu celular.
0: ¿Sí?
1: Que llegue hasta donde llegue, ¿no?
0: Sí, sí,
1: o
0: sí.
1: Hasta donde está. Entonces, bueno, pues parte de lo que pues hacen y hacen desafortunadamente bastante bien. Este asunto. En fin, oiga, pues ayer le dábamos a conocer este caso para arrancar con la información. Esta mujer que fue localizada sin vida dentro de una vivienda del fraccionamiento Aramara 2 en Tepic, bueno, pues falleció, según nos dice la autoridad, por causas naturales como consecuencia de una trombosis, de acuerdo con fuentes consultadas por NTV. El caso fue reportado la noche del 6 de septiembre, luego de que 2 niños permanecieron durante varias horas junto con su madre, sin saber que había fallecido, al creer que se encontraba dormida. La situación fue descubierta después de que el esposo de la mujer, quien se encontraba fuera de la ciudad, no lograra comunicarse con ella y solicitó a un conocido que fuera al domicilio. Paramédicos confirmaron que la mujer ya no presentaba signos vitales y el inmueble fue resguardado.

0: citado para la realización de las diligencias correspondientes. En el reporte inicial, el cuerpo fue trasladado para determinar la causa del fallecimiento mediante los estudios periciales, sin que de manera preliminar se reportaran lesiones evidentes. Hoy es lo que se sabe, que pudo haber sido una trombosis. De hecho, es lo que se informa. Y pues así.
1: Sí, aquí lo lamentable es que sus hijos menores de edad estaban conviviendo con el cuerpo sin vida de su propia mamá.
0: Claro.
1: De su propia mamá, que pues bueno, ya tenía horas de estar sin vida. Y si no es porque su esposo le dice a un conocido, porque no tenía respuesta de ella, que fuera a asomarse a su vivienda, no le hubieran llamado a las autoridades. No haber sido por eso, todavía hubieran convivido más horas con el cuerpo inerte de la mamá, y entonces comienza el cuerpo a tener este estado de descomposición.
0: Sí, no llegó a ese
1: A ese punto,
0: pero bueno, pues lo que causa y ha causado conmoción, pues es justo esto, ¿no? Niños que al parecer ni siquiera, no lo sabemos, ¿no? Pero habrían tomado conciencia de que su mamá había fallecido,
1: exactamente,
0: ¿no? Al parecer es una trombosis lo que causa esto, y bueno, pues pues vamos a ver qué es lo que pasa, desde luego, con esta familia. ¿No?
1: Pues muy, muy, muy lamentable la situación.
0: Lamentable.
1: Bien. Igual de lamentable lo que ocurrió el fin de semana, el sábado, con este accidente. Y bueno, tras el choque entre un autobús de pasajeros y un tractocamión, cuerpos de emergencia pues desplegaron operativos para atender diferentes puntos de la carretera de Nayarit. Esto pues para atender y reducir los riesgos que existen en cada uno de las vialidades.
2: Tras el choque de un autobús de pasajeros y un tractocamión, cuerpos de emergencia desplegaron un operativo para atender a las personas lesionadas y reducir los riesgos en la zona. El reporte de emergencia movilizó a corporaciones de seguridad y cuerpos de auxilio hasta el kilómetro 100 de la carretera federal 15 Libre, en el municipio de Rosa Morada.
3: Estaba, bueno, adelante del crucero de Rosa Morada, por ahí una localidad, ahí al ingreso una localidad, creo que en el kilómetro 100 aproximadamente, 98, 99, por ahí a 100, en el kilómetro, donde, bueno, pues nos dieron la información de que se encontraba ese vehículo con personas prensadas. Desplazamos el personal nosotros de la base de Caponeta para que pudieran hacer lo propio, y bueno, nosotros nos trasladamos también para allá para poder acudir y percatar la situación que estaba aconteciendo, donde no había personas prensadas. Desafortunadamente estaban las cuatro personas fallecidas y fuera del camión.
2: Mientras llegaban los cuerpos de emergencia, personas que se encontraban en el lugar se acercaron para auxiliar a quienes habían quedado dentro de la unidad y ayudaron a sacarlos de la zona, donde también se registraba una fuga de diésel que representaba un riesgo de incendio.
3: Las personas, al ver que son sus compañeros o a lo mejor algún otro automovilista, que al ver la situación del accidente, pues se aproxima para poder dar la atención puntual a las personas, y bueno, pues en ese sentido brindan ellos la atención para poder sacarlos del lugar, porque también había una situación de riesgo, que los tanques del propio tractocamión estaban liberando diésel. Entonces, ante esa situación, pues había un riesgo también de que pudiera presentarse algún tipo de incendio, y bueno, pues ante esa situación las propias personas también apoyaron.
2: El titular de Protección Ciudadana señaló que será la autoridad competente, en este caso la Fiscalía General del Estado, quien determine la causa del accidente y señale si habrá responsabilidad para alguna de las personas implicadas.
0: Bien, y en medio del dolor, las familias de las cuatro víctimas fueron apoyadas desde el gobierno de Nayarit, les brindó acompañamiento y pues eso, apoyo para atender las necesidades que surgieron tras este accidente del fin de semana cerca de la localidad de Lázaro Cárdenas, en el municipio de Rosa Morada. Habla Beatriz Estrada Martínez, la presidenta del sistema DIF Nayarit.
4: El día de ayer se estuvo con las cuatro familias, se platicó con ellas, el gobernador dio la instrucción desde el día del accidente a que estuvieran muy al tanto, tanto la Secretaría General de Gobierno como las otras instancias, para poder apoyarlos y que fueran trasladados para poder recibir su atención. Las cuatro personas fallecidas el día de ayer llegaron al velatorio del DIF. Ahí se les atendió, se les dio el servicio de embalsamación, el ataúd y el traslado a su lugar de origen. Dos de ellos salieron anoche a las 12 de la noche y los otros dos a las 5 de la mañana. Uno era de Escuinapa. Fueron los últimos en llegar ayer en la tarde, pero todo se les atendió. Sabemos que es un momento de dolor por la pérdida pues inesperada que se tuvo, pero todos han sido atendidos y acompañados.
1: Pues es una situación lamentable, una noticia lamentable que se suscitara desde el fin de semana, el sábado, justo cuando terminó pues esta visita de la presidenta de México aquí a la capital nayarita. Y bueno, pues el día de ayer también se dio a conocer una situación que está dando mucho de qué hablar y que seguramente las autoridades hoy va a ser tema de conversación. Hoy habrá un evento donde autoridades tendrán que hablar al respecto. Y es que hubo una persecución que inició en la zona limítrofe entre Zacatecas y Jalisco, donde terminó el sábado 5 de septiembre en el municipio de La Yesca, Nayarit, donde un grupo armado abrió fuego contra fuerzas de seguridad. Al repeler la agresión, 6 civiles armados fueron abatidos, así lo informó Arturo Medina Mayoral, secretario de Seguridad Pública de Zacatecas. El funcionario precisó que el enfrentamiento no ocurrió en Zacatecas ni en Jalisco. Explicó que elementos desplegados en el municipio del sur Zacatecano recibieron información sobre una persecución, cruzaron por territorio jalisciense y llegaron hasta La Yesca, Nayarit, donde localizaron al grupo armado que inició pues esta agresión. La operación fue encabezada por el ejército mexicano y contó con apoyo de corporaciones estatales. En el lugar también fue localizado un campamento y fueron aseguradas entre 25 y 30 armas, entre ellas armamento de grueso calibre y ametralladoras. Medina Mayoral señaló que el operativo continuaba en momento de proporcionar la información y que correspondería al ejército dar a conocer el balance definitivo de estas acciones.
0: Es, por cierto, hoy lo decimos más adelante, parte de lo que está en la primera plana de Meridiano, aquí lo tenemos para usted, pero al ratito les comentamos este asunto. Oiga, un automóvil con reporte de robo vigente en Nayarit fue recuperado durante un operativo de seguridad realizado sobre la carretera Yajalón-Chilón en Chiapas, donde también fue detenido un hombre que viajaba a bordo de la unidad. De acuerdo con los reportes oficiales difundidos en aquella entidad, se trata de un Nissan Versa color azul y sin placas de circulación. Al verificar sus números de identificación en las bases de datos, pues resulta que las autoridades ahí detectaron que el vehículo tenía un reporte de robo vigente en Nayarit. Durante la intervención también fueron asegurados un arma tipo M4, cartuchos y diversos envoltorios con sustancias con características de narcóticos. El detenido, el vehículo y los objetos asegurados quedaron a disposición del Ministerio Público para continuar con las investigaciones. Fíjese, se lo robaron en Nayarit y fue encontrado en Chiapas. Que uno dice, bueno, aquí el asunto es, imagínate cuántos estados tienes que pasar desde Nayarit hasta Chiapas, y nadie se dio cuenta de este asunto. Digo, a mí, pero yo porque soy pues un desobligado cerebral, ¿verdad? O sea, solo se me ocurre que esto puede ser, pues, si estás coludido con ciertas autoridades, sí, ¿no? Claro. O sea, tienes un reporte de robo vigente y encuentran tu coche en Chiapas, pues está cañón, ¿no?
1: Sí.
0: O sea,
1: lo que platicábamos al inicio, ¿no? De este espacio.
0: Sí, pues claro. Pero bueno, yo porque soy un mal pensado, en una de esas se teletransportó el coche, o sea, de repente como que ¡pum! Y, ¡ay, Dios! Mira, un coche
1: como Narnia.
0: ¡Ándale!
1: Algo así.
0: Lo metieron al closet, al ropero, y ya. Apareció allá. Sí, esa puede ser una opción.
1: Yo creo que sí.
0: Viable también. En fin.
1: Pero bueno, platíquenos usted qué opina al 311-847-3006. Por acá nos dicen saludos, Ariana y José Luis. Bendiciones. Si nos dan alguna información sobre un maestro, bueno, vamos a estar al pendiente. Y cuando tengamos información al respecto, la vamos a compartir con ustedes. Muchísimas gracias. Con mucho gusto.
0: Bueno, vamos a hacer una pausa. Es la primera, ya son 16 minutos después de la hora y regresamos en un instante con más. Ya viene el señor Raúl Ortiz Bupunari para contarnos qué pasó un día como hoy. Volvemos.
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0: 21 minutos después de la hora, ya estamos de regreso con más. Gracias por comunicarse con nosotros en el 311-847-3006. Gracias. Bueno, esta persona que nos envía este mensaje sobre un maestro, pues si tiene más información que nos proporcione, también estamos revisando lo que nos está diciendo. Muchas gracias. Don Raúl Ortiz Bupunari, ¿cómo estás? Buen día.
1: Hola, ¿qué tal, Adriana, José Luis, la gente que nos ve, que nos escucha, que nos lee? Buen día, 8 de septiembre de 2026.
0: Es correcto, 8 de septiembre de 2020. ¿Tú ya hiciste tu trend, ya hiciste el trend de tu 80. Foto ochentera?
1: Sí, fíjate que no me gustó la foto, por eso no la publiqué.
0: Ay, pero a ver, mi estimado, pero digo, no, tú ya tienes fotografías originales, reales, que puedes haber subido, ¿pudiste haber subido?
1: Pues sí, también, ¿ah?
0: Pues oye, digo, yo también, yo tengo mis ochenteras ahí.
2: Por eso, yo estaba esperando la tuya, para no que la hicieras, la tuya.
0: ¿Para qué le pido a la inteligencia artificial? Sí, sí, pues oye, sí. Pues ahí está, pero bueno, pues ni hablar. Señor, cuéntanos, ¿qué pasó un día como hoy?
1: 8 de septiembre, Día Mundial de la Fibrosis Quística. 8 de septiembre de 1546, los señores Juan de Tolosa, Cristóbal Oñate y Baltasar Termiño de Bañuelos y Diego Ibarra fundan la localidad de Zacatecas. 8 de septiembre de 1602, en la Ciudad de México es colocada la primera piedra del Templo de la Merced. 8 de septiembre de 1636, en Estados Unidos es fundado el Colegio Harvard. 8 de septiembre de 1824 nace en Cataluña, España, el gran músico Jaime Nuno Roca, autor de la música del himno nacional mexicano. 8 de septiembre, Internacional de la Alfabetización. 8 de septiembre de 1847, en la Ciudad de México tiene lugar la Batalla del Molino del Rey. Las tropas mexicanas se enfrentaron a los invasores americanos en Chapultepec. 8 de septiembre de 1862, muere en Puebla el general Ignacio Zaragoza, héroe de la batalla del 5 de mayo. 8 de septiembre, Día Internacional del Periodista. 8 de septiembre de 1869, nace en Tenosique, Tabasco, José María Pino Suárez, quien se destacó como abogado, poeta y político, hombre de letras que se desempeñó como vicepresidente durante el mandato de Francisco I. Madero. 8 de septiembre de 1957, nace en la Avellaneda, Argentina, el gran cantautor Ricardo Montaner, autor de canciones tan populares como Tan Enamorados, La Cima del Cielo, Me Va a Extrañar, entre muchas, muchas más. 8 de septiembre, Día Mundial de la Fisioterapia. 8 de septiembre de 1966, en los Estados Unidos, la cadena televisiva NBC emite el primer episodio de la serie científica de ficción Viaje a las Estrellas, creada por Gene Roddenberry. 8 de septiembre de 1974, en los Estados Unidos, el presidente Gerald Ford indulta todos los delitos que el expresidente Richard Nixon pudiera haber cometido en su mandato. 8 de septiembre de 1981, Guatemala rompe relaciones diplomáticas con el Reino Unido por la independencia de Belice. 8 de septiembre de cada año, en Mazatán, Compostela, se celebra la fiesta de Nuestra Señora de la Natividad. 8 de septiembre de 2019, muere en Madrid, España, el gran cantautor Camilo VI, destacado intérprete de la década de los 70 y 80, figura importante del programa Siempre en Domingo. Popularizó en toda Iberoamérica sus canciones Has Nacido Libre, Jamás, Quieres Ser Mi Amante, Perdóname, entre muchas más. El gran Camilo Blanes. 8 de septiembre de 2022, muere Isabel II, aristócrata británica, reina del Reino Unido entre 1952 y 2002, el mandato más largo en la historia de la corona británica. 8 de septiembre de 2022, muere Marciano Cantero, músico, cantante y compositor argentino, vocalista de Enanitos Verdes, este famoso grupo de rock en tu idioma ochentero, hablando de la onda esta de los 80. Es la información, Ariana, José Luis.
0: Muy bien, hoy felicitamos a Pedro, a Corviniano, si usted se llama Sergio, Isaac, Fausto, Adriano, además de Antonio, Federico, si su nombre es Marino, Cecilio, Ismael, Pascual, Josefa, Adán o Ladislao, muchas felicidades, hoy es día de su santo. ¿Algo más, señor?
1: Muchas felicidades a Belia Peña, que hoy es su cumpleaños. Muchas felicidades también a Dulce Sauceda, que es su cumpleaños. América Melisa Orozco, muchísimas felicidades. A Patricia Estrada también, que es su cumpleaños. Muchas felicidades a todas ellas, puras mujeres.
0: Muy bien, perfecto. Pues bien. Ahí está. Mañana miércoles, señor.
1: Mañana ombliguito de semana.
0: ¿Ya estás preparando todo para tu noche mexicana?
1: Ya estoy preparando. Quisiera preparar mi salud porque ando malito, Vipa.
0: Ay, pobrecito.
2: Bueno, está bien, pero queremos ver si nos vas a invitar al pozole.
1: Claro que sí, no cuenta con ello.
2: Ah, bueno.
1: Eso, tú no, llega, ya está. Tú llega ahí a Cebes y dices que vas de mi parte.
2: ¿Mandé? No.
0: Pozole a la leña hará el señor, figúrate. Abrazo, señor, cuídate, mejórate.
1: Igualmente, que estén bien, pásenla bonito.
0: Ahí está don Raúl Ortiz Bufuneta, gripadito. Tiene gripe,
2: 27 después de la hora. Como que las gripes últimamente con todo lo que da.
0: Pues sí, aquí está Meridiano, aquí lo tenemos para usted, nos llega desde muy temprano, ya lo sabe, y hoy justamente lo que le comentábamos hace unos minutos, 6 abatidos en la Yesca, los perseguían desde Zacatecas, es lo que trae Meridiano en su primera plana. Además, se evalúan capital canadiense para impulsar proyectos. Hoy también escriben sobre, en la sierra reconoce al Congreso a Diana Ramírez por su labor docente. También integran talento de adultos mayores al sector productivo estatal y aseguran entorno pacífico para festejos patrios en plazas públicas. Un puente que comienza en el Boulevard de los Contrastes, escribe Pablo Hernández Avendaño. Y hay breverías también con Jorge Enrique González, director de Meridiano. Se llama El Evangelio de Lucas Gavilán. Hay que leerlo. Se lo encuentra hoy en Meridiano, en su tercera época, por solo 10 pesos. Ya sabe, consúltelo también en www.meridiano.mx. Ahí obtiene usted toda la información.
2: Muy bien.
0: Fíjese, le contamos para que sepa que el Congreso de Nayarit realizó por segundo año consecutivo la entrega de galardones para reconocer la trayectoria y aportación de mujeres de pueblos originarios.
3: En el marco del Día Estatal de la Mujer Indígena, el Congreso de Nayarit realizó por segundo año consecutivo la entrega de galardones para reconocer la trayectoria y aportación de mujeres de los pueblos originarios, quienes trabajan por preservar su cultura, identidad, derechos y tradiciones.
4: El reconocimiento a las mujeres de pueblos originarios fue una iniciativa de las voces de ellos. Resurge de que varios colectivos, varias mujeres de pueblos originarios empiezan pues a reunirse y ver que hace falta en el estado una pronunciación para conmemorar a las mujeres que durante su trayectoria y vida habían estado luchando por estos derechos políticos en sus comunidades.
3: Las participantes fueron evaluadas por su trayectoria, trabajo comunitario y aportaciones en rubros como la identidad de los pueblos originarios, la preservación cultural, los derechos de las mujeres y el bienestar de sus comunidades. En esta edición se reconoció a 4 galardonadas, quienes además recibirán un incentivo económico.
5: Para mí es un honor recibir este galardón porque visibiliza todo el trabajo de las mujeres de pueblos originarios y pues como ya lo mencionó la compañera, nos motiva a seguir trabajando. Que aprovechen todas las oportunidades que se nos dan, que nos atrevamos a romper esas barreras que muchas veces se nos imponen, a lo mejor que por ser mujeres de pueblos originarios no podemos ocupar un cargo público, no podemos prepararnos profesionalmente.
6: Para mí es un orgullo que se nos reconozca a nosotras como mujeres indígenas y una motivación más para seguir trabajando. Informarles que todas y todos tenemos los mismos derechos, que no por ser indígenas nosotros nos atemos a no salir adelante o a no darnos a conocer, porque nosotros como indígenas también podemos. Querer es poder.
3: Con este reconocimiento se busca visibilizar el papel de las mujeres indígenas y fortalecer la transmisión de conocimientos, tradiciones y lenguas maternas para que el legado de los pueblos originarios de Nayarit continúe vivo en las nuevas generaciones.
2: Bien, en este reconocimiento a las mujeres de los pueblos originarios, también se destacó la importancia de garantizar mayores oportunidades de desarrollo, educación y justicia, reconociendo la lucha que diariamente realizan por el bienestar de sus familias y de sus comunidades. Lo dice la doctora Beatriz Estrada Martínez, presidenta del Sistema DIF de Nayarit.
7: Yo creo que la justicia tiene que llegar a los pueblos originarios y la mujer tiene que sentir lo que es una mujer realmente luchadora, guerrera, que busca siempre el bienestar de su familia y de su comunidad. Yo creo que es algo, pues, de cultura, de tradición, por los siglos siempre ha sido así. Sin embargo, yo las invito siempre que las veo a que se sientan ellas como lo que son, esas mujeres realmente muy luchadoras, muy buscando siempre por salir adelante, pero pues yo creo que las oportunidades son las que tenemos que írselas entregando poco a poco para que ellas vayan superándose. Usted ya lo vio que hay profesionistas y eso es muy importante, que tengan ellas el acceso a la educación bilingüe, porque el hablar nada más su lengua, pues también las limita. Entonces tiene que ser bilingüe para que ellas puedan seguir preparándose y seguir encontrando la oportunidad que ellas necesitan.
0: Bien, y tras concluir el registro de aspirantes a ocupar la titularidad de la Fiscalía General del Estado, el Congreso de Nayarit inició la revisión de la documentación presentada por quienes buscan ocupar este cargo, entre ellos la actual fiscal general. Habla el presidente del Congreso, Salvador Castañeda Rangel.
8: Sí, sí, ya tenemos el listado de los que se registraron. Ahorita se está evaluando la documentación que ellos presentaron y en breve estableceremos la ruta de pues, siguen las entrevistas, sigue la evaluación misma que va a hacer la comisión. Ahorita es el estudio técnico y luego posteriormente estaremos definiendo. Creo que son 14 los que se inscribieron, 13 o 14, ahorita se me va de momento el dato, pero ellos se inscribieron. De esos, ¿cuántos cubrieron los requisitos? Es lo que se está evaluando ahorita.
9: ¿La actual fiscal también se...?
8: También tiene el derecho y sí se inscribió. El cambio es hasta el 21, 22 de diciembre, entonces hay lapso, pero no queremos dejar, vamos a ir trabajando porque luego se nos vienen otras tareas como presupuestos, de egresos del Estado, de los municipios, las leyes de ingreso, entonces que eso no se nos acumule el trabajo, vamos a establecer la ruta en estos días y ya la estaremos dando a conocer.
2: Bueno, nos vamos a la zona norte con información de Jesús Cervantes. Se atienden casos de gusano barrenador del ganado detectado en Guajicori. Carlos Fuentes habla de cómo se tratan los casos y la necesidad de atender esta problemática.
10: En Guajicori, Nayarit, estamos sacando aquí un gusano barrenador de este chivo. Ya aquí en este municipio ya se volvió una plaga muy famosa y el gusano barrenador aquí en Guajicori. Ya en los 20 municipios al parecer creo que ya está todo infectado. Pedimos al gobernador que le eche la mano a los ganaderos, al pueblo, porque ya esto ya se volvió una plaga, una...
0: Bien, y en más, la fundación que ofrece reunir a personas de Acaponeta con sus familiares en los Estados Unidos no tiene nada que ver con el ayuntamiento, solo le facilitan las instalaciones de la Casa de la Cultura, es lo que dice el secretario municipal Habacuc Contreras.
11: El ayuntamiento lo único que hizo fue prestar un espacio y brindar la información para quien gustara de manera voluntaria se acercara con los integrantes de la Fundación Jalisco y fueran ellos. Nosotros, ni el presidente municipal, ni el ayuntamiento va a recibir ni un solo peso. Eso sí queremos aclararlo para que no haya un malentendido. Lo único que hicimos fue hacer el trámite, invitar al pueblo de Acaponeta, prestarles un espacio y estar al pendiente ahí de que todo se llevara en orden y finalmente todo transcurrió en orden. Aquí en Secretaría las personas que acudieron están trayendo la información. Vamos a esperar que ellos nos indiquen qué día vienen para nuevamente tener una segunda reunión y ya les darán ellos información de qué familia califica para el programa. Y es así como transcurrió esta reunión del jueves 27.
2: El gobierno de la presidenta Claudia Sheinbaum fue realista, así lo dijo el diputado local Ricardo Parra.
12: Pues la verdad es muchísima información que se dio el día sábado, bueno, los programas, principalmente los programas sociales, pues cómo ha impactado en el tema de Nayarit específicamente, cuántos estudiantes han sido beneficiarios, cuántos adultos mayores, cuántas en el tema del campo, en el sembrando vida, en el tema de los fertilizantes, Y bueno, en el tema de salud, casa a casa, los nuevos proyectos que vendrán, el tema del nuevo hospital de 120 camas, el tema de la carretera a Compostela, el hablar también del nuevo puente que se está construyendo sobre las vías del tren en la ciudad de Tepic, ¿no? El aeropuerto de Tepic. Y bueno, grandes obras que está construyendo nuestra presidenta Claudia Sheinbaum para el bienestar de los nayaritas. Pues la verdad es muchísima información.
2: Bien, en información que se ha generado en los últimos momentos, con información de Sergio Robles, que nos hace llegar en estos momentos lo que ocurrió y que ya se levantaron los antecedentes de ello. Ocurrió un accidente alrededor de las 11:30 de la noche de ayer, que dejó como saldo una persona fallecida y una mujer gravemente lesionada sobre la carretera estatal de San Vicente Las Haciendas a la altura del kilómetro 12+100 aproximadamente. Estamos hablando de nueva cuenta en la zona del municipio de Rosa Morada. De acuerdo con el reporte, una motocicleta circulaba de poniente a oriente cuando al llegar a dicho punto se impactó contra un otro vehículo que se encontraba sobre la cinta asfáltica. Tras el fuerte impacto, una persona perdió la vida en el lugar de los hechos, mientras que Yesenia Lora, de 55 años, resultó gravemente lesionada. Al lugar acudieron elementos de movilidad de Nayarit, quienes brindaron apoyo y realizaron labores de resguardo vial para preservar la zona del accidente. Asimismo, paramédicos de Protección Civil de Rosa Morada acudieron al sitio y posteriormente trasladaron a la mujer lesionada al hospital de Tuxpan para recibir atención médica. El estado de salud de la mujer se reporta como grave. Vamos a estar a la espera de su situación de salud para darle continuidad a este accidente que ocurrió, repito, casi a medianoche de ayer. No lo hizo ya ahorita Sergio Robles.
0: De Sergio Robles, exactamente. Ya 38 después de la hora, vamos a hacer una pausa, regresamos en un instante con más.

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0: Bien.
1: 43
0: minutos. Oye, ya. Nada más para corregir, del accidente que comenté antes de ir al corte, no chocó contra otro automóvil, chocó contra una vaca esta persona, entonces está grave en el hospital, estaremos al pendiente de esto.
1: Bueno, oye, pues, ves que hace unos días estuvo acá, el fin de semana, la presidenta de la República, sí. Claudia Sheinbaum, y llamó poderosamente la atención que hizo un pues, reconocimiento a la presidenta municipal de Tepic, porque le solicitó
2: el puente sobre las vías del tren ahí en la Colosio.
0: El ferroviario.
2: Y entonces, pues bueno, hubo un montón de comentarios de, bueno, si la presidenta reconoció tal cosa, pues entonces probablemente ya haya una decisión ahí. Para no entrar en estos asuntos de que sí que no, pues mejor le marcamos a Geraldine.
0: De una vez. Buenos días, Geraldine, ¿cómo estás?
3: Hola, Ariana, José Luis, muy buenos días. Me da mucho gusto saludarlos y a toda la gente que nos está escuchando también, que ya va al trabajo, a la escuela. Saludos a todos.
2: Bueno, dinos la verdad, Geraldine, ¿te volaste?
0: La verdad.
2: La verdad.
3: Ah, claro, sí, ¿cómo no? Claro que sí, me llené de mucho orgullo, sobre todo porque, pues la presidenta, yo esperaba que anunciara las obras que estaba diciendo para Nayarit, las que ya se terminaron, las que están en proceso, lo mencionó, un puente Amado Nervo, el hospital de alta especialidad, y cuando menciona el puente sobre las vías del tren, me dio mucha felicidad y claro que me volé porque hizo un reconocimiento de que se lo solicité hace tiempo, así lo dijo la presidenta municipal, me lo pidió hace tiempo y ella desde ese momento, en el año 2024 que fue candidata, que era candidata, yo también era candidata, ella hizo suyo ese compromiso porque le planteé la situación, el problema, los años que teníamos pasando ya quienes vivimos en Tepic con este problema, ya décadas eran las que teníamos y que parece que hasta nos habíamos acostumbrado a vivir así. Pero esto nos demuestra varios puntos que me llaman mucho la atención. En primer lugar, que la presidenta, reconoce quién solicita este proyecto tan importante y además reconoce que hay muchísimo todavía por hacer en Nayarit. Tenemos cuántos proyectos no tendremos en cada municipio esperando que se dé el sí, que se dé el visto bueno y que ahí están todavía en proyecto. Entonces, este era un problema que desde el inicio de la administración municipal me habían solicitado todas las personas. Siempre preguntamos, a ver, ¿cuáles son los principales problemas de Tepic? Bueno, las calles eran los principales problemas, la basura, los servicios públicos. Pero además, este problema afecta muchísimo a la movilidad, a la calidad de vida también de miles de personas que transitan para ir al trabajo, a la escuela, a los compromisos, a la emergencia, y que cuando se atraviesa el tren, pues ya se canceló prácticamente todo este compromiso que se había tenido desde la puntualidad, ¿no? Entonces, hice mío también esta problemática, esta preocupación, además porque la vivimos, por supuesto. Sin embargo, bueno, no me cansé de tocar puertas, de gestionarlo, y esto demuestra también que tenemos capacidad de gestión, que sabemos dónde tocar puertas, hacer los proyectos y trabajar de manera coordinada con el gobierno de México.
2: Así es. Oye, Geraldine, ese reconocimiento público por parte de la presidenta dio, como dije al principio, pues muchos comentarios pues en relación a quién va a ser el coordinador o coordinadora por Nayarit de Morena. Dinos la verdad también. ¿Tú crees que a estas alturas, después de pues todo lo que han recorrido, vivido, hablado con gente y demás, ya esté decidido quién será coordinador o coordinadora?
3: Yo creo que la Dirigencia Nacional de Morena y la Comisión Nacional de Elecciones está decidiendo en el tiempo y en forma adecuada cada estado, cada coordinación de cada estado. Ya se han anunciado 5 estados, se hizo una pausa, ya se especulaba que tocaba Nayarit, ya estaban muchos alistando, comprando boleto para ir a la Ciudad de México. Entonces, creo que estamos muy tranquilos, estoy confiada de la fecha en que nos anuncie La dirigencia nacional de Morena para ir a la Ciudad de México, eso no me preocupa. La fecha la tienen ellos, sin embargo, no es un pendiente que yo tenga. La verdad es que estoy muy tranquila, tengo la confianza por el trabajo que hemos hecho, no solamente en la administración municipal de Tepic, sino en este recorrido que hemos estado siempre cerca de la gente, en cada municipio, escuchando, trabajando y haciendo compromisos de representar absolutamente todas las voces y de trabajar en equipo con todos los sectores. Entonces, la fecha es lo de menos, porque lo que nos mueve es seguir fortaleciendo este movimiento, seguir fortaleciendo la unidad y seguir respaldando este proyecto de nación que encabeza la presidenta Claudia Sheinbaum, y es lo que voy a continuar haciendo en el lugar en el que me encuentre. Estoy segura que lo que se ve reflejado en las encuestas lo podemos confirmar en las calles, y la gente ya decidió. Así que seguramente Morena va a anunciar y va a llevar este proceso como lo ha llevado en otros municipios, en otros estados, y se va a anunciar lo que el pueblo de Nayarit demanda.
0: Muy ¿Qué bien. Te gustaría decirle a la gente, a Nayarit, en estas semanas, Geraldine?
3: Bueno, principalmente agradecerles por abrirnos las puertas de sus hogares, por acompañarnos en las asambleas, en los recorridos. Ha sido un proceso interno muy satisfactorio, de mucho trabajo en territorio, y la gente tiene la gran esperanza de que llegue la transformación verdadera a cada municipio, a cada rincón, porque han visto cómo hemos trabajado en Tepic, han visto las gestiones que hemos hecho que nunca antes se habían visto: la Ciudad de las Artes Indígenas, la rehabilitación de la Avenida Insurgente, los colectores sanitarios, plantas de tratamiento, el puente sobre las vías del tren. Todas estas son obras federales que gestioné con el presidente López Obrador y con la presidenta Claudia Sheinbaum, y que hoy son una realidad. Además de todo lo que hicimos juntas y juntos aquí en Tepic, y todo eso la gente del resto del estado lo ha visto, se ha dado cuenta, lo ha vivido incluso, y quieren que también se vea reflejado en sus municipios. Así que tenemos esa gran oportunidad, tenemos todo a nuestro favor, tenemos la buena coordinación con el gobierno de México, tenemos el respaldo de la presidenta Claudia Sheinbaum, y sobre todo sabemos trabajar, tenemos trayectoria y lo hemos demostrado con esa experiencia en la capital nayarita. Así lo vamos a demostrar también para Nayarit.
0: Bien, te voy a platicar algo.
2: A ver, platícanos.
3: A ver, platícanos.
0: Ayer alguien anduvo en Ixtlán del Río regalando geraldinitas.
2: ¿Ahora?
0: ¿Ya te digo lo tuyo?
2: No, porque no estoy en Ixtlán del Río. Fíjate. Pero voy a esperar ahí cuando venga a Tepic.
0: Alguien quedó de traernos.
2: Oye, Geraldine, ¿qué? ¡Ay, ¿qué lugares, nada más para despedir, qué lugares vas a estar visitando en estos días?
3: Voy a estar en Santiago Ixcuintla, voy al norte, voy a Caponeta, Tecuala, voy a estar en estos días por allá. También voy a estar en Bahía de Banderas este próximo jueves. Así que bueno, pues así vamos a seguir. Ya le dimos 3, 4, 5 vueltas al estado y lo vamos a seguir haciendo.
2: Te voy a decir que envidio de Geraldine. Debe, porque yo, eso de la política, andar saludando gente y todo, que a ellos les gusta mucho, a mí no. Pero se avienta unas comilonas, mi Jerry, en los tacos, en todo ese rollo. Eso se disfruta y mucho, ¿verdad?
3: ¿Unas qué?
2: Comilonas.
0: O sea, te está diciendo comelona.
2: No, no, que es que se come muy rico.
3: Mucho orgullo.
2: Pero
3: a mí la única comida que no me gusta es la poquita.
2: Eso, eso, ¡ándale! Eso. Geraldine, te agradecemos mucho. ¿Algo que quieras decir para despedir?
3: Agradecerles el espacio y hoy mismo les mando las geraldinitas.
2: Ándale.
3: Con muchísimo gusto.
2: No te preocupes, hombre, pero bueno. Gracias, cuídate.
3: Gracias,
2: suerte.
3: Excelente día, hasta luego.
2: Bye, Geraldine, bye. Ponce, que bueno, pues ahí nos está acompañando, pues con todo esto que nos menciona. Quisimos platicar de manera relajada pues con ella en un asunto que sabemos que, aunque haya información, pues difícilmente pueden decir.
0: Si,
2: ¿no?
0: si tú fueras candidato.
2: Sí.
0: Y ahorita hablando de comidas, obviamente la gente, a los puestos a los que vas no te cobran, ¿verdad?
2: No, sí te cobran. Si
0: pagan, ay, escúchame, no he terminado.
2: A ver,
0: no échale. Vas a pagar porque eres candidato.
2: Ok.
0: ¿De qué puesto no saldrías para comer gratis?
2: ¿De qué puesto no saldrías? Pues yo creo que de taquitos de puerco echado.
0: Ay, sí, ¿verdad?
2: Sí, sí, sí. Yo diría, yo convocaría Por ejemplo...
0: Así de que vas caminando...
2: No, no, no, no, nos vemos mañana, Caponeta, en el puesto de tacos de...
0: Ajá, exactamente.
2: Y ahí convocas, ¿no?
0: Sí, no manches, qué rico.
2: Sí, o alguna birria rica también, o sea, no sé, estoy pensando en Ruiz, por ejemplo, esto estaría bastante padre.
0: Yo siento tú de chicharrones.
2: Fíjate que sí.
0: Sí.
2: O tacos de carnitas, también.
0: Ajá, chicharrón duro. Sí,
2: sí,
0: claro,
2: sí, claro, del que trae carnita y chicharrón también ahí pegado.
0: Yo creo que también de puerquito chao, fíjate.
2: Sí, la verdad es que
0: estamos de acuerdo, ¿verdad?
2: Quienes ahora andan con el asunto de la coordinación, digo, yo sigo ahí, tenemos la información de Geraldine y de todos ellos, se avientan buenas comilonas, ¿eh? La verdad es que muy, muy bien. Entonces, pues, bien ahí, suerte para todos en lo que venga y bueno, pues ya les tocará representar a su partido.
0: Dice Cabo Puner que él también quiere su Geraldine. ¿Tú quieres? Oye, ¿todo quieres?
2: Nos dicen por acá en el 311-847-3006, dice, bueno, habló sobre políticos, dice que pasan sexenios solo criticando y ya no aportan nada al país. Dice, ya jubílense, dice, sin fuero y disfruten lo ganado con el sudor de sus uñas, porque hay muchísimos dinosaurios. Muchos, dice, morenistas eran del PRIAN. Y el que es corrupto sin importar partido. Eso nos queda clarísimo, uh-huh. O sea, como hay personas, servidores públicos y políticos muy buenos en todos los partidos, los hay muy malos, También parece que no tiene que ver mucho la bandera de donde seas. Dice, díganle a Geraldine que tenemos total abandono en las conchas.
0: Okay.
2: Sin alumbrado público. No, pues esto se lo vamos a pasar a... la presidenta municipal, uh-huh. En este momento, ¿no? Que está haciéndose cargo del ayuntamiento. Le agradecemos todos sus comentarios, muchos, muchos comentarios a raíz de esta charla que tuvimos con Geraldine Ponce. Pues vamos a la pausa, porque ya son 55 minutos después de la hora.
0: Ay, qué rápido.
2: Ya sabe que ya nos llegó Meridiano, ya sabe que se puede comunicar con nosotros y ya sabe que tenemos todavía una hora más de información de 7 a 8 de la mañana. El noticiario más visto y sí. Demás. ¿Por qué te ríes?
0: No sé.
2: ¿Ya te ibas a ir o qué? ¿Qué dijiste? ¿Ya es la segunda hora? Sí. ¿Ya nos vamos?
0: Pues de hecho te puedes quedar solo.
2: ¿Qué tal?
0: Yo decido. Yo decido para que te quedes ya solo.
2: Bueno, si en la próxima hora usted me ve acá solo, levantando el rating, triunfando así.
0: Pobrecita sí. Criatura.
2: Pues es que de repente está aquí Ariana y luego hay mermas en el rating, ¿no? Se empieza a ir la gente, pero bueno. Nada, vamos a la pausa y regresamos con más.

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0: oye.
1: Oigo. Buenos días, sí, por cierto, nos, a quienes nos estén llegando. Sí, porque aquí nosotros muy campechanos. Pero buenos días.
0: Buenos días, 7 de la mañana en punto.
1: A la segunda de Noticias por la Radio, la tan esperada. Fíjese, en nuestra primera hora nos va muy bien.
0: Sí.
1: Sí, pero en la segunda.
0: Lo que pasa, sí, lo que
1: dicen
0: pasa.
1: Dicen que segundas partes nunca fueron buenas, ¿no? Oiga,
0: en la segunda baja poquito en redes porque sube en radio, te voy a decir. Claro. ¿Por qué? Porque la gente, como ya está en movimiento,
1: claro,
0: ya nos escucha en radio. Y eso nos parece maravilloso, porque a esta hora ya llevan a los chamacos a la escuela, ya están yendo a sus trabajos, cosa que nos parece maravilloso.
1: Vamos a hacer en algún momento de aquí a 20 años o algo así, cuando encuentres jóvenes, uh-huh, te van a decir: yo crecí escuchándote porque mi papá ponía o mi mamá ponía la radio cuando me llevaban a la escuela. No sabemos si para bien o
0: sí
1: para
0: me ha
1: mal.
0: No, necesito crecerle, sí me ha pasado.
1: No, digo de este espacio, sí, a mí también me ha pasado con otros espacios, ¿sí? ¿No? Y dices, ay Dios, pues ¿cuántos años tengo?
0: No. Yo no sé por qué, si tengo 3 años de experiencia.
1: Pero qué gusto que esté con nosotros en esta mañana, ya son 2 minutos después de la hora. ¿Qué nos ibas a contar?
0: Que vienen en camino a las Geraldinitas.
1: Ah, vienen en camino a las Geraldinitas, ok.
0: Pues nosotros. Pedimos,
1: oye, el otro día vi una, pero no sé si sea real o no, que por ahí andaban, no Geraldine, no.

0: Lo jalas de los cabellos. Ahí le va la síntesis, son las noticias que le estaremos compartiendo en esta segunda hora de información. La Universidad Autónoma de Nayarit celebra la cuarta edición del Foro Senior 2026.
1: Todo listo en Nayarit para las fiestas patrias y el grito de independencia.
0: Van a reforzar la seguridad para garantizar un grito de independencia tranquilo.
1: Jalisco invita a participar en la rodada por la patria.
0: Aumenta la solicitud de actas de nacimiento por el regreso a clases.
1: Nayarit a la espera de la cédula única de identidad.
0: Y es martes de Con Dinero en la Mano con Porfirio Nava. 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Hoy nos están acompañando. Oiga, pues el pasado viernes estuvieron con nosotros para invitarnos por parte de la Universidad Autónoma de Nayarit al Foro Senior. Y bueno, ayer inició, hoy continúa. Es la cuarta edición del Foro Senior. Vamos a conocerlo.
2: La Universidad Autónoma de Nayarit celebrará este 7 y 8 de septiembre la cuarta edición del Foro Senior, transformando la experiencia en oportunidades, un encuentro dedicado a reconocer la etapa productiva de los adultos mayores y convertir sus conocimientos en proyectos de emprendimiento.
3: Es un espacio para reconocer, visibilizar y fortalecer la etapa productiva de las personas adultas mayores, porque estamos convencidos de que la edad no representa el final de las oportunidades. Por el contrario, significa el inicio de una nueva etapa para emprender, crear, compartir y aportar.
2: En el primer día de actividades, las y los asistentes pudieron escuchar la conferencia magistral En Búsqueda del Propósito, impartida por Luis Garza Hot, así como participar en los talleres de elaboración de buquet de globos, galletería básica, hortalizas en jardín y composta y jabones artesanales.
3: El objetivo es darles a conocer el trabajo que hacemos los docentes, y que no solo nos preocupamos por nuestros alumnos en las aulas, sino también trabajamos activamente para la sociedad. Y estando aquí, además de visibilizar a los adultos mayores, podemos detectar también sus necesidades, mismas que son fuentes de nuevos proyectos y políticas públicas en beneficio de este sector.
2: Para el segundo día se tienen preparadas una serie de actividades en la explanada de la UASIA. Desde las 8 de la mañana se instalarán los expositores de productos hechos por adultos mayores. A las 10 horas comenzará la jornada de actividad física, cortes de cabello gratuitos, juegos, ballet y actividades lúdicas.
3: Aquí no podemos formar profesionales de diferentes áreas si no están directamente relacionados con la realidad. La realidad que vivimos cada una y uno de nosotros. Y justo este foro es la oportunidad para que aportemos desde todos los ángulos, aportemos para esa formación, juntas y juntos, trabajar en la formación de las y los nayaritas.
2: El evento, organizado por la UASIA en coordinación con patrocinadores como La Moderna, 8NTV, Full Color y Diftepic, cumple 4 años como un espacio donde docentes, estudiantes y adultos mayores trabajan de manera conjunta, demostrando que nunca es tarde para aprender, emprender y transformar la experiencia de vida en una oportunidad de negocio.
1: Bien, con el objetivo de que familias nayaritas puedan disfrutar de las celebraciones patrias con tranquilidad, el gobierno del estado ya prepara las actividades que comenzarán a partir del 13 de septiembre y que tendrán como uno de los momentos principales el tradicional grito de independencia, lo dice Rocío Esther González, titular de la Secretaría General de Gobierno de Nayarit.
4: El gobernador nos ha instruido desde el primer momento, ya tenemos mucho tiempo trabajando para que la ciudadanía, los nayaritas, puedan celebrar estas fiestas patrias que inician efectivamente el día 13 de septiembre con el izamiento de bandera a las 8 de la mañana y luego desde luego el homenaje a los niños héroes. El día 14 también habrá festividades, pero aquí destacar el Día de la Independencia. El día 15, como saben, todos los días 15 es conmemorativo. El gobernador del estado, acompañado de su esposa, de la doctora

0: Beatriz Estrada y de funcionarios de su gobierno, pues da el grito de independencia, este grito que desde luego nos tiene que recordar a todos como mexicanos de dónde venimos y sobre todo conmemorar esta lucha de muchos héroes que nos abrieron patria.
1: Muy bien, vámonos hasta la ciudad de Jalisco, el ayuntamiento de Jalisco. No nos vamos, vamos a ir más adelante, porque están preparando algo muy padre en Jalisco. Antes déjeme decirle que como parte de la preparación para las fiestas patrias, las autoridades estatales y federales van a reforzar los protocolos de seguridad para garantizar que las familias puedan acudir a las celebraciones y disfrutar de estos festejos con tranquilidad. De nueva cuenta es Rocío Esther González, titular de la Secretaría General de Gobierno de Nayarit.
0: Sí, la seguridad está garantizada, es lo principal que nos ha pedido el gobernador. Ya las fuerzas, tanto federales como estatales, han creado sus protocolos especiales, lo hacen cada año, pero en esta ocasión se ha pedido reforzarlos en el sentido de que a prevención toda la ciudadanía debe de sentirse segura, porque ese día la ciudadanía, nos lo ha indicado la doctora, el gobernador, que vayan y festejen, que disfruten con sus familias este orgullo que nos tiene a todos de ser mexicanos y por supuesto pues nayaritas.
2: Bueno, pues ahí está, para quienes van a ir a disfrutar del Día del Grito la próxima semana, pues sepa de este tipo de operativos y además del cierre de vialidades, que es importante. Bien, el Ayuntamiento de Jalisco invita a la ciudadanía a participar en la Rodada por la Patria.
3: El Ayuntamiento de Jalisco invita a la ciudadanía a participar en la Rodada por la Patria, una carrera ciclista familiar que recorrerá las calles del municipio como parte de los festejos del mes patrio. La rodada se realizará el próximo 12 de septiembre a las 7 de la mañana, con salida desde la Presidencia Municipal de Jalisco. Bajo el lema Desafío Ciclista por la Patria, el evento busca fomentar la convivencia familiar y la actividad física en un ambiente festivo. Los participantes podrán competir en tres categorías: principiantes, intermedio y avanzada. Las autoridades municipales invitaron a la población a traer su bicicleta, invitar a la familia y sumarse a esta celebración patriótica. La rodada es organizada por el Gobierno Municipal de Jalisco en coordinación con los colectivos Foquito Team Club MTB Mountain y Jalisco Bike Team.
1: Ve, le dije que en Jalisco le tenían cosas interesantes.
4: Y no me quería creer.
1: No me quería creer y ahí está. Oiga, con el regreso a clases, el Registro Civil de Nayarit registró un incremento en la solicitud de actas de nacimiento. Sin embargo, las herramientas digitales permitieron a muchas familias realizar el trámite de manera más rápida y sin necesidad de trasladarse hasta su municipio de origen. De esto nos habla Grecia Villegas, la directora del Registro Civil del Estado de Nayarit.
5: En las dos últimas semanas, previo al regreso a clases, sí tuvimos un incremento del 35% en solicitud de actas. Sin embargo, sí vimos que la ciudadanía apostó mucho al mecanismo tecnológico. Adquirir su acta de nacimiento a través de la plataforma Mi Registro Civil ha sido un gran acierto, lo que hizo que también todas y todos tuvieran menos complicaciones a la hora de adquirir un acta. Y bueno, también la cooperación que se tiene entre todos los municipios del estado, que hemos podido nosotros hacer que cada una y cada una de las personas adquiera su acta de nacimiento en cualquier oficialidad del Registro Civil de cualquier municipio, sin necesidad de trasladarse a la oficina de origen. Entonces, esto también nos ha beneficiado mucho porque también ahorra este gasto económico que tienen al momento de trasladarse por no estar su acta en la oficialía que les queda más cercana. Y bueno, esto también nosotros es el granito que nosotros aportamos y los municipios para las personas.
2: Y bueno, mientras continúa el proceso de incorporación de datos biométricos a distintos documentos de identidad, el Registro Civil de Nayarit se mantiene a la expectativa de los nuevos mecanismos que anunciará, bueno, pues la Federación, entre ellos la cédula única de identidad. También lo dice Grecia Villegas, directora del Registro Civil de Nayarit.
5: Continuamos en la misma etapa de incorporación. Realmente ahorita también está a través de la credencial de salud, también están incorporando los datos biométricos a la CURP, nos está ayudando. Y bueno, sí nos ha funcionado a nosotros el ver que cada vez más son las personas que se acercan. Estamos en espera y ansiosos de que la Federación y nuestra presidenta anuncien esta cédula única de identidad para ya nosotros también estar en condiciones de darle mayor información a la ciudadanía.
1: Bueno, pues ahí tiene este asunto. Está bien que tuviéramos solamente un documento ya, pero verdaderamente. Yo recuerdo cuando nos vendieron la CURP, digo vendieron, no que la vendieron, ¿no? Sino sí. Que nos dijeron que ya no ibas a necesitar más. Bueno, pues ahora necesitas todo lo que antes te pedían más la CURP, ¿no?
4: Aparte.
1: Sí tendría que haber un documento único, ¿no? En donde ahí vengan, pues, los datos de todo y no tener que estar cargando con tanto papel a todos lados, ¿no? Uh-huh. Y que tu, comprobante de domicilio y el INE y acta de nacimiento y esto y tal, una cosa única. Uh-huh. Digo, hoy se puede ser digital, puede ser lo que sea, pero es que... la delincuencia utiliza los datos, la delincuencia utiliza los datos también, aunque tengas acta de nacimiento y todo ese tipo de cosas, ¿no? Entonces yo creo que tendríamos que modernizarnos en ese sentido y no andar cargando tanto papel a todos lados, ¿no? Bueno, sería lo ideal.
2: Es que ya con que haya un documento en donde ya no tengas que repartir todo, uno nada más.
1: Sí.
2: Para todos los trámites que vayas a hacer, uno solo.
1: ¿Pero te digo algo?
2: O un QR.
1: Muy probablemente tú y yo no lo vayamos a ver, ¿no? Ni hablar.
2: O un solo QR donde digas, aquí está todo ya. Pues todo sí. Lo que necesites, aquí está.
1: 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Adelante.
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1: Ahí lo tiene. 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Hoy nos están acompañando. Ariana Olvera, vamos a hacer una pausa.
2: Y volvemos con más.

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0: Ya de regreso, ya son 20 minutos después de la hora. Muchas gracias por todos sus mensajes y comentarios en el 311-847-3006. Nos están escribiendo desde muy, muy temprano. Hay algunas denuncias que ya, le proporcionamos a la autoridad que le compete resolver en asuntos de alumbrado público. La mayoría del ayuntamiento de Tepic y de algunos otros municipios también. Bueno, pues ya sabe, el copy-paste de todos los días, que la niña más hermosa del noticiario, que viene más hermosa, que tiene una risa encantadora.
1: Muchas gracias.
0: Ya sabe, familiares de... es que te vas aquí a los datos y dice Olvera, entonces...
1: Ay, claro que no.
0: Entonces imagínate.
1: Muchísimas
0: usted.
1: Gracias a todos sus mensajes.
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1: Bien,
0: 22 ahí, después de la hora.
1: Próximamente, bueno, ya se está viviendo lo de la feria en Ixtlán del Río, para que no se lo pierda.
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0: Bien, pues hay que... ¿No nos van a llevar a la feria de Ixtlán?
1: ¿Pero podemos ir?
0: Pues sí, a dar el grito.
1: Ajá.
0: Ahí en las fiestas de Ixtlán. Oiga, vamos a cambiar de información porque una motocicleta con reporte de robo vigente fue recuperada por elementos de la policía estatal durante un recorrido de vigilancia en el municipio de Compostela. En el operativo también fue detenido un joven de 18 años por su presunta participación en el delito de robo. De acuerdo con la Secretaría de Seguridad y Protección Ciudadana, los agentes aseguraron esta motocicleta, una itálica modelo 2025 color azul con rojo. Verificaron los datos y, bueno, pues confirmaron que contaba con reporte de robo vigente. El detenido identificado como Carlos y la motocicleta ya fueron puestos a disposición de la autoridad competente, que va a determinar su situación jurídica conforme avancen las investigaciones.
1: Bien, habrá un campeonato mundial deportivo, fíjese bien que, en donde dos nayaritas van a representar a México.
3: Dos nayaritas representarán a México en el Campeonato Mundial de Duatlón, que se llevará a cabo del 13 al 22 de noviembre en los Emiratos Árabes Unidos. Se trata de Antonio García y Edwin Carvajal, quienes a nivel nacional están entre los mejores del país en esta disciplina.
4: Es algo que he estado anhelando por varios tiempo, en representar a México, y pues ahora que tengo la oportunidad, pues es como un sueño pues hecho realidad.
5: Para mí es muy importante, es algo que tengo buscando ya desde hace años, y bueno, se pudo dar la oportunidad de la clasificación tan difícil, pero para mí representa pues prácticamente todo este año, la preparación, el tiempo, la dedicación, y creo que pues vamos a dar lo mejor en este próximo evento.
3: El duatlón es un deporte muy exigente, en el que los participantes corren por 10 kilómetros, después siguen su trayecto en bicicleta por 40 kilómetros y concluyen la competencia corriendo otros 5 kilómetros. Y tanto Antonio como Edwin quieren obtener un buen resultado en el mundial.
4: Cualquier posición allá será buena, pero pues no nos conformaremos con cualquier posición, sino buscar un top 10 o pues qué más sería un top 3 o entrar dentro del podio.
5: Nunca descarto yo la posibilidad de que se pueda lograr algo, sin embargo pues dentro de mis parámetros entrar dentro de un top 20 en un campeonato mundial para mí sería genial.
3: Edwin y Antonio continúan preparándose para el mundial con varias horas de entrenamiento al día y con la mente puesta en enfrentarse a los mejores del planeta.
1: Bien, por eso señoritas.
0: Bien, 26 después de la hora. ¿Ya viste que Trump ayer?
1: Sí, pintó todo.
0: Todo es Estados Unidos. Todo. Y Nuevo México no quiere que se llame Nuevo México. Quiere que se llame Nueva América.
1: Nueva América.
0: Y por ahí hay un extrañamiento también de Islandia, que lo pintó como de los Estados Unidos. Y en Islandia, pues ya le hablaron al embajador de los Estados Unidos. Oiga, a ver, aquí como que...
1: ¿Aquí qué onda?
0: Su presidente como que...
1: ¡Qué show!
0: No le sube el agua al tinaco. ¿No?
1: Sí.
0: Esta onda, ¿no? De andarle cambiando nombres. Aquí tenemos un caso.
1: Sí,
0: ¿no?
1: Sí.
0: A mí me...
1: Pero bueno, que comparas a calles, a un país, toda una zona. O sea, ¿no?
0: Sí, no, bueno, sí es un caso, pero... Diría el siempre célebre Juan Gabriel, pero qué necesidad, ¿no?
1: ¿Qué pasará? ¿Qué sentirá?
0: Yo voy a cambiar en mi casa, digo, para subirnos al trend, ¿no? Yo voy a cambiar el nombre a la sala.
1: ¿Ahora cómo se ve? ¿Vale?
0: Cocina.
1: ¿Me late?
0: Sí,
1: o sea. ¿Y la cocina? Chicken.
0: Dale. Sí, o sea, ya cuando tú vayas a casa, por ejemplo, me traes esto de la cocina, ya tú debes saber que es la sala, porque le cambié el nombre, ¿no? Se me ocurre. Yo creo que a veces hay ciertos gobernantes que como que no tienen nada que hacer, ¿verdad?
1: Sí.
0: O sea, porque entre, pues, que tienes aquí, que el secretario de esto y tal, debe llegar un momento, o sea, das tantas órdenes, pues, mira, no, la recomendación y la instrucción que nos dio fulanito y perenganito... que te quedas en tu despacho, en tu oficina, así como que, ¿yo qué hago? ¿No? Y dices, le voy a cambiar el nombre.
1: Lo voy a pintar de toda la bandera.
0: A Nuevo México. Sí, yo me imagino que Trump agarra el paint, no creo que sepa utilizar más, debe ser como yo, que el paint y ya es mucho, ¿sí? Y se pone a hacer, o ahora se lo pide a la IA, ¿no?
1: A lo mejor.
0: Sí.
1: Ponme a United States.
0: Sí, creo que nuestros gobernantes, los gobernantes, ¿no? Llega el punto en donde sí hay momentos en que dices, ¿y ahora qué hago?
1: Sí.
0: ¿No? Y se te ocurren cosas. ¿Qué cosa? Ah, que mi Donald Trump. Hijo de eso. Mejor mira, ese tiempo que invierte en hacer este tipo de cosas. Mejor si hubiera venido a ver a Emmy Magallanes.
1: Por ejemplo.
0: El fin de semana, que estuvo con todo su show ahí en el Teatro del Pueblo Ali Chumacero, en donde hizo este homenaje a Elvis Presley. Hubiera venido Trump, no se le ocurren esas cosas, ¿no? Pero bueno, venga.
2: El Teatro del Pueblo Ali Chumacero fue testigo del tributo a Elvis Presley, el rey del rock and roll. Emmy Magallanes y todo el elenco de músicos, bailarines y coristas hicieron que Tepic se sintiera como en Las Vegas, en aquellos años gloriosos del rey.
6: Muchas gracias. Bueno, me da mucho gusto contar con la presencia de todos ustedes. Me hace muy feliz. Bueno, queremos presentarles esta propuesta 100% nayarita. Todos somos de aquí y con eso queremos decirles que no se necesita hacer de otros lados para poder llevar este tipo de propuestas.
2: Emmy estuvo acompañado de voces y músicos talentosos en la tarima, como Juanjo Vélez y el maestro Salvatore.
6: ¿Ando
2: La propuesta de Emmy Magallanes da un giro a la perspectiva de la ciudad, pues el tributo a Elvis da una nueva opción de entretenimiento en Nayarit.
0: Pues un éxito, vamos a escuchar muy buenos comentarios y bueno, pues qué bien. Un aplauso a Emmy Magallanes que
1: le fue bien.
0: Que le fue muy bien en el Teatro del Pueblo con butacas nuevas. Está súper bien.
1: Qué bueno que se dieron la oportunidad de ir a disfrutar.
0: Sí, sí, la verdad es que sí. Bueno, vámonos con más. Ya son 31 después de la hora porque te pica lista una noche de box de alto nivel con el arranque de la temporada Forja de Campeones 2026-2027, donde Adrián Tornado Robles va a enfrentar a Alberto Macías de Sinaloa. La función contará con una cartelera de primer nivel y una inversión de hasta 150,000 pesos.
7: Tepic se prepara para una noche de box de alto nivel con la primera función de la temporada 2026-2027 Forja de Campeones. La pelea estelar la protagonizará Adrián "El Tornado" Robles, quien se medirá ante Alberto Macías, un duro fajador de El Dorado, Sinaloa. Robles, ya con experiencia internacional frente a clasificados mundiales, será el plato fuerte de una cartelera que los organizadores califican como de muy alto nivel, con una inversión de entre 130 y 150 mil pesos.
8: Invitarlos a la función Forja de Campeones, que se llevará a cabo el día sábado 12 de septiembre a partir de las 8 de la noche en el Salón de Usos Múltiples del Sunset en La Cantera. Es una cartelera pues bastante completa. En la pelea de fondo, en la pelea estelar, vamos a tener a Adrián "El Tornado" Robles, que es un boxeador internacional, clasificado entre los primeros 25 de México y 100 del mundo.
7: Pero el otro gran atractivo será el debut profesional de Jared Esparza, considerado el boxeador amateur con más medallas en la historia de Nayarit. Cuando tienen ese trayecto amateur, prácticamente tienen garantizado que van a ser boxeadores de muy alto nivel en lo profesional, señalaron los promotores, quienes proyectan 10 funciones en esta temporada para impulsar talento de Nayarit, Sinaloa, Jalisco y el resto del país.
8: Vamos a tener el debut de quien en los registros del boxeo amateur nayarita aparece como el mayor ganador de medallas, es decir, Jared Esparza, en su trayecto amateur y representando a nuestro estado, es el que más medallas ha ganado, tanto en Olimpiada Nacional como en el Festival Olímpico Mexicano, que son las dos plataformas más importantes del boxeo amateur.
7: La función incluirá también peleas amateurs como la de Max Torres, boxeador de 15 años, una de las promesas del estado. Los boletos ya están a la venta, sin embargo, los niños menores de 10 años podrán entrar gratis y se repartirán cortesías entre boxeadores de gimnasios locales.
1: Bueno, pues ahí está. Vámonos ya con Porfirio Nava porque ya es martes de Con Dinero en la Mano.
9: ¿Qué tal? Soy Porfirio Nava, agradeciendo el valor de su compañía. Muchas gracias. Abordaré este tema en el ánimo de apoyar a nuestros jóvenes que entiendo, por la experiencia vivida, al terminar su preparación académica en alguna institución educativa, inicia el proceso de enfrentarse a la cruda realidad, de integrarse en su campo a las actividades propias de su destino laboral y que muchas veces, por carencia de oportunidades, obtienen trabajos no propios de su preparación. Por ello, describiré una alternativa propia del mundo financiero, donde se puede constituir en asesor intermediario de los inversionistas de sus capitales. A este personaje se le conoce como broker, que significa un intermediario o corredor de bolsa de divisas, acciones o bonos a cambio de una comisión. Sin duda, para operar de forma legal y regulada en el mercado bursátil mexicano, los brokers, el intermediario, debe cumplir con estrictos requisitos institucionales y profesionales. Toda institución o casa de bolsa local debe de estar autorizada y reconocida por la Comisión Nacional Bancaria y de Valores, y aquellos personajes que deben ser asesores individuales u operadores deben aprobar las evaluaciones y certificaciones de la Asociación Mexicana de Intermediarios Bursátiles. La acreditación exige dominar áreas como el marco legal, código de ética, análisis financiero, títulos de deuda y derivados. También existen los brokers internacionales legales en México, regulados por entidades externas como la FCA o ICSEC, pero no se conectan directamente a la Bolsa Mexicana de Valores, ni tienen protección de la ley mexicana. La Asociación Mexicana de Intermediarios Bursátiles cuenta con un directorio de instituciones donde el aspirante a broker puede capacitarse para presentar el examen de certificación, mismo que deberá contar con la aprobación de la Comunidad Nacional Bancaria y de Valores. Esta certificación tiene una vigencia de 3 años, cuya renovación puede actualizarse mediante nuevos exámenes de conocimientos. De ese modo, puede trabajar en casas de bolsa. Si quieres conocer el mundo dinámico financiero, así como el camino de los dineros, intégrate al mundo del corretaje. Aventúrate a emprender una actividad calificada. Este es mi comentario. Mientras tanto, por lo tanto y para entonces, por ahí nos encontraremos.
0: Ahí lo tiene usted. 37 minutos después de la hora, podemos irnos rápidamente a la pausa con
1: claro.
0: este monumento.
1: A ver.
0: Es que nos lo mandaron hace un momentito, y les agradecemos mucho.
1: Pero lo mandan para qué?
0: Para hacernos ver lo miserables que somos.
1: A ver,
0: muy probablemente. Muchas gracias por sus mensajes, sus fotografías. Ven más. Taquito de puerco echadito.
1: Qué falta de educación. Sí.
0: Que sé por qué está grandecito, ¿eh? O sea, lo padre es que se
1: mira, salivé,
0: que son chiquitos.
1: Porque imagínate que agarran la tortilla, te hacen tu taquito y de ahí de lo que está ahí le van a tronar para ponértelo en el platito.
0: Exacto. Por eso hay que llegar temprano a los taquitos de puerco, porque si queda cuero, ya cuando llegas tarde son, ya está aguadito y ya no es lo mismo.
1: El chiste es que crujiente.
0: Tienes que llegar tempranito para que esté, pero en su punto.
1: ¡Ay!
0: Bien ahí por los taquitos de puerco echado.
1: Sí.
0: Si usted viene a Nayarit y no come taquitos de puerco echado, no haga de cuenta que no vino a Nayarit.
1: ¿A qué vino?
0: Exactamente. ¿A qué vino? Sí. En fin, vamos a la pausa con esta. Es más, mira, podríamos despedir en este momento. Apagar, es más. El siguiente bloque, la foto del porquito. Top, así. ¿Y nos iría mejor en vistas?
1: Claro, que todo lo demás.
0: Vamos a la pausa, volvemos con más.

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0: 44 minutos después de la hora, ya estamos de regreso. Gracias por estar con nosotros. Hoy está también, hoy tenemos muchas llamadas.
1: Sí.
0: Eso es padre. Está con nosotros María José Torres Hernández. María José, buen día. Ella es la consejera presidenta del Instituto Estatal Electoral en Nayarit. ¿Cómo estás? Buen día.
1: Buenos días.
2: Muy bien, Ariana, José Luis, qué gusto saludarles. Me da mucho gusto escucharles.
0: Bien, igualmente. Oye, siempre que nos llaman, tiene que ver, que entablamos comunicación con ustedes, tiene que ver con convocatorias muy interesantes que están abiertas para pues todas las personas. Me imagino que es para eso. Cuéntanos.
2: Así es. Miren, recordar que el 7 de enero del 2027 inicia ya el proceso electoral. Entonces, estamos invitando a todas las personas mayores de 25 años o que cumplan 25 años a más tardar el 31 de enero del año próximo a integrarse a los consejos municipales electorales. ¿Qué son los consejos municipales? En cada municipio se instala una oficina desconcentrada del instituto que está integrada por 5 consejerías y una secretaría, que son la autoridad en ese municipio que va a ser la responsable de organizar todo el aspecto electoral en ese municipio. Así que estamos haciendo una atenta invitación a todas las personas para que se integren.
1: Ok, ¿y cómo lo pueden hacer?
2: Tenemos un portal en nuestra página de internet que es www.innayarit.org. Va a salir una ventana emergente y ahí se pueden registrar. Luego me preguntan que si deben de haber tenido experiencia en materia electoral. Bueno, es deseable, a lo mejor si ya fueron funcionarios de mesa directiva de casilla, si fueron capacitadores electorales, pero lo más importante es que sean ciudadanas y ciudadanos que quieran colaborar con la democracia. Hay que recordar que todas las reformas nos han llevado a que estos cargos los ocupen personas de la sociedad civil para que precisamente se garantice la transparencia en todas las decisiones que se toman en esa autoridad municipal.
0: Muy bien, pues es una responsabilidad importante, ¿no? Este asunto.
2: Sí, pero los llevamos siempre de la mano. Mira, claro. La ventaja es que todas las decisiones que se toman pues están basadas en la ley, están basadas en reglamentos, en lineamientos que precisamente desde el Instituto Electoral emitimos. ¿Qué es lo que les compete a ellos? Bueno, colaborar con el INE desde los recorridos para ver dónde están las casillas, si están en el lugar más accesible, si es el lugar idóneo, verificar el registro de las personas que se van a postular para un cargo de elección popular, supervisar y hacer el conteo y sellado de las boletas, entregar los paquetes, toda esa logística que está para que esta boleta esté el día de la jornada electoral para cada persona ciudadana.
0: Bien, nos decías que no necesariamente debes tener experiencia pues en este tipo electoral. Electoral exactamente, pero ¿qué sí es lo que, digo, entiendo que hay que ver la convocatoria, pero de lo que nos puedas decir, ¿qué es lo que sí se requiere?
2: Requerimos que sean mayores de 25 años, uh-huh. Preferentemente para los cargos de la presidencia y la secretaría, tener grado de licenciatura en secretaría, preferentemente derecho, y en las consejerías la ley nos pues podría ser desde cualquier persona con bachillerato, y por ejemplo, pudiera ser que yo soy una persona que tengo un negocio, o que soy una maestra, o que incluso que soy ama de casa, y que quiero participar en este tipo de convocatorias, lo puedo hacer. O sea, lo que buscamos son personas ciudadanas que nos apoyen a precisamente garantizar que todas las decisiones se toman desde esa óptica, desde la óptica de la ciudadanía.
0: De acuerdo. María José, ¿hay algo más que nos quieras comentar? Estamos viendo en este momento los códigos en la pantalla para quien quiera la información pues de primera mano y de rápido los puede escanear en este momento. ¿Hay algo más que nos quieras comentar?
2: Lo más importante es que es una actividad remunerada, entonces ofrecemos en el caso de las consejerías una dieta mensual de 13,000 pesos mensuales, uh-huh. Y en el caso de las presidencias y las secretarías, como si es una actividad de tiempo completo, tienen una remuneración mensual. Entonces, de verdad, invitar a la ciudadanía, la democracia la construimos todas y todos, y es bien importante que participemos en todos los municipios.
0: De acuerdo.
1: Muy bien.
0: Pues te agradecemos muchísimo, María José Torres
1: más?
0: Hernández,
2: no,
0: consejera.
2: No, hombre, pues presenta. Agradecerles el espacio y un gusto saludar y como siempre quedo a la orden.
0: Perfecto. Gracias. Abrazo, gracias.
2: Abrazos,
1: bye.
0: La consejera presidenta del Instituto Estatal Electoral en Nayarit, pues trabajar en el, sí, Instituto Estatal Electoral en Nayarit y ser una parte fundamental, importante de las próximas elecciones.
1: Así es, como
0: el
1: debe
0: próximo
1: de
0: proceso electoral que todavía no inicia. aunque parezca que
1: sí. Pero hay que
0: sí.
1: prepararnos para ello.
0: Claro. Mira, nos escribieron que por qué no vamos a tacos de puerquito al horno El Chori. Y nos manda fotos, pero sí, es, sí no te las voy a poner porque no, te desmayas.
1: Me
0: acá.
1: Desmayo.
0: Sí, te desmayas.
1: Nos están invitando bien así de ir.
0: Que vayamos, dice, tiene esta en la calzada del Panteón y su curtar Girasol, dice aquí también.
1: Ah, sí, son muy buenos.
0: Ah, pues bueno, pues saludos a los tacos sí. de puerquito, el horno, el Chore por acá. Yo no sé si él se está autorrecomendando.
1: Pero pregúntale, ¿sabes qué? Yo tengo dudas.
0: O alguien lo recomienda.
1: Si nos estás viendo o escuchando, ¿en qué horarios y qué días?
0: Porque desde las 8 de la mañana aquí dice.
1: ¿Todos los días?
0: Pues no sé, aquí dice desde las 8
1: Yo he pasado como 11 y si a lo mejor terminas muy temprano
0: pues ya
1: y
0: se
1: ya.
0: Acabaron. Pues es que lo que te digo, los tacos de porquito son temprano. Si no.
1: Ah, bueno, es que a veces me levanto tarde.
0: No, pues muy mal, hay que levantarse temprano.
1: Bueno, vamos a ir.
0: Vamos gracias a ir. Por sus recomendaciones que nos han hecho de taquitos de puerquito. Chao.
1: Bien. ¿Eh? 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
1: Bien, ahí está, Moy Bobadilla.
0: Perfecto. Oye, el gobernador se reunió con su gabinete este inicio de semana. Fernanda Basulto nos tiene los detalles.
4: El gobernador del estado, Miguel Ángel Navarro Quintero, comentó que la seguridad de Nayarit no depende solo de actuar ante el delito, sino también de prevenirlo y atender las causas que generan violencia. Y es que ayer lunes, durante la sesión de Mesa Estatal de Construcción de Paz y Seguridad, el mandatario estatal conoció los avances del trabajo operativo y preventivo que realizan las distintas instituciones, así como los programas sociales encaminados a atender las causas. También se analizó el uso de la tecnología como una herramienta para fortalecer las labores de seguridad y responder con mayor eficacia. Subrayó que la prevención, la capacidad de actuar y la unidad entre las instituciones deben avanzar siempre de la mano, con un objetivo claro: que la paz prevalezca en la entidad. Reporto para Noticias por la Radio, Fernanda Basulto.
1: Bien, gracias a Fernanda Basulto. Fíjate que al concluir el periodo de registro establecido de la convocatoria para ocupar la titularidad de la Fiscalía General del Estado de Nayarit, el Congreso del Estado recibió la documentación de 17 personas interesadas en ocupar el cargo. Luego de recibir la documentación de los aspirantes, la Comisión de Gobernación y Puntos Constitucionales verificará que cumplan a cabalidad con los requisitos constitucionales y legales para ocupar este cargo. Posteriormente, quienes acrediten los requisitos serán evaluados con un examen de conocimiento y una evaluación de control y confianza para después realizar la valoración curricular y las entrevistas de las y los aspirantes ante la Comisión de Gobernación y Puntos Constitucionales. Una vez concluidas estas etapas, la Comisión propondrá una lista hasta de 10 perfiles idóneos que será sometida a pleno del Congreso y esta lista será aprobada y se enviará finalmente a quien va a ocupar la titularidad de la Fiscalía del Estado. De acuerdo con la convocatoria, una vez recibida la terna, el Congreso contará con un plazo no mayor a 15 días para realizar la designación mediante el voto de las 2/3 partes de los y las diputados presentes. Esto bien. En cuanto a la convocatoria a Fiscal General de Nayarit.
0: Pues con esto andamos ya despidiendo.
1: Ya nos vamos.
0: Gracias por acompañarnos en esta mañana. Recuerde que tenemos espacios informativos a las 2 de la tarde, también a las 8 de la noche. Nuestros diferentes programas en 8NTV. En radio, usted se queda con Doña Lencha Morning Show y en la televisión con Así es Nayarit. Así que, y bueno, toda la información en Antonio Tello NTV más en sí. Facebook, así que
1: nos vemos mañana a mitad de semana. A partir de mañana ya quedan solamente 8 días para el grito de independencia
0: y el miércoles muy probablemente, bueno, muchas personas no trabajarán también porque es 16 de septiembre,
1: no, más bien hoy serían 8 días, ¿no? Y mañana es para el desfile cívico militar.
0: Pues no sé,
5: Ay, yo no le entiendo a eso cuando la gente dice de hoy en ocho.
1: Bueno, 8 días, o sea, en una semana.
5: Pero la semana tiene 7, ¿cómo que 8?
1: Porque cuentas también hoy. Ay, no, vámonos ya, porque este hombre confunde a la gente.
0: Esas son frases ya prehechas de viejito, con todo respeto para los viejitos, ¿verdad? Como yo, de hoy en ocho, ¿qué es eso? No hay manera.
1: Bueno, en una semana, ¿te parece?
0: No, de hoy en ocho.
1: Vámonos.
0: Adiós.
1: Hasta mañana.
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10: Ahí te va, chiquitita preciosa, y va para ti, mi amor.

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0: Hola, buenos días, ¿cómo están?
1: Bien, gracias, buenos días para todos. Iniciamos en esta mañana de martes, tingiriringui. ¡Vámonos!

0: puede comunicar con nosotros? ¿A qué número, niño?
1: Al 311-150-8068.
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0: Gracias por estar con nosotros el día de hoy muy temprano al 311-150-8068. Y nos vamos a ir rápido con música, niño.
1: Vámonos con música, Charlie, porque el día de ayer nos compartió Don Peter, bueno, me mandó una imagen que yo dije, ay, pues eso qué. Pues resulta que fue una imagen, abuelita, que compartió Donald Trump, el presidente de Estados Unidos, donde está causando, Charlie, revuelo en parte de Latinoamérica y pues en prácticamente todo lo que es pues el Caribe. ¿Por qué? No sé si ha visto la imagen, si no sabe de lo que le hablamos, pero la verdad es que dicen que en política nada es casualidad, ¿no?
3: Exactamente.
1: Dicen que si algo está publicando, si puso esa imagen, es por algo. Dicen que en la política hasta esos mensajes algo tienen
3: algo
1: que ver.
3: Traen, sí.
1: Así es, y ahorita les vamos a platicar de qué vamos a hablar. Va a estar divertido el programa. Porque no nos vamos a clavar al 100% con la imagen, sino que vamos a demostrarle a Donald Trump quiénes somos. Y ahorita les vamos a decir de qué se trata el día de hoy. ¿Quiere algún saludo, alguna canción, algún comentario, sugerencia, algo? Al 311-133-2304 nos puede llamar. Hoy Josh no estará con nosotros, Charlie.
3: Ah, creo.
1: Anda en una encomienda. Pero pues aquí vamos a estar contestando el teléfono el día de hoy. Y bueno, si nos quiere mandar un saludo al WhatsApp 311-150-80-68. Buenos días, Doña Lencha Morning Show.
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1: Y en este martes vámonos con Pequeños Musical, Maldita Suerte. Son las 9:06 en Puerto Vallarta, en todo Bahía de Banderas. Saludos para ellos, ¿cómo están? 311-150-80-68, Tepic, buenos días. Ixtlán, Compostela, Santiago, Acaponeta, Escuinapa, Tecuala, buenos días.

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1: Llega Doña Lencha Morning Show el día de hoy. Su servidor Don Peter trepado en este pura sangre. Este caballo maravilloso, este caballo hermoso. Llego yo el día de hoy, Don Peter.
2: Ay, ay, ay.
1: Échale pura sangre. Así me debes de presentar, niño. Buenos días, Charlie.
3: ¿Qué tal? Buenos días.
1: Buenos días, abuelita.
4: Buenos días, qué bárbaro. Usted solo haciendo su presentación.
1: Pues es que el niño no le echas ganas, abuelita, no le echas ganas. Échale pura sangre, vámonos, caporales.
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1: Ve nomás, ya es un descontrol. Buenos días, público hermoso, público conocedor. ¿Cómo están el día de hoy? ¿Qué dicen? ¿Qué cuentan? ¿Están dormidos? ¿Qué andan haciendo? ¿O qué? ¿Dónde andan? ¿Qué dicen? ¿Qué?
3: Llegó con todo,
1: ¿no? Ah, pues hoy, pues así, hoy, pues qué imagen es esa de Donald Trump. ¿Qué le pasa o qué? ¿Qué cree que no sabemos defendernos los mexicanos o qué?
4: Pero qué imagen subió, no entiendes que yo no vi esa imagen.
1: Abuelita, cuando lo vea le va a dar coraje, le va a dar enojo, porque somos mexicanos, ¿cómo no?
5: Ay, ay, ay, ay.
1: ¿Y este Donald Trump qué cree que no sabemos defendernos o qué?
4: Bueno, resulta que Donald Trump subió una imagen donde aparecen varios países, entre ellos México, cubiertos de la bandera de Estados Unidos, Charlie. ¿La viste?
3: Sí, claro, en la mañana la estuve viendo.
4: La verdad es que sí, se ha causado preocupación en algunas entidades, pues, como Irlanda. Ya les reclamaron a lo que es el embajador de Estados Unidos. Dijeron, oye, ¿qué onda? O sea, ¿qué onda con ese mapa? O sea, ¿es una provocación? ¿Es una imagen? ¿Por qué la publica el presidente de Estados Unidos en sus redes sociales? Y pone varios países, Groenlandia, pone a Canadá, Estados Unidos, México, a Cuba, Puerto Rico, República Dominicana. O sea, son varios países los que cubrió con la bandera de Estados Unidos. Y en medio de esa bandera, abuelita, dice United States America, of America. O sea, como si fuéramos parte de Estados Unidos.
1: Pero no, pero a ver, pero la verdad es que, ¿qué le pasa a Estados, a Donald Trump? Charlie, o sea, ¿por qué hacer esas cosas? Porque, como bien venía escuchando, el poner eso, abuelita, es una provocación a nuestro país.
4: Pero pues bueno, ¿dónde lo puso? A ver, ¿qué hizo?
1: Lo subió a sus redes sociales y dicen que es bien fuerte eso. ¿O pues qué sí, opinas Peter, tú, pero, Charlie?
3: Pues ya ve que ese señor está medio loco, ¿no?
1: Pues sí, pero ahí está diciendo mensaje, Charlie. Porque pues política sí. Dicen que los mensajes, aunque haya subido eso, es un mensaje que nos quiere dominar, hijo de la fregada.
3: Pero mire, don Peter, ¿se acuerda que le quiso cambiar el Golfo de México? Pues no pudo. Luego en Canadá y no le quiso cambiar el nombre también a un lago.
4: Pues ya le puso a un lago de Ontario, le puso Ontario. América. Sí, pero y quiere cambiarle a Nuevo México como Nueva América.
1: Ah, ¿pero creen que vaya a poder? ¿Creen que vaya a poder con nosotros?
4: Pues quién sabe.
3: Pues mire, por lo menos ya no le van a pedir visa. Ya va a ser gringo.
1: Vamos a ser gringo.
3: Peter del gringo.
1: No, don Peter el gringo. Imagínate que me dijeran así, ¿no?
3: Imagínese, don Peter.
1: Pero yo creo que, Charlie, Donald Trump no va a aguantar a los mexicanos. Es que él no sabe lo que somos capaces, Charlie.
3: Sí, eso sí, don Peter.
4: Sí, yo creo, ¿no? O sea, ¿sabrá Donald Trump que en México somos un país mágico, don Peter?
1: Como México, Charlie, como México, no hay dos. Imagínate cuando Donald Trump, Charlie, se entere de que aquí las señoras en la casa le ponen aluminio ahí a la estufa. Imagínate nomás, ya no nos va a querer. Imagínate que se dé cuenta Donald Trump que al carro le ponemos la playera del PRI. Que ya, ahora ya es la de Morena. Ya, la de Morena. en el auto, Charlie.
3: Sí,
1: no nos va a querer Donald Trump.
3: Sí, o donde se parche aquí un tubo de PVC con un pedazo de trapo. Una playera vieja.
1: Ándale. En vez de poner otro tubo, un pedazo de trapo.
3: Sí, sí, sí.
1: ¿No nos va a querer, Charlie?
3: Sí, claro, eso sí no.
4: O sea, ¿no nos va a querer Donald Trump, don Peter, cuando se entere de que tomamos agua de la llave así nomás, así sin filtrarla? No le pasa nada.
1: Y decía tu mamá, no tomes la llave porque te va a dar cólera.
3: Oiga, don Peter, y después de un partido de fútbol, en vez de tomar Gatorade, como ya una caguama, ¿verdad?
1: Ándale, bonito, una caguama se echa.
4: Bueno, el día de hoy le vamos a demostrar a Donald Trump que como México no hay dos. Y que cuando se entere de las cosas que hacemos en México, ya no nos va a querer. ¿Cómo qué, público?
1: Díganos el día de hoy, cuando se entere Donald Trump de que hacemos qué, ya no nos va a querer el mendigo copete de calandria.
4: Bueno, cuando se entere que usamos el vaso del mole Doña María como vaso para tomar agua.
3: Ah, sí, cierto, el de la veladora.
1: El de la veladora, abuelita, con todo y cera, y él, tómale, no pasa nada.
4: Bueno, que nos digan, como México no hay dos, cuando se entere Donald Trump de qué, ya no nos va a querer. Díganos el día de hoy en Doña Lencha Morning Show.
1: Charlie, cuando se entere que usamos las chanclas con calcetines, no nos va a querer Donald Trump ya.
3: Y sí, ¿verdad, don Peter? Y que andamos remendando ahí pantalones y playeras y todo, ¿eh?
1: Díganos, ¿por qué no nos va a querer Donald Trump?

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1: Como México no hay dos, abuelita, ¿cómo qué?
2: Pues que Donald Trump ya no nos va a querer, don Peter, porque cuando se entere que el jabón sote lo usamos para todo, Charlie.
3: Sí, ¿verdad?
2: Lo usamos para bañar al perro.
1: ¿El perro se baña con el jabón sote?
2: Lo usamos para el acné, también dicen que es muy bueno para el acné. Lo usamos para lavar la ropa.
1: Para todo, abuelita, el baño, todo, el jabón sote es un milagro ese pinche jabón.
2: Sí, sí, no, sí. Diga groserías.
1: Ese hinche jabón, dije, hinche.
3: Oiga, don Peter, o repara algo del carro que le suena con un cincho, lo amarra y vámonos, ya no suena.
1: No, lo llevamos al mecánico, le amarramos un cincho.
2: O le subimos más al volumen del carro. Ándale. Ah, si oye el ruido, súbele más, hombre.
3: O un golpecito ya, a lo mejor se...
1: Oye, Charlie, la verdad, Donald Trump ya no nos va a querer cuando se entere, abuelita, que el comal es lo más sagrado. Y lo limpiamos con un trapo nomás y órale, échale otra cosa. Sí, no, vámonos. Qué jabón y qué nada, porque si le echas jabón se echa a perder, Charlie.
3: Sí, claro.
2: Todo lleno de grasa y no lo queremos lavar, ¿verdad?
1: No, abuelita, no lo lave con jabón porque se echa a perder. Donald Trump, Charlie, no nos va a querer cuando se entere que al bote ese de litro de yogur tiene todo menos yogur.
3: Sí, ¿verdad?
1: ¿Qué te encuentras ahí?
2: Bueno, frijoles. Pues,
3: frijoles, salsa.
2: Pollo.
3: Pollo.
2: Una vez me encontré así un caldo de pollo y se veía la pata. Guácala.
1: Ey, el niño va, dice, ay, me voy a echar un yogur de fresa y pum, frijoles.
3: ¿Usted, don Peter, para plantar alguna plantita, compra maceta?
1: No, una cubeta de pintura y vámonos.
3: Sí.
1: Y luego parte, fíjate, le dejas poquita pintura, Charlie, y ya nomás a los años le quitas la pintura como si fuera así pegamento. ¿Sí, se has fijado?
3: Sí.
1: Entonces, Donald Trump ya no nos va a querer cuando se entere que usamos las macetas como, digo, que usamos en vez de maceta, usamos cubeta, abuelita.
3: Cubeta, sí.
1: ¿Eh? Claro. Y le decimos barricas también en algunos lugares.
2: Bueno, ¿por qué nos va a querer Donald Trump? Díganos.
1: A ver qué nos dicen.
4: Buenos días, Lencha.
1: Buenos días.
4: Doctor Peter, Charlie. Se va a enojar Donald Trump porque cuando chambeábamos en la obra y usábamos los botes de lámina, nomás le metíamos un puño de cartones de esos que desechábamos y ahí calentábamos el lonche. Así de fácil.
1: Dale, así nomás. Un bote, Charlie, le ponemos unos agujeros al bote para que salga el vapor.
3: Sí.
1: Y ya con eso, cocinamos el lonche.
3: Ándele.
1: Buenos días, hola.
5: Buenos días, niño, abuelita.
1: Buenos días.
5: Peter, Manuel,
1: ¿por qué se va a enojar Donald Trump?
5: Donald Trump ya no nos va a querer. No nos va a querer cuando se entere que usamos los trastecitos de Lala y Alpura para guardar cosas. Saludos.
1: Oye, y a veces tienes, por ejemplo, el botecito de crema Lala, Charlie.
3: Sí.
1: Y dice el niño, pues echale para eso. Y son chiles. Son chiles.
3: Sí, cierto.
1: Chiles en curtidos.
3: Curtidos, sí, claro.
1: ¿Por qué nos va a querer Donald Trump? Díganos, buenos días.
6: Donald Trump, buenos días.
1: Buenos días.
6: Donald Trump no nos va a querer porque pisteamos diario.
1: No nos va a poder mantener el vicio, Charlie.
2: Ay, no, de verdad, ¿verdad? Hay gente que todos los días sale del trabajo, sí, Charlie, no. Y su bote.
3: Ahí en Compostela tenemos un radioescucha
2: que
3: casi diario habla o manda mensaje y manda foto de que diario está tomándose una caguama.
1: Pues el bonito se echa tres, dice.
3: También.
1: El bonito. Saludos, dice, a mi bello municipio de Santiago Escuintla, de parte de Oneida Barbosa, desde Campo Verde, Arizona, disfrutando de su hermoso programación. Gracias. Vámonos con música, abuelita. Mándenos su mensaje, ya nos llegaron un montón, niño.
2: Ya nos llegaron muchos mensajes. Díganos por qué ya no nos va a querer Donald Trump.
3: Le voy a echarle limón a todo también.
1: Ah, sí. Eso. Mira, el limón es sagrado, Charlie.
3: Todas las comidas llevan limón.
1: Le echa, curte el camarón, curte el pescado, te limpia la herida, todo hace, peina al niño.
3: A las axilas.
1: A las axilas, hijos de la... Cuando se entere Donald Trump, ya no nos va a querer, abuela.
3: Sí, ya no.
2: Además, también el limón, limpiamos el muchas veces cosas corrosivas,
3: sí,
2: con cosas que
3: sí,
2: están oxidadas con el limón, ¿no? y bicarbonato.
3: Sí, cierto.
1: Ya no nos va a querer Donald Trump. Vamos a una pausa y regresamos. ¿Por qué ya no nos va a querer Donald Trump? Volvemos.
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8: 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Son las 8:23.
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1: Saludos para quién, niño. Dice, buenos días, Doña Lencha. Mande un saludo a Don Arturo y a Benjamín hasta San Juan de Abajo, que se traigan la promo. Saludos para ellos.
2: ¡Saquen la promo! Dice, buenos días a todos. Bueno, pues Donald Trump, abuelita, Donald Trump ya no nos va a querer, niño. Cuando se entere que uso las playeras viejas para sacudir, dice, mis muebles. Ándale, cierto, Charlie. Sí, sí, sí. Una camisa vieja o la usas como trapo para limpiarte los pies o la usas para limpiar los muebles. Lo que no sabes es que las tengo bien lustradas, dice, bien bonito, bien chulada, dice.
1: Bueno, Donald Trump dice, ya nos va a querer cuando la quieran, dice... Cuando le quieren pedalear su bicicleta al mexicano, es Juan Querendón, dice.
2: Es de Juan Querendón. Charlie, ¿por qué nos va a querer Donald Trump?
3: A ver, lo de limón ya le dije,
1: ¿eh? La de limón ya.
3: Ah, pues porque hacemos a veces casas sin necesidad de un profesionista. Con un buen maestro.
1: Nomás un buen maestro y la casa se arma. 50 años dura, Charlie.
3: Sí, no, claro, hay ya. Muy buenos maestros.
1: Muy buenos maestros, así que cuando se entere Donald Trump que no usamos un arquitecto ni un ingeniero, no, no. El maestro es el bueno.
2: Y más barato, Charlie. Más barato. Claro, claro. Y, nomás ocupas darle una caguama de acá a la semana y órale, vámonos a trabajar.
3: Con eso.
1: Dice, por acá no nos va a querer Donald Trump cuando sepa que como... Dice que me como las jaibas crudas con limón y chile.
2: ¡Échale limón y con eso se curte!
1: No manches, ¿cómo que se come las jaibas con limón y chile? Saludos desde Tecuala. Saludos a la gente de Tecuala. ¿Así crudas? ¿Así nomás las abres? Dice por acá, ¡buenos días! Dice, respecto al tema, cuando el trompa se entere, abuelita, de que este tiempo de lluvias, las plumas las movemos... Con un hilo. Ah, caray, dice. Ese día implementa esa ingeniería. Las plumas de limpiar con un hilo, así las jalas. Ah,
2: caray. En vez de que funcione el limpiaparabrisas con un mendigo hilo, órale. Y luego aparte le ponen un trapo también, Charlie, para que se limpie bien.
3: Ándale, bonito. Sí, sí, sí.
1: Saludos, dice. Esa es ingeniería de la bestia, dice. Saludos, Miguel Juárez. Excelente martes. ¿De qué se va a enterar? Dice, cuando se entere Donald Trump ya nos va a querer, ¿por qué? Dice, excelente martes, abuelita, niño, Jocelyn, y para todos ya presentes, saludos para mis hijos y mi esposo de parte de Iris, muchas gracias. Donald Trump ya no nos va a querer cuando sepa que nos comemos los frijoles con mayonesa.
2: Ah, caray. Ah, chihuahua. ¿Le echas mayonesa a los frijoles?
1: Sí, hay mucha gente que le echa mayonesa.
3: Sí.
1: Sí, yo también le echaba mayonesa.
2: Sí, ese niño también es igual de raro, por eso no nos va a querer Donald Trump, niño.
1: Pues qué bueno que no nos quiera. Por acá dice, Donald Trump nos va a querer cuando sepa que nos comemos los frijoles con mayonesa. Buenos días para todos. Ese viejo de Donald Trump está loco, dice, a los mexicanos todos los países nos aman. Cualquier país que nos conoce nos quiere imitar. Tanto en la música como en la comunidad, dice. Es más, un mexicano nace donde se le da su regalada gana. No es exactamente el tema, pero Donald Trump no nos va a querer. Porque no se quiere ni él mismo.
2: ¡Sas, culebra! Era decirle algo, no matarlo.
1: Dice por acá, buenos días, tanto en la música como en la comida. Claro, tenemos muy buena música y muy buena comida.
2: Sí, así es, sí. Pregunta a los gabachos que les encanta la comida mexicana. Dice, hola, buenos días, abuelita, todos en cabina. Cuando le echas agua al champú, dice, para que aguante 5 baños más. No nos va a querer cuando en vez de que le tiremos el bote, mejor le echamos agua.
1: También al gel, ¿eh?
3: También, sí, sí, sí.
1: También al gel. Le echas agua, lo bates y lo dejas y se vuelve a hacer más gel.
2: En vez de tirarlo, le echas agua ya con eso.
1: Dice, buenos días a todos. Ese señor está loco, dice. Sí, la mitad de Estados Unidos es México. Se lo robó, dice, por los... Tarugos, dice que entonces estaba el presidente Santana. Bueno, vámonos con música, Don Peter, y ahorita regresamos. ¿Por qué ya no nos va a querer Donald Trump? Subió una imagen a sus redes sociales donde pues la mitad de pues prácticamente todo México,
3: casi, sí, todo
1: Cuba,
3: México, de hecho.
1: Todo el Caribe, Canadá, Groenlandia, Islandia, todos sí. Esos van a ser parte supuestamente de Estados Unidos con una bandera y pone pues que son Estados Unidos de América, ¿no? Pero bueno, ¿por qué no nos va a querer Don Peter?
2: No nos va a querer cuando se entere, Charlie, que la cruda nos la curamos con más alcohol.
3: De veras, ¿verdad?
2: Ay, ando crudo, me voy a echar otro bote, abuela.

0: Donald Trump ya no nos va a querer. ¿Por qué? Díganos. Hay un montón de mensajes que nos están enviando. Dice, dice, cuando le echas agua, más agua a los frijoles para que rinda, abuelita. Cuando tiene las visitas, claro. Échale más agua, ya llegó la visita. Vamos a una pausa y regresamos.
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1: Hola, Diva, buenos días.
2: A ver, otra vez. Buenos días, abuelita.
1: Buenos días, Diva.
2: Buenos días.
3: ¡Buenos días!
2: Cuando te reciben con gusto.
3: ¡Qué gusto saludarla!
2: ¿Qué sucede? ¿Qué sucede cuando te rechaza una pareja? Alguien que tú andas, como decimos los mexicanos, cacheteando las banquetas. Le llevas hasta un Carlos V, su Coca-Cola bien fría de vidrio. Hasta le llevas toda la caja de refrescos. Y aquel o aquella hace caso.
4: Si no fuera por la coca, yo no viviera.
2: Ay, pobrecita. Entonces, cuéntenos cosas. ¿Usted ha sido rechazado? ¿Alguien que a ti te gusta y no te pela, como dicen los jóvenes?
1: Pues sí, Diva, yo creo que sí hemos recibido ese rechazo en algún momento, ¿no? Pero que nos digan... Sí, Diva, sí, cómo no.
2: Porque suena como que está entrando una llamada.
1: Sí, está entrando una llamada, pero ya la colgué aquí. La verdad, Diva, pues sí, a ver, déjeme acuerdo de algún rechazo que he tenido. Es que mire, yo siempre era bien precavido, Diva. Yo era bien precavido, o sea, yo no, como dicen, no tiraba el anzuelo sin saber que podía agarrar trucha.
3: ¡Hoy no más!
1: O sea, si yo veía que esa mujer nomás no se interesaba en mí, o sea, si yo veía que esa chica no se interesaba en mí, o sea, que ni siquiera me hablara, porque yo no era los que me anduviera arriesgando de decir, oye, no me habla, no la conozco, no me saluda, y andarle tirando el rollo, la verdad es que sí me daba vergüenza que me rechazaran. Pero sí era como que me iba muy precavido, muy precavido. Bueno, que lo vayan enviando su mensaje al 311-150-80-68, ¿usted en algún momento fue rechazado por esa mujer o ese hombre que pues a usted le
2: pero
1: gusta?
2: Si te rechazaron feo, por ejemplo, Esaú. Uh-huh. Ahí te va. Tú la llevas al cine, sales con la chica, se van a comer 2-3 veces y a la cuarta le cantas tu amor y que te diga, no quiero ser tu novia. Híjole. Oye, pero si vimos ya la película de los Minions y te llevé a ver esta otra y fui... Ah, sí, pero pues sí. Como amigos.
1: Sí, sí me pasó una vez, Diva.
2: Ese es el rechazo, Saúl Ortega.
1: Se siente bien feo, Diva. En el momento te molestas, ¿no? Porque dices, oye...
2: Mientras no madres y todo.
1: Sí, sí, sí, sí, o sea, te molestas, abuela. ¿Pero por qué? Pues usted, si,
2: abuelita,
1: si esa
2: no se
1: persona.
2: Asuste.
1: A ver, pero si son amigos, a ver, digamos, son amigos, que nos vayan enviando su mensaje mientras contamos esto. Si son amigos y tú interpretas esa amistad como que esa chica o ese chico quiere contigo, ¿por qué te vas a molestar si te dice la verdad?
3: Pues se siente feo, abuelita, que después de que ya lo sacaste al cine, a dar la vuelta a la plaza, le compraste la nieve más cara de 3 bolas, Diva. La de 3 bolas. No
2: de
3: una, de 3 bolas. Y con chispas de chocolate extra. Pues si da coraje que de pronto quieran ver la cara de menso, pues mejor dime de una vez que no y ya.
1: Esa vez iba... ah, no, qué feo se siente. Sí,
2: ¿qué hilo?
1: Íbamos, salimos, una amistad hace mucho, salimos a dar la vuelta, fuimos a comprar algo para tomar, cotorreamos, risa y risa, todo chido.
2: Ja, ja, ja.
1: Ja, ja, ja, jijiji. Sí. Es que el problema fue que ella era muy coqueta conmigo, Diva. Era muy coqueta, muy así de... Ay, sí, esto. Ay, no, guapo. Y ya sabe, ¿no? Y pues nos fuimos a un parquecito. Vamos a un parquecito a sentarnos, a platicar allá. Fuimos a ese parquecito, Diva, de México. Y pues ya, pues usted está platicando y pues ve el momento romántico para darle un beso, ¿no? Y cuando yo me acerco para darle un beso, se saca, Diva.
2: ¡Ay, Esaú!
1: Me dijo, no. ¿Y yo qué? No, no, no. Somos amigos, me dijo. ¿Por qué me besas? ¿Por qué me quieres besar? Y yo...
2: Y yo, porque clink, quiero besarte.
1: Clink, clink, clink. La gota, sí, la gota bien en la cabeza. Agüitado. Bien agüitado. Y sí me sentí así como, ¡pum! De esas veces que, Diva, tú crees que sí no, va a pasar y pues bolas, don Cuco, no pasa.
2: Yo con puro don Cuco me quedo.
3: Siente feo, Diva, siente feo eso.
1: No, pues ya, así como platicando.
2: No, la seguiste viendo.
1: No, ya no.
2: Cuéntanos
1: chismes. Sí, seguíamos platicando, hablábamos. Hey, ¿cómo estás? Estoy bien, chido. Bye.
2: Y adiós.
1: Y adiós, ya. Digo, la amistad díganos, puede ser, amigos, pero pues no.
2: Los han rechazado como al panadero de San Juan, que a lo mejor los rechazaron. Al Jaime Daniel.
3: A Jaime Daniel lo han rechazado porque el pan estaba que le llevó no era el que le gustaba a la chica.
1: Por acá nos dicen mensajes, Diva. Vamos a escuchar los mensajes de estos rechazos que, pues al final, yo creo que más que un rechazo es decirte la verdad.
3: No, abuelita, es un rechazo y rechazo es rechazo.
2: Duele. Dice anónimo, Diva, por favor, que sea anónimo.
1: Ok.
2: Claro que sí, Diva. En dos ocasiones.
1: Sí.
2: Estamos feos, Diva. ¿Qué le hacemos? Le cuento. La primera fue cuando yo estaba en la secundaria. Me gustaba una muchachita. Y un día, pues le dije lo que sentía por ella. Y ándale que me dice, me da pena decirte, pero ando quedando con un muchacho. Chale. Si no se da con el muchacho que estoy saliendo, lo intentamos.
3: Como plato de segunda mesa.
2: Es el plato de segunda mesa.
3: Como dijo, pues si no es esto, pues órale, vamos a darle.
1: Ay, no.
2: Y pues nunca se dio, Diva. O sea, nunca. La segunda, ahí te va, del mismo muchacho anónimo.
1: Ok, la segunda.
2: La segunda fue con la primera mujer que me junté. Ah,
1: caray, ¿cómo?
2: Se empezó a dar la cosa. Uh-huh. Ándale. Que pues me le declaro y me dice, no, ahorita no.
1: Ah, bueno, ahorita no.
2: Y de repente veo que anda con otro vato.
1: Chale.
2: Me decepcioné. Y al año vi que andaba de solterona.
1: Ajá.
2: Y le volví a tirar el sablazo, Diva.
3: Le volvió a tirar y los pegó. Perros.
2: Y pegó y ya se fueron a vivir juntos.
1: Ah, sí, o sea, y le dio oportunidad y se fueron a vivir.
2: Claro, pues ya te digo que es con la que se juntó.
1: Oh, bueno.
2: Con la que se juntó.
1: El que persevera alcanza, pero a veces no, ¿verdad, Diva? A veces
2: pues
1: no.
2: Sí, pero...
1: Pero fíjese, Diva, yo
2: a
1: por ejemplo...
2: No es necesario corretear la liebre para alcanzarlo.
1: Pero yo no persevero porque luego siento que lo hacen por lástima y digo, no, pues no.
3: Ay, pobrecito, no. Pobrecito, hay que darle la oportunidad. No, eso siente más feo, Diva, que te estén viendo con lástima las mujeres.
1: Vamos con más opiniones, Diva de México.
5: Diva, buenos días. Excelente tema, mira. Hace unos años atrás fui a que me arreglaran los dientes. Y estaba una chica de secretaria ahí muy bonita, la verdad me encantó. Le hice plática y cuando salí de ahí decidí conquistarla. Le mandé un ramo de rosas y una carta donde decía que me había gustado, que bla, bla, bla, bla, bla, con mi nombre y mi teléfono.
1: Ándale.
5: La chica recibe el ramo de rosas y a las 2-3 horas me echa una llamadita y me dice, te agradezco, muchas gracias, muy bonita.
1: Ay,
5: y aproveché y le dije, ¿por qué no nos conocemos? Te invito a salir.
1: Claro.
5: Y ese mismo día salimos, la invité a un buen restaurante, gastándome mis centavitos. No traía mucho, pero dije, tengo que impresionar. Y fuimos, nos tomamos una copa, 2-3.
1: ¿Hoy?
5: Sí. Y yo pensé que por el hecho de haberme aceptado y todo, dije, bueno, hay algo, ¿no?
1: Claro, sí.
5: O sea, no le parezco tan feo.
3: Tan feo de lo que ya química, de lo que estás, pues.
5: Pero ya al momento de decirle que me gustaría conocerla más a fondo, que físicamente me encantó y bla, bla, bla, me dijo, es que... Yo estoy enamorada de un muchacho, pero él, pues, tiene novia y...
1: Sí.
5: Ay, no puedo ahorita en este momento ninguna relación. Entonces ahí es donde dije yo, híjole. Entonces, ¿para qué me aceptó la salida? ¿Para qué me aceptó?
3: O sea, ¿qué me haces
5: todo
3: gastar?
5: Lo que hacen las mujeres lo engañan a uno, Diva. Y yo hasta me gasté lo que tenía que gastar adelantado, o sea, quedé hasta endeudado, pedí prestado porque dije, tengo que impresionar. O sea, imagínate nomás, sas culebra.
1: Hasta se endeudó para sacar a la chica a un lugar bueno y toma la cachetón. Es que eso, Diva, porque ¿para qué aceptan? Vamos con más opiniones de este tema filoso, si le va cambiando al radio. ¿Has sido rechazado por alguna persona que te gusta, te gustaba, te gustó?
6: ¿Qué tal, Diva? Buenos días, abuelita, niño.
1: Buenos días.
6: Peter, Charlie.
1: Hey,
2: buenos días.
6: No, nada más era como una experiencia de juventud. Uh-huh. Yo la llevé a las fiestas de octubre. Por cierto, ya pronto van a estar acá en Guadalajara. Hace 30 años. No, 35 años más o menos. Uh-huh. Llevé a una chica pues para decirle que sí, quería ser mi novia. Y me batió.
1: No.
6: Pero no, así que chetar la banqueta no. Como que era una experiencia de juventud. Saludos. Miguel Juárez de Guadalajara.
1: Gracias, Miguel. ¿Qué nos dicen, Diva?
2: Buenos días. Que sea anónimo, Diva. Bueno, anónimo será. A mí me rechazó una plebe en un baile. Le dije, ándale, ¿quieres ser mi novia? Pero ya estando ebrios, fuimos al 5 letras. Y después me bloqueó porque estaba casada. ¡Ala!
1: Ay, Dios mío, ¿cómo cree?
3: ¡Era casada la dama! Sí.
2: Buenos días a todos en cabina. Anónimo, Diva.
1: Esos son los también buenos. Anónimo. Esos son los buenos, a ver qué dicen.
2: ¿Las casadas o qué?
1: Ah, no, los anónimos.
2: Ah,
3: las casadas son
2: las... Una vez. Las casadas son las buenas. Una vez, Diva, hace mucho en la secundaria, uh-huh, era una chava de tercero, yo iba en primero todo mocoso.
1: Oh.
2: Y pues me juntaba con ella y su grupo de amigas. Uh-huh. Y pues me tiraba el sablazo, Diva, yándele. Que me dicen las amigas, no, pues el viernes es su cumpleaños de la muchacha.
1: Ajá.
2: La que me tiraba el rollo.
1: Sí, sí, sí.
2: Y tracas que me pongo. Y le compro un pastelito. Andale. En forma de corazón. Y unas letras que decían, ¿quieres ser mi novia? Y de pilón unos amigos me hicieron un paro. Con un trío de guitarra, acordeón, tuba y el farafara y el tacataca.
1: Bien romántico.
2: Y que todo eso lo hice. Ajá. Espérate, que no has escuchado el final. Ya. Y que todo eso lo hice adentro de la secundaria. Ellos como el farafara, el tacataca y el... Y pues todos los demás alumnos, uh-huh, nomás nos vieron. Y pues me dijo que no, Diva.
1: No manches.
2: Y sentí feo. Qué muy feo. Feo.
3: Oh. O sea, trío, pastel de forma de corazón, amigos alcahuetes, para que le dijera que no.
1: Ay, no, qué feo, sí. Diva. Oye, pero, oiga, Diva, pero ahí, por ejemplo, yo digo, está bien las mujeres, pero... Oh, dile sí, ya después es que no, ¿no? Porque sí hemos visto muchos videos y más sobre todo cuando lo haces en un lugar público que todo el mundo está grabando y digo, ¿para qué hacer todo este teatro si no estás seguro que te va a decir que sí?
3: ¡Estás dando un paso en falso!
1: Ay, no, qué tema, Diva de México, ¿eh?
2: Qué triste.
1: Qué triste, qué triste.
2: Y pues yo aquí voy a estar esperando sus mensajes y sus llamadas al ratito. @ la Diva de México, me pueden seguir, gracias.
1: Gracias,
2: los
1: Diva.
2: Quiero.
1: La queremos, Diva, gracias, bye.
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3: Pero abuelita, dijera Juan Gabriel, pero qué necesidad... Pero qué necesidad, pues. Si no quieres conmigo, dime, mi amor. No me hagas gastar. El pobre muchacho, imagínense todos los ahorros. El otro que dijo que hasta se endeudó. Pero qué necesidad.

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0: 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Vamos a una pausa musical y regresamos, Doña Lencha Morning Show.
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1: ¿Qué nos dicen los mensajes, niño locutor?
2: Por acá, abuelita, nos dice, esa ilusión se da en tu juventud. Si nunca has tenido una novia, fíjense nada más, sobre el tema de la diva, si nunca has tenido una novia, por después te vas a asegurar de que no tenga novia o para evitar ese momento, nos dicen por acá. Muchas gracias a la gente que nos manda su mensaje, don Peter.
1: Así es, y bueno, la verdad es que estamos hablando, abuelita, del tema de que Donald Trump no nos va a querer, ¿por qué?
2: A ver, ¿qué nos dice la gente? Por acá nos dicen, abuelita, al 311-150-8068, ¿por qué no nos va a querer Donald Trump? Porque México es mágico, abuela, y nos dicen acá lo siguiente. Buenos días.
3: Buenos días, buenos días.
2: Buenos días.
3: Todos ahí en cabina.
2: Hola, buenos días. ¿Qué pasó?
3: Abelar.
2: Abelar Guzmán, por favor.
3: Yo creo que Donald Trump se molestaría,
2: ajá,
3: cuando se entere que en nuestras barbas de patios les ponemos los pedacitos de vidrio como medida de seguridad.
2: Los pedacitos de vidrio
3: ahí
2: para
3: sí
2: que no se brinquen.
1: En vez de poner seguridad y cámaras, no, pedacitos de vidrio y no se brincan, abuela.
2: Por acá nos dice, no nos va a querer Donald Trump. Dice acá, no nos va a querer Donald Trump por eso, por estar desayunando en el carro, dice, de Oromapas, desenvolviendo, de que, ¿cómo?
1: Cuando están sacando el drenaje, abuelita, y él desayunando en el carro.
2: Nos manda una imagen, dice, desolvando, abuela. Ah, desolvando. Cuando están desolvando el drenaje y tú comiendo en el carro, no manches. ¿Cómo que estás haciendo eso? O sea, ¿están con el camión del tractor o cómo se llama? El camión ese que sacan pues todo y desayunando, ¿qué onda? Dice por acá, buenos días a todos, ese señor de está loco, si la mitad de Estados Unidos dice que pues nos lo robaron, ¿verdad? Dice, no nos va a querer, dice, nos va a querer al mirar las calles de México todas cacarizas, dice acá.
1: Cuando vea que están todos posudas, dice, no, pues me va a salir bien caro arreglarlas.
2: Por acá dice, buenos días, saludos desde Tepic, Nayarit. No nos va a querer Donald Trump porque cerramos las calles para hacer fiestas.
1: Ah, eso sí. Cerramos todas las calles, abuelita, cuando queremos hacer fiesta. Por acá nos dice, no nos va a querer Donald Trump cuando se entere que le echamos agua al champú, dice. Cuando ya se acabó. Saludos desde Tlaquepaque. Saludos a la gente de Tlaquepaque.
2: Por acá nos mandan un mensaje, abuela.
1: ¿Qué nos dice?
2: Dice, buenos días, saludos desde Huachotita, municipio de Tecuala. Dice, buenos días, mis estimados amigos. Ya no nos va a querer cuando sepa que sacamos la bocina amplificada del fin de semana.
1: Cuando venga y vea el ruidajo que tenemos todos los fines de semana, Donald Trump no nos va a querer.
2: Dice, hola, buenos días, Donald Trump. Donald Trump dice, no nos va a querer cuando se entere que envolvemos la ballena o la caguama con la bolsa, dice, para que siga bien helada.
1: Ah, sí. O para que no nos vean los policías que estamos tomando, abuela.
2: Bueno, por acá nos dicen, buenos días a todos en cabina. No nos va a querer Donald Trump cuando sepa que todas las comidas le ponemos chile, le ponemos picante. Y cuando sepa que mi hija le ponen mayonesa al aguachile.
1: No, no, no, no, no. Eso ya es una aberración, señora. Esas mañas no son mexicanas.
2: ¿Cómo que al aguachile le ponen mayonesa? O sea, bueno, puede ser que a la tostada, ¿no? Pero al aguachile así en arriba, ¿no? Digo, no es lo mismo, ¿verdad?
1: Pues es lo mismo, tiene mayonesa.
2: No, no, no, pero me refiero a que yo, por ejemplo, al ceviche de pescado sí le pongo mayonesa abajo en la tostada, pues sabe más rico. Pero al aguachile,
1: no, esa niña debe estar mal, oiga.
2: Por acá nos dicen, buenos días, no nos va a querer Donald Trump cuando sepa que pedimos fiado y no pagamos. Cuando nos cobran nos enojamos. Bueno, vámonos con más y ahorita regresamos. ¿Por qué no nos va a querer Donald Trump? 311-150-80-68. Vámonos con música y esto es Valió la pena equivocarme, la arrolladora Banda Limón en Doña Lencha Morning Show.

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1: Mira, abuelita, la persona que dice que le echa mayonesa al aguachile, no nos va a querer Donald Trump, oiga.
2: Pero fíjate lo que nos dice, niño. Dice, mi hija le revuelve mayonesa al aguachile, no le pone a la tostada.
1: No manches, ¿cómo que con mayonesa? Pero a ver, bueno, la mayonesa es huevo, es aceite y es limón. El limón está bien. El aceite, ok, también se lo paso, pero huevo, oiga.
2: Y dice, fíjate, niño, abuelita, ¿qué dice? Dice, desde que estaba en mi panza era muy rara, dice, con decirles que se me antojaba el cereal con leche y capsu.
1: Señora, el día que Donald Trump se entere eso, no nos va a querer. Es más, va a subir el mendigo muro 2 veces.
2: No nos va a querer Donald Trump, señora, por su culpa, por su hija y por su culpa.
1: Dice por acá, buenos días, dice, oigan, dice, no nos va a querer cuando escuche las motos ruidosas con los escapes rotos.
2: No, si Donald Trump no sabe lo que se está metiendo, abuela.
1: Bueno, vamos a una pausa y regresamos. Síganos enviando su mensaje. ¿Por qué no nos va a querer Donald Trump? Al 311-150-80-68. Nos siguen enviando mensajes.
0: Gracias a la gente que se reporta con nosotros. 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Ya volvemos.

0: 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Son las 9 con 23 minutos.
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1: Estamos hablando de que pues el presidente de Estados Unidos publicó una imagen en sus redes sociales donde quiere a México. Ya le puso bandera. ¿Y qué más países, niño?
2: No solamente México, abuela. México, Groenlandia, Canadá, Islandia, también Cuba, Puerto Rico. Bueno, Puerto Rico pues ya es de ellos. República Dominicana, varios países del Caribe. Pues dice que van a ser de ellos, pero no sabe lo que te estás echando encima, Donald Trump.
3: Donald Trump, abuelita, no nos va a querer cuando sepa que somos bien problemáticos. Que echamos pleito de todo. Y además, dice, a veces cuando a cada rato hay pleitos, abuelita. Y tampoco nos va a querer cuando sepa que somos bien pachangueros. Que aunque en el mundial haya perdido México, nosotros, abuelita, hacemos fiesta.
1: Claro.
4: México lindo y querido.
3: No nos va a querer México, Donald Trump, niño, ¿por qué?
2: Dice por acá, buenos días, Donald Trump nos va a querer. Dice, cuando se entere que comemos frijoles. ¿Qué? ¿Qué? ¿Con palillos? ¿Frijoles empanizados? Dice, ¿qué? Frijoles empanizados con palillos y nopales, dice. Saludos al Morning Show, atentamente, Super Pollo. Gracias, Super Pollo. Ahí está, Donald Trump nos va a querer, abuelita, ¿por qué?
1: Dice, Donald Trump no nos va a querer cuando sepa que comemos pozole. Dice, cuando sepa que un pozole, perdón, le dijimos que era de pollo, pero que era de iguana.
3: ¡Cómetelo! ¡Es de pollo! Y ya se comió media iguana. Imagínense nomás.
2: No, este me dio mucha risa. Donald Trump no nos va a querer, abuelita, cuando sepa. Ese pelos crudos dice, no nos va a querer cuando sepa que los limones, que le ponemos un collar de limones al perro para que se le quite la tos.
3: ¡Ese es bueno!
2: No manches, ¿quién le pone eso? Dice, en vez de ir al veterinario, saludos a todos en cabina. Y nos manda una imagen de su perrito con un collar de limones.
3: Oye, pero los limones son verdes, esos limones ya también amarillos.
2: Bueno, por acá nos dicen, buenos días. Al igual, dice, al igual a mi tocaya Jocelyn, que Jocelyn hoy anda de permiso. Dice, niño, pero si son, dice, son cómics de México. La verdad es que México es un país débil. Dice, Donald Trump sabe que México se convierte fácil, se convence fácilmente con una torta de jamón. No manches, no. No, torta de jamón, no, tiene que ser de pierna.
3: O una torta ahogada, como en Guadalajara.
2: Dice, con una torta de jamón o unos tamales y ya lo convenciste. Se hace débiles ante ese país. Bueno, pues ahí está. Por acá nos dicen, abuela,
1: Donald Trump no nos va a querer. Dice, cuando vea nuestra alacena, niño, que todo lo echamos en pomos de esos de mayonesa.
3: Las especies, en vez de que tengamos un especiero, mejor pomos de mayonesa, son más efectivos.
2: Claro. Por acá nos dicen, buenos días, ¿por qué no nos va a querer Donald Trump? Por acá nos dicen, buenos días, nos mandan mensajes. Hola, buenos días.
5: Ay, niño locutor, abuelito.
1: Hola.
5: Aguachile con mayonesa.
3: Imagínate nomás.
5: Sí. Dice el niño que la mayonesa contiene el huevo.
2: Sí.
5: El huevo, pues está capeado, el pescado. El aceite.
2: Sí, pero no es lo mismo crudo.
5: Y el limón, pues sabrosísimo.
2: Sí, pero no lo mismo capeado. Capeado ya lo hiciste, ya le echaste, ya lo creciste, ¿cómo le dicen, abuela?
1: Sí, lo batiste.
2: Ya está batido. Dice por acá, buenos días, abuelita, don Pitirija. Dice, yo le pongo mayonesa a las palomitas. Dice,
3: hoy nomás.
2: Dice, saludos a Eliezer de Chiapas. Saludos a Eliezer de Chiapas. Dice, buenos días, saludos desde Ixtlán del Río. Donald Trump no nos va a querer porque cuando vamos a las bodas o 15 años nos peleamos, dice, por el centro de mesa. Y de pilón nos llevamos hasta el mantel.
3: No se ande llevando el mantel, oiga.
2: Por eso no nos va a querer.
3: Por acá nos decía, abuelita, me habló la señora Nati.
1: ¿Qué dice, Nati hermosa?
3: Que su nieta, niño, fíjate, hace tacos de yogur con tocino y Doritos.
2: ¿Qué?
3: Tacos de yogur con tocino y Doritos.
2: Señora, ¿y de dónde sacó eso?
3: Que la señora Nati no sabe de dónde agarró esas mañas la niña.
2: Bueno, pues, no manches. O sea, yogur, tocino y Doritos. Bueno, no suena tan mal, ¿eh?
1: No, niño, te va a dar una indigestión, algo.
2: Vámonos con más. Sigan enviando su mensaje 311-150-8068. Díganos por qué Donald Trump no nos va a querer. Y ahorita leímos sus mensajes. Regresamos.

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1: Nos da mucho gusto saludar el día de hoy al presidente municipal de Bahía de Banderas con licencia, presidente Héctor Santana. Buenos días.
2: Saludos, Peter, abuelita, el niño, ¿qué dice? Aquí andamos.
3: Saludarlos a todos ustedes y también a la gente que nos escucha. Por cierto, que para el norte del estado de Nayarit les mandan saludos a la abuelita y
1: gracias.
3: A Don Peter.
1: Siempre está la gente pendiente, presidente, de Acaponeta, de Tecuala, de Guajicori, de todos los pueblos circunvecinos y todos los pueblos de Rosa Morada, Tuxpan, Ruiz. No, hombre, son un montón de lugares que son muy hermosos y bonitos para comer y para todo.
3: Sí, allá le tienes mucho respeto a Don Peter. Me dicen que a ver cuándo se lo llevamos. Les digo, pues se me hace que hay que ir a la estación de radio porque de ahí como que se va a sus otras actividades, pero tiene vidas ocultas, yo creo.
1: No, pues es que mire, me llevan a Caponeta y pues luego los taquitos de puerco echado. Ahí me van a ver con el Betillo. Y luego de ahí me voy a la botana y pues no salgo de puro comer, oiga.
3: Ay, qué caray. Pues me da mucho gusto que siempre en el caminar que llevamos el mensaje de la transformación de nuestra presidenta, pues también pues nos hagan referencia de la patrona y de la abuelita y de Don Peter, hasta de Saúl, me comentan.
4: No, pues muchas gracias a la gente que todos los días nos escucha. Es para nosotros un honor, presidente. Y luego ya vamos a cumplir 10 años de programa. Entonces, pues, alguien nos debe escuchar.
3: Está buenísimo, ¿no? Pues felicidades.
4: Gracias.
3: Y quiero decirte que ahorita venimos para Tepic. Saludos a la gente y a todo el pueblo de Tepic, que vamos ahorita a saludarlos. Vamos a tener varias reuniones y luego vamos a tener algunas caminatas. De ahí nos vamos a ir a Jalisco. Vamos a ir a un festejo en Pantanal también. Y bueno, pues la verdad es que todos los días tenemos actividades y la oportunidad de recorrer todo Nayarit. Y también muy contento y agradecido con la visita de nuestra presidenta de la República, quien reconoció el trabajo que se ha venido realizando en Nayarit y también de las oportunidades que ya tenemos gracias a la presidenta. Pues ahora tenemos el puente Amado Nervo, que en pocos meses será una realidad. Y así muchos beneficios más, los programas sociales, las becas a todos los estudiantes. Y bueno, pues se ve el beneficio para las comunidades, para los pueblos y sobre todo para las familias de Nayarit y de México. Muy contentos porque tuve la oportunidad de poder platicar en dos momentos con la presidenta. Al inicio del evento, cuando iba llegando, y al final, cuando se estaba retirando ya del evento. Entonces, pues en todo momento, pues respaldando a la presidenta de la República y siguiendo la forma de gobernar de nuestra presidenta y sobre todo muy consciente de que tenemos que seguir luchando para defender la transformación y la soberanía nacional. Así es de que pues andamos echándole todos los kilos.
1: La verdad se ve, el presidente, el trabajo que han hecho, han recorrido todo el estado, pero sigue todavía recorriendo más lugares. Lo importante es pues que la gente vea lo que se ha hecho en Bahía de Banderas y que vea además pues que se han hecho las cosas bien.
3: Sí, la verdad es que por eso, por todas las obras que hemos hecho en Bahía de Banderas, por todo el desarrollo que ha habido en Bahía de Banderas en estos año, 8 meses que gobernamos, pues la gente nos ha abierto las puertas y hemos construido un ejército grandísimo en todo Nayarit. Por eso yo quiero decirle gracias a todo Nayarit por abrirnos las puertas, por confiar en nosotros, por respaldarnos, por caminar con nosotros. Y es que con nosotros no hay condicionados, con nosotros no hay obligados, con nosotros no hay amenazados que les vamos a quitar el trabajo, con nosotros hay pura gente de corazón, de convicción y sobre todo con conciencia y con ganas de transformar Nayarit. Y entonces, pues eso para mí es una gran bendición y un gran agradecimiento, el que sea gente del pueblo, no gente que por consigna le hayan dicho apoya a Héctor Santana, no, gente que por convicción decidió respaldarnos y caminar junto con nosotros. Hoy tenemos un Nayarit unido, hoy tenemos un equipo que más que equipo es una gran familia que está luchando por lograr la transformación y seguir trabajando de la mano. Entonces, pues el objetivo es el mismo para todos, el bienestar que llegue hasta el último rincón, y así lo vamos a hacer, y así vamos a seguir trabajando en todo momento, llevando el mensaje de la transformación y también la defensa de la soberanía nacional.
4: Y además, presidente, pues hemos visto ahí que las encuestas lo han posicionado pues en los primeros lugares, y que ¿a qué se compromete Héctor Santana con este asunto?
3: Sí, la verdad es que me compromete en todo momento a actuar con responsabilidad, con conciencia, con resultados, porque hoy las encuestas serias pues nos ponen a la cabeza y con mucha diferencia, pero es gracias a esos resultados que se han podido dar y que ahora podemos tener la confianza del pueblo, porque es difícil que el pueblo pueda confiar en los políticos, porque ya no creen en los políticos, porque la mayoría nada más los ven en tiempos de campaña, y hoy que tenemos ese respaldo, pues para mí significa mucho compromiso. Que además en el caminar, en cada muestra de cariño, en cada respaldo, en cada periódico que entregamos de la transformación, en el periódico Regeneración, pues me doy cuenta pues de esa empatía, simpatía y respaldo que el pueblo nos otorga, no solamente en una encuesta, sino en el caminar día a día, y eso yo lo agradezco de corazón, y pues voy a seguir esforzándome, luchando y trabajando con corazón, con conciencia y con convicción para poder seguir dando los mejores resultados que el pueblo de Nayarit pide y necesita.
4: Muy bien, presidente, pues nos da mucho gusto saludarlo, y pues pronto esperemos verlo y saludarlo de en persona.
3: Sí, pronto voy a ir a visitar a la abuelita.
4: Muchas
3: yo
4: gracias.
3: Llevo los tamales, y usted a ver si se hace el atolito.
4: Ay, claro, que claro que sí.
3: Bueno,
4: ay, no diga eso, presidente, porque hoy mismo la ponemos a hacer tamales a la abuela. Muy bien, me da mucho gusto saludarlo.
3: Sí, abuelita, un atolete de guayaba. ¿Cómo ven?
4: Ay, bien rico el de guayaba. O de ciruela para que nos afloje. No, Peter. Muy bien. Le mandamos un fuerte abrazo. Muchas gracias.
3: Saludos a todos los que gracias. Nos están escuchando. Estamos a la orden, y ahí hagan el meme de cómo se verían en los 80.
4: Ah,
3: cómo
4: sí.
3: Me vería yo en los 80.
4: Oye, presidente,
3: hay unos que se pasaron de lanza, ¿eh?
4: Hay unos buenísimos. Que hacen. Sí, que hacen de los 80.
3: Más de 800 memes hay ahí en la publicación. Se pasan. Pero unos, la verdad es que hasta en tanga me pusieron.
4: O sea, muy creativos, ¿eh? Muy creativos.
3: Buenísimos, buenísimos.
4: Muy bien, muchas gracias, presidente.
3: Saludos a todos.
4: Gracias. Ahí está el presidente municipal con licencia, Héctor Santana, de Bahía de Banderas. Vámonos con música y ahorita regresamos. Doña Lencha, amor.

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1: ¿Qué nos dicen los mensajes, niño locutor? ¡Buenos días!
2: Buenos días, abuela.
1: Buenos días, hola.
2: Buenos días al buen Charlie Boy.
1: ¡Charlie Boy!
2: A ver si nos manda, abuelo Don Peter, un saludo para acá, para los panaderos San Juan de Abajo.
1: ¡Saludos, saludos, panaderos!
2: La canción del perico.
1: ¿Del perico?
2: La canción que le gustaba al compa Perico, porque hoy
1: mi última
2: 7 años de haber partido.
1: No manches, ¿7 años?
2: Peter, 7 años cumple, a ver si nos pone la canción de los Recoditos. Mi último deseo.
1: Mi último deseo.
2: Y pues opinando del tema, niño locutor.
1: ¿Por qué nos va a querer?
2: Ese canijo de Donald Trump no nos quiere y nunca nos va a querer, porque porque nosotros, abuelo Don Peter,
1: ey,
2: una fiesta o una comida, una cena, la hacemos fiesta y hasta dura 3 días seguidos.
1: 3 días la fiesta.
2: Hacemos el viernes y acaba hasta el domingo en la tarde, abuelo Don Peter. Nosotros la fiesta.
1: Sí, somos,
2: y échale pura sangre.
1: ¡Échale!
2: Y a Donald Trump que nos los presten una semana para acá, para que se fije cómo se hacen las fiestas acá los mexicanos, abuelo Don Peter.
1: Oye, que Dani, 7 años del perico, la verdad que se han pasado rapidísimo. Y bueno, pues ahorita el niño le va a dejar la canción. Dice, buenos días, saludos a todos los panaderos. Buenos días, le hace falta al Dona, dice, una buena mexicana para que le dé una buena zarandeada, dice. Hasta el cielo y de vuelta. Por acá nos dicen, buenos días, hola.
3: No, pues estaba viendo lo del tema que tienen.
1: ¿De qué? ¿Qué? ¿Del tema de Donald Trump?
3: Y también para mandar saludos para todos.
1: ¿Para quién?
3: La pandilla que anda ayudándome yo y mi señora andamos en la construcción. Ahora ya no andamos, mire, sacando planta.
1: En la construcción.
3: Ya andamos en la construcción, dijo que.
1: Ajá, en la mega obra. En la construcción.
3: Aquí, desde Colonia Moderna.
1: Desde la Colonia Moderna.
3: ¿Qué tal, oiga? Buenos días. En Islam. Para todo el auditorio. Y la gente que nos escucha. Bueno, el Donald Trump no nos va a querer porque comprobado tiene que en México hay productos que hasta en su familia lo quieren: leche, huevos. Pues servicio a domicilio. ¿Verdad?
1: Servicio a domicilio. Dice, no nos va a querer cuando escuche las motos ruidosas. Dice, por acá Donald Trump, oigan, acá en Santiago, dice, ya tiene días que tenemos un problema en Santiago, pero ya se está solucionando. Aguántenos poquito. Dice, no nos va a querer Donald Trump cuando se vea. Dice, cuando sepa que de un taco hacemos dos. Y que el taquero se enoja. No haga dos tacos, oiga. Saludos desde Atikama. Saludos a la gente de Atikama. Gracias. Qué ricos allá los mariscos en Atikama. Excelente día para todos. Nos va a querer, dice, porque le ponemos cápsula al pozole. ¿Qué? No, manche. ¿Cómo que al pozole? ¿Dónde le ponen cápsula al pozole? ¡Qué aberración! Dice, buenos días, niño locutor. Don Tron nos va a querer, dice, porque desde que su esposa le puso los cuernos con un mexicano. Oigan, eso es lo que dicen, ¿verdad? Que le pusieron los... Chavote, ¿qué es eso? ¿Qué es eso?
4: No, hombre, Don Peter, no la frieguen, hombre, pues si no es viernes. Esas porquerías de supuestamente música, entre comillas, ¿qué onda, pues? Pura contaminación auditiva, Don Peter. No, hombre, ya se le metió lo de esos de los Terian, de los chingados, de las pegadas auras. Ya andan fumando esa porquería, Don Peter.
1: Yo no la puse.
5: Se va a enojar el compas.
1: Ajá.
5: Porque somos el primer lugar de no sé cuántos lugares.
1: Ajá.
5: En sanear un río. Bueno, eso dice la guerra,
1: no manches. Ya nos vamos. Gracias. Lindo día. Cuídense mucho. Dice, buenos días. Dice, no nos va a querer Donald Trump cuando vea el costo de los tamales que compró el presidente de Vallarta. Dice, buenos días a todos en cabina. Nos va a querer Donald Trump cuando sepa que la comida la guardamos en el topper de yogur, abuelita. Y cuando sepa que la sopa de fría y el espagueti me lo como con tortillas. ¡Hoy no más! Saludos desde Ixtlán del Río. Y échale pura sangre. ¡Échale! Dice, Donald Trump no nos va a querer. Dice, cuando como plátano con tortilla recién hecha. ¡Qué rico!
6: ¿Cómo que qué rico, abuelita? ¿Cómo que plátano?
1: Es más, yo comía plátano también con arroz. Ah, sabe bien rico. Donald Trump nos va a querer, dice, cuando escuche las jilguerillas o a los Acosta. Pura música rancia, dice.
6: No sabe lo que es música buena.
1: Dice, Trump no nos va a querer cuando sepa que vendemos tacos de perro. No manche, no digan eso. Ey, no es cierto, perros, cálmense. Ya nos vamos, dice Tlacuache y de Armadillo. Gracias, abuela.
7: Gracias, los dejamos con la programación. Adiós, ¿quién los quiere? Tingiriringi.
1: ¡Vámonos!
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9: 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Son las 10 con 4 minutos.
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0: Su presidente, Roy Campos, coloca a Jazmín Bugarín como la aspirante mejor posicionada en Nayarit. El resultado se da a conocer luego de la visita de la presidenta Claudia Sheinbaum al estado, en medio de versiones que apuntan a que Bugarín podría ser designada como coordinadora de la defensa de la transformación y la soberanía nacional en Nayarit. En los próximos días podría conocerse el anuncio oficial por parte de la comisión integrada por Morena, Partido Verde y Partido del Trabajo, encabezada por su coordinadora Citlali Hernández. Reportó para Noticias por la Radio, Ariana Olvera.
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13: Son las 11 con un minuto. 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
0: 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Son las 12 con un minuto.
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4: En Santiago Escuintla, la zona serrana ofrece atractivos turísticos más allá de sus playas. Durante la temporada de lluvias, visitantes locales y foráneos disfrutan de arroyos y senderos naturales como Acatán de las Piñas, Emerita, Las Pilitas, Las Goteras y Corral de Piedra. El municipio ya proyecta una ruta turística para impulsar los recorridos por esta región. En Acaponeta, el ayuntamiento aclaró que la fundación que apoya el reencuentro de familias con migrantes en Estados Unidos es independiente del gobierno municipal. Únicamente se le facilitan las instalaciones de la Casa de la Cultura. En Tepic, elementos de la Policía Estatal aseguraron a 3 personas durante recorridos de vigilancia y prevención realizados en distintas colonias de la capital nayarita. Los detenidos fueron localizados en posesión de sustancias con características similares a la marihuana y cristal, además de una motocicleta itálica. Las personas y el vehículo quedaron a disposición de las autoridades competentes. En Ixtlán del Río, el día de ayer el Foro Cultural de Ixtlán disfrutó de una agradable tarde con la presentación de Johan Gómez y su teclado. Cientos de asistentes cantaron, convivieron y bailaron al ritmo de las canciones, dando inicio a las actividades del Día Cultural en la Plaza Principal. Una tarde llena de música, alegría y convivencia para las familias de Ixtlán del Río. En Compostela se realizó la rodada Te Escucho, Te Comprendo y Te Protejo para crear conciencia sobre la prevención del abuso y maltrato infantil. Niñas, niños, familias y autoridades recorrieron las principales calles con mensajes en favor de una infancia segura. En Bahía de Banderas, ante el incremento de avistamientos de cocodrilos en Puerto Vallarta y Bahía de Banderas, autoridades reforzarán la señalética y las campañas de prevención para promover una convivencia segura con esta especie. Se estima que en la región habitan alrededor de 300 cocodrilos, por lo que se busca prevenir accidentes y evitar la muerte de estos animales, fomentando una convivencia responsable entre habitantes, visitantes y fauna silvestre. Reporto para Noticias por la Radio, Fernanda Basulto.
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28: Amigos de La Mejor, 99.3 FM, La Gamiño ya está al aire con todos ustedes el día de hoy. Es que ya pasan de las 12, estamos arrancando el programa hoy. Martes, ni te cases ni te embarques, chica, pero quédate conmigo aquí en estas 2 horas porque apenas estamos arrancando. Teléfono de WhatsApp para que te comuniques con tu locutora, la más tóxica, porque ya sabes que si no te reportas, mira, te pongo falta y aparte me doy una enojada de aquella si no te pongo la canción que quieras. Así que mándame mensajito 311-847-3006, teléfono de WhatsApp para que te comuniques conmigo y me digas desde dónde me estás sintonizando el día de hoy. ¿Qué tal va tu martesito? Oye, ¿ya agarraste pila? ¿Traes sueñito? ¿Ya te cayó el 20 de que ya estamos en una semana más del mes de septiembre, que ya casi damos el grito? Yo espero que sí, que ya estés consciente de esto, porque traemos buen humor el día de hoy, que no puede faltar. ¿Y qué crees? 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Pero bueno, ahorita te cuento más chismecito. Apenas estamos arrancando estas 2 horas, quédate conmigo, con tu servidora La Gamiño al aire. ¡Comenzamos!

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9: Es la una con un minuto. 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
1: 20 minutos después de la 1 de la tarde, continuamos con más aquí a través de la mejor 99.3 de FM en este martes. Señoras y señores, el cielo se va a caer. ¿Qué está pasando aquí en la capital nayarita? Y es que ya de buenas a primeras ya se puso, pero mire, no nublado. Lo que le sigue, qué barbaridad. Es que ya está negrísimo el cielo. Acá en el centro, al menos así está, ¿eh? No sé dónde me esté sintonizando usted el día de hoy, pero está con todo. Y fíjese que efectivamente el clima nos dice que el día de hoy está mayormente nublado, ya lo vimos, si es correcto, y estamos a 29 grados aquí en la capital nayarita, así como tenemos una humedad del 65%. O sea, sí se siente el calorcito y toda la cosa, se siente húmedo, ya sabe que eso no falta aquí en Tepic, Nayarit. Pero la temperatura está a gusto, está cordial, 29 grados. Dijeron mis compañeros que fueron ahora a las coquitas, pues estuvo a gusto porque no estuvo el solazo tan pesadito, que eso es lo que hace que muchas veces se sienta pesada la actividad, pero siempre nos da muchísimo gusto alegrarles el momento con una coquita bien helada. Y es que por acá ya estoy viendo los mensajitos que nos mandaron que dice, me tocó coquita, buenas tardes. Ay, hasta nos mencionaron en su estado de WhatsApp, qué bonitos, qué bellos, nuestros radioescuchas que siempre están ahí al pendiente y que ya saben que los martes son martes de coquitas. Y vamos a continuar con más en esta tardecita. Por acá nos vamos a ir con un enlace especial. ¿Dónde anda Rafa? ¿Dónde anda, chico? A ver, yo quiero que me platiques. Vámonos a un enlace.
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1: 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Más adelante vamos a tener una entrevista que hicimos hace ratito y yo quiero que usted esté muy bien informado, muy bien enterado de dónde andábamos hace un momento, porque la verdad es que me quedé impactada de todo lo que vi. Me quedé impactada de todas las promociones que ahorita le voy a comentar. Así que quédese conmigo. Regreso ya 24 minutos después de la 1 de la tarde. Saluditos antes de irme para Ivana, la niña más hermosa del mundo. ¡Ay, qué bonito! De parte de su papá, me imagino. ¿O de quién será? Ahí están los saluditos. Y saludos para Jagger Norteño. ¡Qué buena canción sacaron, chicos! La acabamos de escuchar antes de que entrara al aire. De Jagger Norteño, ¿cómo voy a decirle? Bastante buena, muy romanticona. Muy buena la rolita. Felicidades. Vámonos con más, ya son 24 minutos después de la 1 de la tarde. Esto es Edwin Luna y la Tracalosa de Monterrey. Esto se titula Pregúntale.

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5: ¿Será esta la semana definitiva para Morena en Nayarit? Septiembre ya está aquí. Después de anunciar las primeras 5 coordinaciones estatales, siguen pendientes 12, incluida la de Nayarit, un cargo partidista que representa el paso previo a la candidatura a gobernador o gobernadora. En los equipos de los aspirantes crece la ansiedad. La pregunta es si ahora sí conoceremos la decisión o volverá a imponerse la idea de que no hay prisa. Tomarse tiempo para construir acuerdos puede ser prudente, pero prolongar la incertidumbre también tiene costos, alimenta rumores, genera desgaste y puede complicar la unidad. Para Morena y sus aliados, el desafío no termina al anunciar un nombre. Después habrá que conseguir que quienes hoy compiten acepten el resultado y acompañen a quien encabece el proyecto. ¿Habrá definición esta semana? Está por verse. Lo cierto es que administrar la espera también exige claridad. Soy Antonio Tello, director ejecutivo de Alica Medios, y este fue un comentario editorial para NTV Más.
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1: Ya se de vuelta con todos ustedes, 55 minutos después de la 1 de la tarde y es momento de pasar a despedirme. Gracias por haberme acompañado en estas dos horas aquí a través de la mejor 99.3 FM. Recuerda que la programación todavía continúa. Más adelante llega Rafa de Landa, luego también el Costeño. Por supuesto que siempre te tiene risa y risa, yo lo sé. Así que no te lo pierdas, quédate con nosotros y síguenos también en redes sociales. 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Yo soy Montserrat Gamiño, nos escuchamos. Hasta mañana, bonita tarde. Adiós.
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0: Son las 2 con 2 minutos.
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4: La Fiscalía de Nayarit reveló que fue frustrado un ataque contra la fiscal general Elvia Ludmila Heredia y el gobernador Miguel Ángel Navarro Quintero, planeado durante la Conferencia Nacional de Procuradores y Fiscales en Nuevo Nayarit. El ataque fue descubierto tras la detención de 10 personas relacionadas con la colocación de 4 mantas. Según la Fiscalía, los implicados ya tenían identificadas las rutas por donde transitarían ambos funcionarios. Los detenidos serían parte de grupos internos en disputa que habrían simulado la presencia de un grupo externo. La información será presentada ante un juez y algunos datos permanecerán reservados para proteger la investigación y a los testigos. A un año y 8 días que le quedan al gobernador, el doctor Miguel Ángel Navarro Quintero aseguró que quiere dejar un precedente de realidad y transparencia, en donde se vea un cambio de los gobiernos de antes y lo que él ha formado durante su administración.
5: Para dar mi sentir, mi evaluación, mi forma de pensar y de actuar a los nayaritas. Después, de nada servirá decir, lo hubiera hecho. Llegué al encargo seguro de que yo era el principal policía respondiente a todos los nayaritas, que era el principal médico respondiente de todos los nayaritas, que era en todo y cada uno de los rubros el principal respondiente de los nayaritas. Y también consciente de que en el pasado los que hablaban, hombres y mujeres más bonitos, eran los gobernantes. Se les preparaba hasta para el tono de voz. Se les preparaba una línea discursiva que veía el pasado, pero que hacía a un lado el presente. Y yo trato, dentro de mi experiencia, que es mejor hablar con la verdad y aplicar la realidad.
4: Reporto para Noticias por la Radio, Fernanda Basulto.
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0: 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Los dejamos con el locutor que sí trae todo el lonche, que sí le gira la ardilla, tirando carrilla. ¡Iniciamos! ¿Qué pasó? 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

allá para su ranchito. ¿Sí le llovió? Aquí nomás díganos, vale, porque nosotros andamos allá por Libramiento, veíamos cómo se veía para acá, vale, que venía un aguacero. Y pues no, pues nada, nomás una remojadita, un remojón, una chispiteada. Y pues este, yo conozco varios que les gusta eso, ¿verdad? Que les den su chispiteada. Vale, pues así andamos. Repórtense para acá, para la cabina. 311-847-3006. En este, ¿ahora qué es? ¿Martes? Apenas es martes. Lo que falta, lo que falta para que sea viernes. ¡Hoy nomás!

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1: Así nomás, con este, vale, con este clima. No, pues que se antoja, una buena cuartelada. Dile, mija, vente, vamos a ver una película. Vamos a ver una película. Yo quiero ver un peliculón. Quiero ver un peliculón, vente. Vámonos a cuartelar, vale, y aplicar la de San Lunes. ¡Ah!

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1: Le vamos a presentar una canción nuevecita, viene en el más reciente compacto.
2: ¡Vale, ya sólete!
1: La canción se llama ¿Quién piensa en ti?
2: ¡Hoy, hoy nomás! ¡Échale, échale! ¡Valete! 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Taxista, vale. Es taxista. Trabaja de noche. Y el otro día lo estaba contando, vale. Estaba triste. Porque agarró una marciana.

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1: ¡Ay, no más! 2 de la tarde ya, cónete. ¿Qué hora son más las 2? Con 42. O sea que nomás faltan 18. ¡Nomás 18! ¡Y a la vuelta! Pues, ¿qué pasó con el agua, pues? Vale, a gusto, así sí nos gusta, a Gucci, que nomás nos den una refrescadita y vámonos a loca otra cosa, mariposa. Así sí, vale, así sí gusta. Pues aquí andamos, mira, les quiero recordar. Vale, si todavía no consigues una buena bicicleta, va a llegar más rápido. 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Y pues vale, hacer buen ejercicio y no le anda batallando con el tráfico. ¡Vamos con música!

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2: Esa canción que dice así para ustedes. Vámonos, muchachos.
3: No, vale, con esta, con esa. ¿Qué dijeron? No, pues ya no, no va a haber para que nos dé ese sed de la mala. ¡Con esa nos vamos! ¡Hoy nomás!

0: ya se le va la panga o le cierran el botanero al muchacho.
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1: Aquí nos estaremos viendo.
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8: 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Son las 3 con 3 minutos. 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

Hola, hola, hola, ¿qué tal? Buenas tardes, bienvenidos. Estamos iniciando labores en este martes 8 de septiembre del año 2026. Mi nombre es Rafael de Landa, me quedo con ustedes a partir de ese momento y hasta las 4 de la tarde con muy buena música.

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1: Oigan, ¿no tenemos música de fondo? Un fondito, lo que sea. Ahí ponle un fondo. Ándale, esa está bien. Oiga, creo que en este día nos fuimos muy, muy, muy lejanos con el tiempo y la música, ¿verdad? Canciones que ya existían cuando nosotros todavía ni nacíamos. Bueno, sí, pero no las conocíamos. O sea, sí, tal vez sí, pero no las escuchábamos. Porque, ¿verdad, Marcela? No, creo que no habíamos nacido todavía cuando esas canciones. Porque van a decir, neta, ya había nacido cuando esas rolas, van a pensar que somos viejos. Entonces, no. Uy, mira esta, qué bonita. Qué bonita canción. Oiga, ahorita que escuchamos a Los Ángeles Negros con esa canción llamada A la Mujer que Tanto Amé. Una ocasión, hace algunos años, cuando todavía estaban vivos Los Ángeles Negros. No, bueno, ya algunos. Es que ya se fueron casi todos, ¿verdad? Creo que sí. Y su fundador, no el vocalista, el fundador de esta agrupación chilena. Una ocasión tuve la oportunidad de platicar con él, de entrevistarlo, y estuvieron en cabina, tuvimos una charla, y recuerdo que en esa ocasión le llamó por teléfono, todavía vivía también el vocalista de nuestro Nayarita y nuestro Ángel Negro, que después dijo, no, así yo ya soy un ángel blanco porque se enfocó en la religión, esa onda. Pero bueno, después de la salida de Germain, ingresa un mexicano, Nayarita, a la voz de esta agrupación. Y Ismael, ¿no? Ismael Fuentes. Bueno, Mario Gutiérrez, que era el guitarrista de esta agrupación, ya era el único original que traía cuando se quedaron a radicar aquí en México. Y una ocasión se presentaron aquí en Tepic y estuvieron en cabina, estuvimos platicando un buen rato. Y recuerdo que le llama por teléfono en ese momento a Bellavista, ahí vivía en Bellavista, uno de los antiguos vocalistas. Platicó con el mexicano, con Ismael Montes, y platica con él, estuvieron al aire, una pequeña charla tuvieron en el programa. Y lo invitó a la presentación, dice, vamos, hoy también te es un palomazo. No quiso ir Ismael. Pero Ismael, que en paz descanse, no quiso asistir. Dijo, no, es que yo ya soy un ángel blanco, ya no puedo y no debo. Y bueno, ok. Pero una de las preguntas que le hice a ese señor, a Enrique Maluenda. Sí, Enrique Maluenda, recuerdo que se llamaba, que era el fundador de esa agrupación. Le pregunté cuál era su canción favorita de Los Ángeles Negros. Le digo, debe ser que tengas alguna favorita. Y precisamente era esa canción, o la que mencionó fue A la Mujer que Tanto Amé. Decía que era su canción favorita. No dijo por qué, pero era su canción favorita. Pero bueno, nada más como comentario. Vámonos con más música, ¿no? Miran, esta canción es de José María Napoleón. Se llama Después de Tanto. Estás en el baúl de la mejor.

3 de la tarde con 25 minutos. ¿Ya vieron la nueva tendencia en Facebook? Donde, sobre todo mujeres, son a quienes más he visto, son mujeres las que ponen su versión ochentera. Todas se ven muy guapas, pero vemos fotos de esa época. Yo no he visto ninguna con copete, ¿eh? Fueron los 90, no, fueron los 80, cuando traían el copete, que se ponían un pedazo de tubo de PVC y con Aquanet se peinaban y dejaban un copete que si llovía no entraba el agua ahí. Lo usaban como marquesina, como en los años 80. Así era como una marquesina portátil la que traían las chavas en ese tiempo, para tiempo de lluvias, para no mojarse, para que el rímel no se les corriera con la lluvia. Era esa la finalidad. Entonces, ahora que Facebook acaba de poner de moda la onda esa de los ochentas y salen todos con la misma chamarra, los mismos colores, ¿no? Rosa, un rosa fuchsia y eso. Todas muy guapas, oiga, se ven muy, muy guapas, ¿sí? Yo no recuerdo, es más, no sé si a usted le pasó, si vivía en esa época y de repente decías, no estaban así, no se veían tan guapos. O tal vez los años y ahora las aplicaciones y los filtros las hacen ver diferente, pero bueno, se ven muy bonitas todas, muy guapas. No he visto ninguna con copete en esas imágenes, pero ya van a salir, no tardan nadita. Y esas rolas que estamos escuchando, pues más o menos son de ese tiempo. Esta canción es de 1989. Ya andaban desapareciendo esos copetes, ya andaban dando las últimas, pero pues todavía se veían cuando ibas a los lugares de moda. Marcela Guerrero, dime si no es cierto lo que estoy diciendo. ¿Para eso servían esos copetes o no? Saluditos. ¡Vámonos con música! Ellos son el grupo Bronco. La canción se llama Un Golpe Más. No hay dónde darlo.

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1: Únicamente faltan 15 minutos para las 4 de la tarde.

Únicamente faltan 12 minutos para que sean las 4 de la tarde. Esta canción la escuchamos... ¿Con quién fue primero? Yo creo que Camilo VI, ¿verdad? Esta canción la escuchamos con Camilo VI. Y... pues no sé si ustedes han escuchado la versión de Los Bukis, grabada en el año 1975. O sea, más o menos. Ahora ya andan a la par. Creo que fue Camilo VI y luego Bukis. Pero bueno, se llama ¿Quieres ser mi amante?

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1: Vámonos. 8 minutos antes de las 4 de la tarde. Él es Juanelo. La canción se llama Espejismo. Con eso nos vamos. Gracias. Buena tarde. No.

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7: ¿Será esta la semana definitiva para Morena en Nayarit? Septiembre ya está aquí. Después de anunciar las primeras 5 coordinaciones estatales, siguen pendientes 12, incluida la de Nayarit, un cargo partidista que representa el paso previo a la candidatura a gobernador o gobernadora. En los equipos de los aspirantes crece la ansiedad. La pregunta es si ahora sí conoceremos la decisión o volverá a imponerse la idea de que no hay prisa. Tomarse tiempo para construir acuerdos puede ser prudente, pero prolongar la incertidumbre también tiene costos, alimenta rumores, genera desgaste y puede complicar la unidad. Para Morena y sus aliados, el desafío no termina al anunciar un nombre. Después habrá que conseguir que quienes hoy compiten acepten el resultado y acompañen a quien encabece el proyecto. ¿Habrá definición esta semana? Está por verse. Lo cierto es que administrar la espera también exige claridad. 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
8: 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Son las 3:59.
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10: En Santiago Escuintla, la zona serrana ofrece atractivos turísticos más allá de sus playas. Durante la temporada de lluvias, visitantes locales y foráneos disfrutan de arroyos y senderos naturales como Acatán de las Piñas, Emerita, Las Pilitas, Las Goteras y Corral de Piedra. El municipio ya proyecta una ruta turística para impulsar los recorridos por esta región. En Acaponeta, el ayuntamiento aclaró que la fundación que apoya el reencuentro de familias con migrantes en Estados Unidos es independiente del gobierno. gobierno municipal. Únicamente se le facilitan las instalaciones de la Casa de la Cultura. En Tepic, elementos de la Policía Estatal aseguraron a 3 personas durante recorridos de vigilancia y prevención realizados en distintas colonias de la capital nayarita. Los detenidos fueron localizados en posesión de sustancias con características similares a la marihuana y cristal, además de una motocicleta itálica. Las personas y el vehículo quedaron a disposición de las autoridades competentes. En Ixtlán del Río, el día de ayer el Foro Cultural de Ixtlán disfrutó de una agradable tarde con la presentación de Johan Gómez y su teclado. Cientos de asistentes cantaron, convivieron y bailaron al ritmo de las canciones, dando inicio a las actividades del Día Cultural en la Plaza Principal. Una tarde llena de música, alegría y convivencia para las familias de Ixtlán del Río. En Compostela se realizó la rodada Te Escucho, Te Comprendo y Te Protejo, para crear conciencia sobre la prevención del abuso y maltrato infantil. Niñas, niños, familias y autoridades recorrieron las principales calles con mensajes en favor de una infancia segura. En Bahía de Banderas, ante el incremento de avistamientos de cocodrilos en Puerto Vallarta y Bahía de Banderas, autoridades reforzarán la señalética y las campañas de prevención para promover una convivencia segura con esta especie. Se estima que en la región habitan alrededor de 300 cocodrilos, por lo que se busca prevenir accidentes y evitar la muerte de estos animales, fomentando una convivencia responsable entre habitantes, visitantes y fauna silvestre. Reporto para Noticias por la Radio, Fernanda Basulto.
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11: Tú, oye.
12: Tú eres allá.
11: Hay más baches que... No hay ni calles, carnal. Hay manantiales.
12: Hay manantiales.
11: Hay cenotes.
12: Ahorita está la terracería.
11: Ay, no, es terracería. Ese es ojo de agua. Es agua, cuerpo de agua natural.
12: Cuerpo de agua.
11: Exacto, carnal. No, no confundas los baches.
12: No confundas por A con B. Tiene sentido para mí.
11: Claro.
12: Tiene mucho sentido para mí.
11: Oye, martesito de la prima estrella Guzmán. Y justamente José se acerca el día favorito de las fans del Muy Bobadilla.
12: Sí, ya estamos unos cuantos días de que en Ixtlán del Río se presente este chamacón Muy Bobadilla. Y bueno, se dé un tirote con todas las rolas que trae, que mucha raza dice, bueno, son covers, pero ¿y qué?
11: ¿Qué
12: ¿y
11: tiene? ¿Qué tiene? Oye, fíjate, ahí está, para que la gente, ya ves que mucha gente dice, ay, el artista y así, para que se interese en Muy Bobadilla, les voy a contar un chisme de Muy Bobadilla.
12: A ver.
11: ¿Qué crees?
12: ¿Qué?
11: Tú no sabes quién le tiró a Muy Bobadilla.
12: ¿Quién?
11: ¡El Coyote!
12: ¡Yu!
11: Ese no es el Coyote, güey.
12: No, ¿verdad? Ese es el
11: Es no,
12: el recodo.
11: Del recodo. El recodo. No, oye, ver, pues, el justamente el coyote.
12: Ay,
11: nah,
12: pero es que le tiró no. ¿Qué pasa?
11: Oye, justo de que el chisme, se lo cuento rápidamente, pasó ahí en un programa, en un podcast, rápidamente el coyote dijo, oye, Muy Bobadilla, pues, ya muy padre cantas, pero ya para de cantar mis canciones, ¿no? Porque son mías. Son del coyote.
12: Una vez lo hablamos aquí. Sí. Lo hablamos y realmente estuvimos viendo ese pedo de que, a ver, ¿qué le duele, viejo?
11: Ándale.
12: ¿Que ahorita sus canciones vuelven a ser virales o que las canta mejor que usted?
11: Ándale, justamente. Vámonos con Almas Gemelas del Artista de la Semana. Muy Bobadilla.
12: Y márquele pariente.
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1: Regresamos a Márquele Pariente y está con nosotros la prima Estrella Guzmán.
2: ¡Bravo!
1: Bien, bien, tranquilos aquí.
2: ¿Cómo estás, carnal?
3: Oye, yo estoy súper bien y emocionada porque hoy vamos a hablar del artista de la semana, Moy Bobadilla.
2: Moy Bobadilla, carnal, ¿cómo estás? Oye, ¿te escuchas un poquito cansada?
3: No, es que venía corriendo.
4: Venía corriendo.
3: Oye, es que venía desde Tecuala.
2: Oye, ¿hubo, le pegamos de producción o no? Porque pusieron la intro tres veces, ¿o no?
4: Sí, no, yo
2: ¿o fue error?
4: No, hoy hay que aplaudir.
2: Hoy hay que aplaudirle.
3: Lo hicieron bien.
4: Y con ustedes, los más guapos del Tepic Nayarit, producción.
3: Bravo.
2: Ay, señora, ojalá no los veas porque te van a criticar el día que los vean,
4: bueno,
2: y digan
4: pues mira,
2: qué malos gustos tiene Luis
4: José. No, no, no,
2: Luis
4: no, es que la belleza es subjetiva.
2: Que Márquele Pariente.
4: La belleza es subjetiva. O sea, si les gustan así medio deformes, están los producción de Chino TV.
2: ¡Ay, tú! Bueno, a ver, mi querida Estrella, viene este muchachillo, déjame te cuento, en pocos días a Ixtlán del Río. Este
4: así
2: muchacho
4: es.
2: Artista de la semana.
3: ¿Van a ir o no?
2: Pues ¡vamos, vamos! ¿Vamos o qué? 100 varos y nos subimos al Himalaya y vamos a ver a Moy Bobadilla.
3: No, con tu boleto entras gratis a los juegos.
4: Así es.
2: Por eso, y vamos a ver a Moy Bobadilla.
4: Más, yo le digo al de la Rueda de la Fortuna, déjela hasta arriba que
2: hasta
4: lo voy a escuchar.
2: Arriba. ¡Oh, sería bien chido!
4: Ahí lo voy a
2: ahí
4: escuchar.
2: Está.
3: Bueno, pues vamos a hablar un poquito más de Moy Bobadilla, el artista que ahorita está en

0: artística.
1: Ok.
0: Órale. Oye, qué chido, muy bobadilla de estos muchachitos que empieza. ¿Qué? Desde morritos, no me estés pegando. Desde morritos, ¿verdad? De que empiezan su sueño desde, pues ahora sí, menores.
1: Sí,
0: qué,
1: o sea, al final ya ellos tenían bien trazado por dónde iban a irse.
0: Eso.
1: Y justo. Lo bueno, pues que el vato la supo ser.
0: Ahí está. A ver, cuéntanos más, mi querida estrella de Moisés.
2: ¿Ustedes creen que los artistas ya traen este chip en su sangre, en su ser?
0: Yo siento que unos sí y otros no.
1: Yo siento que sí, porque es como cualquier otra persona, nomás acércale lo que les gusta, que lo prueben poquito.
0: Ah, ya, sí, cierto. Sí.
2: Con esta chispa de artista, pues, de estrella.
1: Sí.
0: Yo creo que sí.
2: Pues su primer instrumento en esa etapa fue la flauta, pero posteriormente terminó formando parte de un mariachi y descubrió que también tenía facilidad para cantar, también toca la trompeta y bueno,
0: oye, pues,
2: sus padres y sus dos hermanos Ángel y Osvaldo son muy importantes para él, porque ha dicho que su familia es su pilar y que disfruta regresar a su pueblo para estar con ellos.
0: Okay. Oye, te iba a decir, pues sí tiene voz de mariachi, ¿no? El muy bobadilla, güey.
1: Sí, como que le sabe, ¿no?
0: ¡Nah! O sea, ¿sabes de qué? Mucha gritar. Oye. ¡Claro! Si te llevaran serenata con la voz de muy bobadilla, yo sí
1: no le abro.
2: No le abro.
0: ¡Ay, yo sí lo perdono! Bien mi cajera.
1: Oye, pero, a ver, ¿qué tipo de flauta era? Porque si era la flauta dulce que te dan en la secundaria. ¡Guau, güey! ¡Guau!
2: ¿Cómo crees? Oye, y además tiene un estilo muy particular. Que canta siempre muy arriba.
0: Ajá.
1: ¿Sí?
2: Entonces tiene un estilo también físicamente, como de su moda, lo que usa, la ropa, que se parece mucho a Edwin Cass.
0: Sí.
1: Sí, tiene sentido.
2: Entonces, la gente, pues ya le dice que es el mismo, que le está copiando, no sé qué. ¿Ustedes qué opinan? Con estas imágenes que estamos viendo ahorita en este
0: Yo sí te iba a decir eso. Yo siento que ahí están al revés. Yo siento que el que se viste como señor es Moy y el que se viste como joven es Edwin.
2: Ok.
0: ¿No?
1: Yo siento que estos... mira, hay que hacerlo tal vez claro.
0: Edwin nunca usó sombrero, güey.
1: No, pero Moy Bobadilla es de la línea de Edwin Cass. O
0: sí.
1: Sea, el vato lo hizo, lo está formando.
0: Claro.
2: Como entonces, que viene de su escuela.
1: ¿No? Ajá, entonces viene de una escuela. Cuando tú vienes de una escuela, de un estilo, obviamente adoptas lo que la gente utiliza.
0: ¿Tú?
1: O más o menos parecido.
0: Ajá, de que tu primer cadenita le tocó al Moy Bobadilla, primer cadenita y tu primer cover, justamente.
1: Por eso, por ese sentido, realmente, pues, Edwin Cass le da esta onda de, güey, pues, ponte cadena.
0: Sí,
1: ponte
0: claro.
1: Sí, sí.
0: Pero no creo que sea, o sea, justamente creo que ha de ser un tipo de estilo, porque también lo vemos con el Jerry, que se andan vistiendo igual, que también lo trae firme.
2: Entonces, que es una moda,
0: ¿no? Ha de ser como una marca, ¿moda? No, ha de ser una marca de la empresa.
1: Momento, las Hardy?
0: ¿Cuáles son esas?
1: ¿Cómo se llamaba?
0: Esa es moda, güey.
1: No, la de las piedrerías.
0: Pero te fuiste la buchonada, tú. No tiene nada que ver.
1: Sí, pero todos los cantantes de esa época usaban esa. El
2: son tendencias.
0: Pero el Moy usa sombrero.
1: Pues es muy clasicón, pues.
0: O sea, por eso te digo, él se viste como Joan Sebastián y Edwin Cass se viste como Bad Bunny.
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1: Soluticket.mx, y nos vamos directamente a un corte, no se vaya.
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8: Datos que no sabíamos de Moy Bobadilla.
9: Moy Bobadilla.
10: Hoy debemos de hacer una lotería, ahorita que es mes de septiembre.
8: Hoy.
10: Con los nombres de los artistas.
8: Estaría chido, ¿ah, güey?
10: ¿Verdad?
8: Sí, a ver, ¿tú quién pusieras?
10: A Moy Bobadilla.
8: A Joan Sebastián.
10: Al Buki.
8: El Buki, sí, es importante. ¿El Buki quién sería, güey?
10: Jenny Rivera.
8: A Jenny. A Selena, la dama. ¿Quién sería el Catrín, güey? ¿Quién sería el Catrín, güey?
10: El Chocomil.
8: No. ¡Claro que no, loco!
9: El Chocomil sería el barril.
8: ¡Eh! ¡Mi compadre no van a estar hablando! Pero a ver, Estrella, tenemos datos.
10: Seguimos con los datos porque Moy ha mencionado que uno de sus referentes principales es nada más y nada menos que Alfredo Olivas.
8: Loba.
10: ¡Ew! Alfredo Olivas incluso aprendió a tocar el acordeón inspirado en él, y la primera canción que aprendió en ese instrumento fue Con la Novedad.
9: Es un rolón, órale. Y está bien difícil
8: tocar la cosa.
10: Oh, manches. El muchacho es un artista completo.
8: O sea, Moy toca el acordeón.
10: Te sabe tocar varios instrumentos.
8: Órale.
10: Te sabe cantar muy notas perro. Altas.
8: Muy perro.
10: Que muy poca gente ahorita en la regional puede.
9: Sí. Como señor de los 80.
8: Exacto. No, y es, yo creo que es por eso que anda haciendo tanto refuego, ¿no? Y se resalta tanto actualmente. Porque ya no tenemos voces así hoy en día. Alfredito se apagó.
9: Luis Hawk.
10: Ay, pero ahí viene ya. Bueno, además, hace ratito comentábamos de su relación con Edwin Cass. Más que una relación estrictamente laboral, Moy habla de Edwin Cass como su padrino y como alguien que le ha dado seguridad para mostrarse el tal como es.
8: Okay. Ah,
10: el consejo
8: bonito.
10: Que más recuerda de él es que no pierda su esencia y que haga las cosas de corazón. Él todavía dice que a veces como que no termina por ahí de creerse las cosas, de asimilar todo lo que le está pasando, los éxitos que está teniendo. Entonces, pues también tiene mucha humildad.
8: Órale, porque eso te iba a decir, o sea, es un morrito que tiene muy poco apenas en el ruedo, y ya para estar haciendo sold outs, para estar ahora sí que siendo uno de los eventos más visitados, ahora sí que más allegados a la gente. Fuerte.
9: Sí, porque, o sea, Jorge Medina no llenó la, la unidad deportiva de
8: Jala. Jorge Medina no llenó la unidad, pero Moy Bobadilla sí.
9: Va a llenar Ixtlán del Río.
8: Y si se presentara en la unidad deportiva
9: de Jala,
8: llenaría sin pedos. Espérame, mi compadre, no vamos a andar hablando.
10: Es que fíjate que es un gran paso de tocar en un pueblo, de tocar, no sé, en un mariachi.
8: De llevarle serenata estrella.
9: Llevamos una serenata.
10: A cantar en escenarios donde miles de personas te están escuchando, están ahí por ti, compraron un boleto por ti. Van ahí a disfrutar, o sea, porque eres el artista del momento.
8: Oye, ya tan temprana edad, ¿no?
9: Sí. sí, está morrillo.
8: O sea, tan temprana edad de que estar... Estás. Algo bien.
10: Pero ustedes están para saberlo.
8: Pero hay algo muy curioso.
10: Hay algo muy curioso con ese artista, que él se volvió viral con puros covers.
9: Sí.
10: Puras canciones covers. Y dentro de estas canciones se encuentran las más destacadas: Tus Mentiras, Corazón, Mi Talismán y Se Fue.
8: ¡Pero se fue! Me gusta mucho.
9: Muy bobadilla, la canta bonito, ¿no? Como nace.
8: Ese cover me gusta mucho. Tus Mentiras, Almas Gemelas. Yo, a mí sí me gusta. Vamos a ver al Muy Bobadilla.
9: Sí, a mí de Muy Bobadilla me gusta también esa canción.
8: ¿Cuál tú?
9: Esa mera.
8: Esa también.
10: También sí. Veía por ahí un video en TikTok donde estaba con el Buki, porque también ha hecho varios covers del Buki que han pegado bastante bien. Que la gente comenta que el Buki es un tono más romántico, ¿no? Entonces que Muy Bobadilla es un tono más dolorido.
8: Sí, el Buki es para pa qué, José.
9: El Buki es para vino tinto, un quesito y uvas.
8: Y Muy Bobadilla es para tragarte la botella de Hornitos, hacías un trago, acabar en la banqueta chillando.
9: Muy Bobadilla es Hornito, Paquetaxo y Valentina.
8: No, Muy Bobadilla yo creo que es como así de que cuando te duele mucho, ¿sabes?
9: Muy Bobadilla es Hornito, Bongles.
8: Sí,
10: chile negro.
8: Una maruchana, la chingue, ya, güey. Pero bueno, a ver, cuéntanos más, mi querido.
10: Pero... pues estamos de acuerdo que es un excelente cantante, sí. Es un excelente artista y pues su mayor referente, lo ha dicho en varias entrevistas, es Vicente Fernández.
8: ¡A la madre!
9: ¡Buen titán!
8: ¡Órale! Pues qué bueno, oye, la verdad qué emoción que va a venir aquí a Chislán del Río, que vamos aquí, no me estés picando para verlo en vivo y en directo. Entonces, pues qué padre, señoras y señores. Sí, muchas gracias, mi querida padre, Estrella.
10: Así que si tienen la oportunidad de ir... no la desaprovechen.
8: ¿A ti qué canción te gusta? ¿Te gustan las canciones de Muy Bobadilla? ¿Cuál?
10: Ay, no sé.
8: La de Tus Mentiras te gusta.
10: Es que canta mucho muy bien.
8: Sí.
9: A mí me gustan las que canta del Coyote, porque es mejor que el Coyote.
8: Oye, ahí está. Muchas gracias, mi querida Estrella, por instruirnos
9: en
8: un martes más.
9: Muybobadilla.com.
8: Eso.
9: Estrella, pero para que te vayas con ganas, hoy te toca presentar la canción.
10: Pues sí, siendo las 4 de la tarde con 24 minutos, nos vamos a ir con Los Rojos con su rolita El Ranchero Chido.
8: ¡Y márquele, pariente!

0: Regresamos a Marca la Pariente, son las 4:29 en la capital nayarita. 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
1: No, espérate. Ponle pausa. Ey, esta producción, ¿me puedes subir otra vez a la mención? Por favor, para que Luis... Lo tienes que decir bien, güey.
0: Sí, pues es que...
1: Lo tienes que decir... No, lo tienes que decir con voz de vocero, güey, okay. De jaripeo.
0: Ok.
1: Así de banda, güey. Okay.
0: Dale más para arriba, producción. Para abajo, perdón. Para abajo. Ahí va. 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
1: Palabras tristes.
0: El sábado 12, llega Pancho Barraza y por amor. 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
1: ¡Bravo! Eso es talento, señores. Eso no lo encuentra en otro programa.
0: Lo que hace uno por tragar.
1: Eso no lo encuentra en otro programa. Vámonos con Olvidarte Cómo. La carnaval.
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1: ¡Bravo!
2: Algo que ustedes llegó.

0: viejo el mar y todavía hace olas. Y márcale, pariente. Regresamos.
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15: Pero déjame acordarme el chiste.
16: Haz de cuenta que están en un rascacielos, ¿eh? Allá en Nueva York, tres cabrones.
15: ¡Eso!
16: Y están acá limpiando el vidrio. Y uno le dice, carnales, tengo ganas de zurrar. Voy a bajar. Y el vato baja. Y en eso que el vato está abajo y ve cómo empieza el aire. Y se lleva a los otros dos güeyes.
15: Se caen los dos güeyes
16: y ¡pum! Se hacen. Se hacen. Se hacen popo.
15: Sí.
16: Ahí pa. Y en el velorio llega la empresa. No, pues la verdad, por esta situación, la empresa les va a dar a cada una de las viudas 10 millones de dólares para que puedan subsistir toda su vida. Y la esposa del otro güey. ¿Ves? Y tú zurrando.
15: ¡Casa sola! Pero, José, tenemos otra mención.
16: Sí, pero esta tengo que hacer muy linda.
15: Sí.
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15: ¡Ya acabaste!
16: Pues que estas menciones también algo.
15: ¡Ya acabaste! ¡Ya te va a acabar el programa y sigues hablando! ¡No manches! ¡Vámonos con Pintábamos pa' Grandes de Luis Alfonso Partida el Jackie!
16: Censurada por fin. Y márquele por ahí.

Rápidamente nos vamos con los huracanes del norte y el fantasma que nos tiene 20 mujeres. Y márquele, pariente, que trae.

0: Regresamos a Marca la Pariente, 4 con 48 minutos en la capital nayarita. Estamos a 3 minutos de que comience una canción que a NASA le gusta, la canta y la berrea.
1: Sí, la verdad sí. Pero fíjate que me da mucho gusto que ya estemos implementando reggaetón. Ya, algo más actualizado, algo más de la chaviza. Porque algo más no solo tenemos que poner regional, José. Tenemos que poner reggaetón, porque no solo los señores escuchan la radio, ha de haber uno que otro muchachito que escuche la radio.
0: Yo también quiero dar la propuesta a producción que también hagan esta onda de poner regional con rap, porque últimamente estuvo muy interesante.
2: No quiero.
1: ¿A poco? A ver, ¿cuál ejemplo, es esta? Botella tras botella.
0: Botella tras botella. Estuvo MC Davo con Calibre en su momento. MC Davo con Edén Muñoz. MC Davo con Bronco.
1: Ay, el Davo, no, pues, espera, o sea, no manches, no. El Davo también, luego, acá. El Davo ya es más regional que Joan Sebastián.
0: Y luego hicieron. Lefty. En
1: Poder. ¿Lefty cuál?
0: Descansa en Poder. Un rapero que me asesinaron.
1: No, o sea, sí, güey. Pero Lefty no.
0: ¿Con Karim León? No, no, con Karim no. Fue con. R. Conríquez. Lefty con R. Conríquez hicieron una canción.
1: ¿Y qué otro ha habido? Pues ahí está Alemán.
0: Alemán con...
1: ¡Netón!
0: Ah, con Netón.
1: ¡Chulamente! O sea, ¡no te quiero ver!
0: En su momento también, por ejemplo, ya no es regional, pero también Julieta Venegas con El Babo.
1: Julieta Venegas con El Dolor Babo. Del micro. También, ¿qué otros?
0: Entonces, hay mucho regional. De regional con rap que realmente si producción se pusiera a chambear.
1: Estaba pensando en llamarte yo. Siento que es lo que platicábamos una vez Estrella y yo de los duetos, que cuando los duetos se hacen entre artistas y son dos géneros distintos, es muy raro que funcione, pero cuando funciona, funciona muy bien, ¿no?
0: Sí, pero es que te digo que, mira, por ejemplo, hay un grupo de rap de los 80 o 90, me parece, que se llama Atquit.
1: Ay, ¿qué es eso, José?
0: Atquit, ¿verdad? Atquit. Atquit, este grupo hacía bases de rap, pero con bases de banda. O sea, escuchaba trompetas, tubas, y ellos rapeaban sobre la base.
1: ¡Órale!
0: Entonces, de ahí comenzó el asunto de, a ver, ahora hay que mezclar rap con regional mexicano.
1: ¡Qué chido! Oye, entonces hasta eso tiene sus sí, antecedentes.
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1: ¡Eso está chido, güey! ¡Ese está bien chido!
2: 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Así.
1: ¡Ese está chido, sí, es verdad! Que
2: ¡no dejan sí, vivir a gusto!
1: Sí, producción, deberíamos de ya salir un poquito más de las trompetas y de las bandas de viento. Sí. Y adentrarnos más en el regional, ¿no?
0: Sí, más adentro.
1: O sea, pero ya lo loco, a lo random.
0: Experimentos raros que en un momento se hicieron en el regional.
1: Ya meternos a lo random, pero, a lo desconocido del regional.
2: ¡Qué gusto es! ¿Y quién lo va a quitar? Solamente Dios del cielo me lo quita. No,
1: no manches. Pues ahí está. Oiga, muchísimas gracias por haber estado este bonito programa aquí con nosotros en Márquele Pariente. Ya se la sabe, síganos en nuestras redes sociales, @ Márquele Pariente. Muchísimas gracias por todos los el amor que nos dan en redes. José, ¿algo que les quieras decir?
0: Nos vamos directamente con Karol G y la rola Si Antes Tuviera Conocido el Éxito de 2015 en el verano. Y Márquele Pariente.
1: Claro que no.

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Son las 4 con 59 minutos. 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